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2: Cuando ponieron la luz, solamente reuníamos la manzana y le dábamos a los señores que venían a poner la luz, le dábamos su fuente de comida, así. ¿Qué cosa quieren comer? ¿Ceviche? ¿Arroz con pollo? ¿Qué cosa quieren comer? 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
2: Nunca en la vida de que llegué bien sabor, había en la sopa, siempre quedaba bajo arena. Por más cuidado que tuviera. ¿Por qué? Porque mi cocina era de esteras, entonces había aire y seguramente que se filtraba la arena por allá.
3: Y cuando íbamos a disfrutar la comida, siempre se sentía el masticar de arenitas. Igual no, nunca se podía comer sin arena.
2: Ahí nomás, ya nomás, ahí nomás. O sea, que no tomen la sopa de hasta abajo, ¿no? Porque había arena.
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0: Entonces, la respuesta del Estado sigue siendo una respuesta que atenta contra nuestros derechos, ¿no? Y principalmente de población que es vulnerable, de campesinos, de quechua hablantes, de personas que viven en regiones que a veces no es, ahora un poco por las redes sociales es mucho más fácil conocer la información, pero en muchas veces se invisibiliza y se sigue justificando, ¿no? Y se sigue diciendo, ah, no, pues eran terroristas, eran izquierdistas, eran revoltosos, y no se reconoce que hay una responsabilidad en dar la orden que se reprima con tanta violencia. Entonces, esa memoria nos tiene que hacer recordar el dolor de su padre, de su madre, el que se haya matado a 5 huancavelicanos en Colcabamba, sin ninguna explicación, como una acción militar mal pensada, pero hay una responsabilidad. Entonces, la memoria nos ayuda no solamente a reconocer ese hecho, a expresar nuestra solidaridad con gestos a las familiares, a condolernos con ellos, sino también a comprometernos a que no debemos permitir que eso vuelva a pasar y que no debemos normalizar la violencia como una forma de pacificación o de convivencia ciudadana, ¿no? Entonces, por eso a mí me parece fundamental la memoria, el recordar, pero también porque además muchos de los responsables políticos de estos crímenes siguen vigentes en la vida política de nuestro país. Si no recordemos el caso de las esterilizaciones forzadas, cientos, claro, miles de mujeres y algunos varones que fueron esterilizadas contra su voluntad y cuyos responsables siguen en el Congreso, llevados por el fujimorismo, que no se someten a juicio porque siempre están buscando la manera de evadir con la impunidad, con la inmunidad parlamentaria, el ser parte de estos procesos de judicialización. Pero hay una necesidad de las víctimas de que se sancionen esos hechos y que de alguna manera sientan que hay un Estado que no solamente las respalda, sino que también las defiende. Y por eso la memoria sigue siendo nuestra herramienta, no solamente como una forma de justicia, como ya lo dije también, sino para que no pasemos por agua tibia la vida de miles de peruanos y peruanas.
1: Correcto, correcto. Y ante todo ello, esta marcha del día sábado mañana 30 representa un poco la defensa de todos estos derechos, la defensa de la democracia. Coméntanos, ¿por qué consideran importante esta marcha nacional Keiko Nova?
0: Primero, porque de alguna manera he ido explicando esas razones de lo que significa el fujimorismo en la campaña electoral y en la vida de muchos de los peruanos y peruanas. Sí, y realmente para nosotros significa un peligro el que el fujimorismo llegue al poder. Reconocemos que el fujimorismo viene gobernando nuestro país desde hace muchísimos años. Lo hace a través de las instituciones, lo hace a través del Congreso, y lo hace ahora cuando han puesto a quien representa en el Ejecutivo, ya sea de manera individual como grupo político o a través de sus alianzas políticas, pero están gobernando. Y creo yo que darles el poder ejecutivo sería simplemente que ellos tuviesen todo el poder. Ya no habría equilibrio para nada, ya tendrían garantizado el poder legislativo, tendrían garantizado el ejecutivo y muchas de las instituciones. Y yo creo que eso es un peligro para la democracia en nuestro país y es un peligro para nuestros derechos en general. Y por eso es que siempre en campaña electoral, lo hacemos como familiares desde el año 2000, estamos siempre participando activamente en la segunda vuelta cuando Keiko Fujimori se convierte en ese peligro. Y esa es la razón por la cual nos sumamos a esta convocatoria de grupos, de activistas, de Keiko Nova, de grupos de jóvenes, de grupos sociales, que están convocando a esta marcha nacional para mañana, sábado 30, a partir de las 5 de la tarde. En el caso de Lima, es desde la Plaza San Martín. Sé que en otras regiones y sé también que otros colectivos de peruanos a nivel internacional van a convocar acciones, porque sí creo que es necesario recordar el peligro del fujimorismo. No estamos hablando, lo digo nuevamente, de un Fujimori de los 90. No estamos, de alguna manera, cargando la mochila a Keiko por los crímenes de su padre. Estamos hablando por las responsabilidades políticas que el fujimorismo de ahora, el fujimorismo de los 2000, ha construido. Y lo ha hecho desde el copamiento.

0: de las instituciones desde el cambio de la Constitución y de todos los artículos que no les convenía desde hace muchísimos años, desde este desconocimiento a la voluntad mayoritaria de peruanos y peruanas porque no hubiese la doble cámara, porque así votamos en el referéndum mayoritariamente, y sin embargo cambiaron otra vez la Constitución para que haya Senado. De este atropellamiento para que no haya referéndum, que lo han quitado también de la Constitución, cuando somos los ciudadanos y ciudadanas quienes deberíamos opinar sobre algunos temas en particular, y de este, de alguna manera, robo que hacen continuamente a nuestros derechos en general. Y creo yo que ese es el peligro. Y nuestra presencia en la marcha tiene que decirle: no estamos de acuerdo con esa forma de gobernar, no estamos de acuerdo con todas esas mentiras que lo dicen de una manera tan natural para debilitar instituciones, para tomar el poder, como lo hicieron sacando a Pedro Castillo también, lo han reconocido ellos públicamente, y lo estamos, y lo que queremos decir no solamente a través de del voto, ¿no?, sino también a través de las calles. Creo que un hecho común que hace siempre el fujimorismo es manipular nuestros miedos. No solo el miedo contra el terrorismo, ¿no?, de los 90. Entonces, y por eso este terruqueo masificado a que todos aquellos quienes se movilizan son terroristas, porque, claro, pretenden generar la desconfianza en que Juntos por el Perú o cualquier partido de izquierda, centro-izquierda, son terroristas, todos son del Movadef, todos son seguidores de Abimael Guzmán, y eso no es cierto. No. Y hay que decirlo también, que cuando tenemos una opinión en contra, cuando defendemos derechos, cuando nos movilizamos, cuando hacemos ejercicio de nuestra ciudadanía, no somos terroristas, ni siquiera somos de izquierda. Algunos lo pueden ser y está bien. Simplemente somos personas que, de alguna manera, hemos aprendido a defender nuestros derechos y queremos tener la garantía que si nos movilizamos, no vamos a perder la vida. No nos van a asesinar, no nos van a disparar o nos van a dejar malheridos.
1: Correcto.
0: Y eso es algo que tenemos que hacer recuperando las calles, porque ese territorio que también está ahí afuera, también nos pertenece, sí, a quienes venimos luchando por un mejor país y a quienes venimos defendiendo la democracia.
1: Claro.
0: Y por eso decimos: Keiko no va, Fujimori nunca más, y mañana, sábado 30, marchamos a nivel nacional contra Keiko y el fujimorismo.
1: Sí. Y finalmente, solamente un minutito, Gisela, que tu mensaje a los jóvenes que aún esta memoria no logran comprender, no entienden, se muestran diferentes, incluso a estas personas que piensan votar en blanco o viciado. ¿Cuál sería tu mensaje final?
0: Yo creo que es importante comprometernos con nuestro país y con la construcción que todos y cada uno de nosotros tenemos que hacer de él. Nuestro país necesita de nuestro involucramiento, necesita que venzamos el miedo y principalmente necesita que nos informemos. Creo que hay una obligación de saber qué fue el fujimorismo en los 90 y qué ha hecho el fujimorismo con estas leyes pro crimen y con todas estas leyes en contra de nuestros derechos en los últimos años, y cómo el fujimorismo sigue protegiendo a los violadores de derechos humanos como Dina Boluarte, y cómo los militares que han cometido estos asesinatos en contra de nuestra familia. No queremos un país con impunidad, no queremos un país con olvido. Es importante la memoria activa y una memoria que nazca de la información. Los jóvenes tienen la obligación de aprender de ella y de votar de manera informada en contra de ese fujimorismo tan perjudicial.
1: Bien, bien. Muchísimas gracias, Gisela, por este importante aporte, por esta importante entrevista que nos hace y nos invita también a participar de esta gran marcha nacional que es este sábado 30 de mayo. Muchísimas gracias.
0: A ustedes, gracias.
1: Gracias, muchas gracias. Bien, hemos conversado y conocí un poco sobre esta gran marcha nacional que se va a dar, porque es importante conservar la memoria de todas estas situaciones que ya ha mencionado Gisela, ¿no?, que han afectado los derechos humanos, la vida de todos los peruanos, y no queremos continuar en eso. Importante entonces esta entrevista y todos invitados a esta marcha nacional del 30 de mayo, no a Keiko. Vamos a la pausa y regresamos.
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Bien, son las 10 de la mañana con 35 minutos, 10 con 35. Regresamos con nuestro programa. Déjame contarte, luego de esta importante entrevista que hemos tenido con Gisela Ortiz, quien es familiar del caso La Cantuta y nos ha revelado todo lo que sucedió durante estas épocas del 2000, en la que muchos ciudadanos, especialmente los más vulnerables, estudiantes también hasta ahora, ¿no?, vienen siendo afectados por este tipo de gobierno autoritario, por un gobierno también donde este grupo político de Fuerza Popular ha venido también gobernando desde el Congreso, pues con influencia también de la candidata de ahora, de la candidata Keiko Fujimori. Entonces, y al mencionar ella que busca gobernar o hacer un gobierno como el de su padre, pues nos recuerda la memoria, no es frágil la memoria, nos lleva a esas épocas en las que se violentaron los derechos, ¿no?, y que los derechos humanos, y que muchas personas perdieron la vida y fueron incluso hasta violentadas contra su voluntad, ¿no? Estamos hablando de las esterilizaciones forzadas y, en fin, tanto

tantos atentados que se dieron, crímenes también, que por eso es que han sido sentenciados. En el caso de Fujimori, que tuvo una prisión, incluso de una condena de por vida, ¿no? Bueno, salió finalmente por todos estos digamos situaciones que se dieron en Fuerza Popular, también influyó, y en fin, para que este señor finalmente salga de prisión, ¿no? Se ha indultado. En ese tiempo fue Pedro Pablo Kuczynski quien pues permitió todo ello. Entonces, bueno, todo eso tenemos que recordarlo, y cosas que no nos parecieron bien, que no son buenas para la democracia, para un país libre, para un país que quiere expresarse y que quiere vivir, y que finalmente pues es muchas veces atropellado, violentado cuando se quiere expresar frente a gobiernos que no le hacen nada bien al país. Y ahora estamos en esa disyuntiva, pues, ¿no? Tenemos a un gobierno nuevamente, la candidata de Fuerza Popular, y luego tenemos candidato Roberto Sánchez de Juntos por el Perú, que ahora nos ponen también en una nueva disyuntiva, en todo caso, para aquellas personas que todavía no han decidido su voto. Entonces tenemos que tener claro sobre esto, qué es lo que queremos, qué es lo que queremos vivir en un gobierno democrático, un gobierno que vea, ¿no?, la situación de todo el país, o un gobierno pues que nuevamente nos va a volver al autoritarismo y a vivir en estos tiempos así tan tan complicados como el que seguimos viviendo ahora, como el que seguimos viviendo en el caos, ¿no? Bueno, entonces, debido a esto también tenemos nuestra editorial, que justamente va por esta línea. Dice: la candidatura naranja, que ya es gobierno en las sombras. La candidatura naranja, ¿de quién estamos hablando? De Fuerza Popular. Su color es naranja, ¿no? Entonces, las declaraciones en este caso de Miki Torres, ¿no?, sobre la caída de Pedro Castillo, pues no son un simple exceso verbal, son probablemente uno de los errores políticos más delicados de la campaña de Keiko Fujimori. Y el problema no está solo en lo que dijo, sino en lo que millones de peruanos interpretaron, ¿no? Este tema de que pues Miki Torres reveló, ¿no?, todo el complot que hubo en estas fuerzas, ¿no?, incluido Fuerza Popular, para vacar a Pedro Castillo, ¿no? Bueno, y en todo caso, pues que Pedro Castillo finalmente sea juzgado como traición a la patria por este intento de golpe de Estado. Bueno, estamos hablando de Miki Torres, cuando Torres afirmó que la salida de Castillo fue una suma de esfuerzos entre el Congreso y sectores de la prensa y el Ministerio Público, abrió una puerta peligrosa. La percepción de que sí existió una operación coordinada para sacar del poder a un presidente elegido democráticamente. En política, las percepciones pesan tanto como los hechos. Finalmente, pues Pedro Castillo fue sacado y capturado por este intento de golpe de Estado, que al parecer tuvieron mucho que ver estas fuerzas políticas, y en este caso lo dijo en sus letras Miki Torres. Bueno, durante esos años, Miki Torres. Durante esos años, el fujimorismo sostuvo que la vacancia y posterior caída de Castillo fueron consecuencia exclusiva de su incapacidad, ¿no? Las denuncias de corrupción y su intento de golpe de Estado del 7 de diciembre del 2022, pero pues esto. Las palabras de Miki, en palabras de Miki Torres, contradicen esta narrativa y alimentan el discurso de quienes sostienen que hubo una alianza entre poderes políticos, mediáticos y judiciales para derribar a Castillo, pues antes de terminar su mandato. Todos recordemos cómo es que se asediaba, en todo caso, la prensa y todos estos poderes políticos, ¿no? En donde, pues, finalmente el gobierno de Pedro Castillo no fue nada bueno, ¿no? Debido también a la influencia que se dio. Sabemos de la poca preparación que tenía Pedro Castillo, y quizás por eso también fue tan influenciado y tan, digamos, fácil de que puedan atentar contra él, ¿no? Atentar en el caso de influir para que lo puedan sacar del poder. Bien, entonces, ¿por qué pensemos también?

0: también, ¿por qué esto perjudica a Keiko Fujimori? Pues porque principalmente revive el principal problema histórico del fujimorismo, la imagen de manipulación del poder y control de las instituciones, ¿no? Bueno, en un país donde existe una profunda desconfianza hacia la clase política, la idea de que un grupo coordinado y que haya coordinado pues la caída de un presidente pueda fortalecer el antifujimorismo, especialmente en los sectores populares del sur andino, donde Castillo aún conserva su respaldo, un respaldo simbólico, ¿no? Entonces, estas son un poquito las razones, ¿no? ¿Por qué perjudica a Keiko Fujimori estas declaraciones de Miki Torres? Además, pues estas declaraciones ocurren en un momento especialmente sensible. Keiko intenta presentarse como una candidata moderada, democrática, conciliadora. Incluso analistas señalan que su estrategia actual busca alejarla de la imagen autoritaria que marcó en estas campañas anteriores, ¿no? Pero pues las palabras de su propio entorno vuelven a conectar su candidatura con prácticas asociadas al uso del poder político para controlar gobiernos y adversarios. O sea, la cara que muestra ahora en campaña Keiko Fujimori es de una señora conciliadora, una señora democrática, moderada, paciente, tranquila. Y finalmente uno se pregunta por esa tanta tranquilidad, ¿no? Cuando le preguntan los periodistas, responde con una tranquilidad, pero al mismo tiempo con una, digamos, sutileza a veces de meter por ahí la cizaña, pero de manera tranquila, de manera que no nos podamos cuenta de del verdadero rostro de esta persona. Incluso no es capaz de mirar a los periodistas. Siempre está mirando para arriba, mirando al cielo, mirando a otro lugar. Y eso quiere decir que no es honesta, que no es sincera, ¿no? Bueno, entonces, todo esto, pues, mientras ella busca ganarse de esta manera, bailando, acercándose a la población, dando ofrecimientos, diciendo que va a ser como el gobierno, como fue de su papá. Entonces, ahora, con estas declaraciones, finalmente uno puede como que evaluar que pone en peligro, pone en riesgo la candidatura de Keiko Fujimori. Esto es un punto también importante, imagino que los vecinos evaluarán si lo consideran importante o no, pero de todas maneras que pueda afectar, sí puede afectar, especialmente cuando hay grupos antifujimoristas que están buscando que justamente estas cosas salgan a la luz para que esta señora se revele tal cual, ¿no? Entonces, importantísimo entonces sobre esto, hay muchos factores en todo caso que evaluar, vamos a tener de repente la posibilidad de seguir en este tema, de repente si nos pueden llamar, de repente hay vecinos que puedan recordar, vecinas que puedan recordar otros hechos también que han sucedido durante el fujimorismo, que todos los tenemos presentes, todos hechos de violación en Villa El Salvador, se dio también hechos así fuertes, ¿no? Enfrentamientos. ¿Y cuál es el recuerdo que tenemos, la memoria que tenemos de todos estos hechos? Bueno, entonces, en este caso que estamos hablando sobre la editorial, en donde el título lo menciona bien, la candidatura naranja, que ya es gobierno a las sombras, efectivamente, pues es una candidata que finalmente ha venido gobernando durante mucho tiempo, ya muchos años, ¿no? Hasta ahora, con estos congresos, con estas fuerzas que ha tenido en el Congreso, le ha permitido seguir gobernando y le ha permitido que tengan todas estas, incluso copamientos en las instituciones del Estado, que permitan protegerlos, que han permitido salvarlos incluso de algunas sentencias en las cuales estaban inmiscuidos. Bueno, una parte importante de este electorado, pues, no vota necesariamente en este caso a favor de Keiko, de sus rivales, sino en contra de alguien, en contra del fujimorismo, que sigue siendo uno de los fenómenos políticos mucho más fuertes del país. Incluso, hablando de encuestas recientes, muestran que la desaprobación hacia Fujimori sigue siendo alta, ¿no? Hay un porcentaje que lo aprueba, pero hay una gran desaprobación, ¿no? Que todavía se mantiene alta. Bueno, entonces, y estas declaraciones que ha dado Miki Torres, pues, han puesto o han reactivado un poco el rechazo emocional, ¿no? Que tenían frente a esta candidatura. Nosotros tenemos también la opinión de los vecinos con la pregunta del día, ¿qué es lo que opinan acerca de todos estos hechos que se vienen dando? Y la pregunta para este día es, ¿qué medida inmediata espera que anuncien en el debate presidencial para mejorar la economía en su hogar y en qué se puede estamos hablando de ahorros, ¿en qué se podría ahorrar? Bueno, vamos a ver qué es lo que responden. ¿Qué medida inmediata espera que anuncien en el debate presidencial para mejorar la economía en su hogar y que de esa manera se pueda ahorrar? Eso está bien complicado. A ver, vamos a escuchar qué es lo que dicen los vecinos, los ciudadanos, frente a esta pregunta. Ahí está nuestro compañero Jean Palacios y la reportera María Pinto para hacer escuchar la voz de los vecinos. Vamos a escucharlos, la opinión.
1: Saludos estudios, nos encontramos en el distrito de Villa El Salvador para poder realizar la pregunta del día con relación a qué medida inmediata espera escuchar este domingo en el debate presidencial para poder reactivar la economía familiar y también recuperar la capacidad del ahorro. Vamos a escuchar las declaraciones de nuestros vecinos en nuestro distrito.
2: Más empleo, más trabajo. ¿Usted ya tiene su candidato definido? ¿Todavía este debate le servirá para poder?
3: Ay, ¿por quién va a votar? Voy a votar para ¿cómo se llama? JP.
2: ¿Con qué JP? ¿En el plan de economía ha visto algún plan de gobierno hasta ahora?
3: Sí, porque, ¿cómo se llama? Podemos mejorar un poco más, creo, con él.
4: Que además trabajamos a apoyar a los jóvenes.
2: ¿Usted ya tiene su candidato definido? ¿Todavía está esperando esta
4: no presencia? No tengo un candidato definido.
2: ¿Va a votar viciado, nulo?
4: Sí, nulo.
5: Hay un gobierno capaz de formalizar incluso a los trabajadores, porque hay trabajadores que trabajan 15 horas al día por un sueldo mínimo, que no alcanza para nada. Tenemos años tras años luchando para estos jóvenes que estudian, tienen un certificado, un título, y no encuentran trabajo acá en el Perú. Entonces, ¿de qué vale de que nosotros como padres gastamos para que nuestros hijos sean preparados cuando no le dan un trabajo seguro? Porque es cada 3 meses, es un contrato, cumple sus 3 meses o 6 meses afuera.
6: Empleo y trabajo, sí.
2: ¿Tienes tu candidato definido?
6: ¿Qué y cómo?
2: ¿Por qué Keiko? ¿Hay algo, una propuesta en economía que te haya llamado la atención?
6: Bueno, sí, ¿no? Estable. Quiere, no, para estar un capitalista no estable, ¿no? En cambio, la izquierda quiere robar, ¿no? Todo, ¿no? Lo que hemos juntado, ¿no? Nuestra FP, todo eso, ¿no? Y bueno, no.
2: Digamos, de educación.
6: Educación. Bueno, sí, no. Tiene buenas propuestas, ¿no? En tema de educación. ¿No? Tener más becas, ¿no? Bueno, yo lo veo correcto, ¿no? Porque cada uno se esfuerza de sí mismo, ¿no? Para lograr lo que quiere, ¿no? Prácticamente tenemos todo para salir adelante.
1: Bien, estudios, ahí hemos escuchado las declaraciones de nuestros vecinos de Villa El Salvador. Ellos nos han mencionado que están esperando el debate presidencial en el cual se tiene que abordar el tema también de la economía y con ello también realizar propuestas sobre mejores oportunidades también para los estudiantes y también en el sector salud, como también en el sector de economía, también en el sector de educación para poder seguir adelante. Informó para ustedes María Fe Pinto con la cámara de Jean Palacios para Radio Estéreo Villa, 35 años en comunicación para la vida.
0: Gracias a nuestras compañeras, bueno, compañeros, está Jean, está María Fe, recogiendo la opinión de los vecinos con respecto a esta pregunta, ¿no? ¿Qué esperamos de este debate presidencial? ¿Qué es lo que van a decir con respecto a la economía? ¿Nos va a permitir ahorrar? Pues ahí están las declaraciones de las vecinas, ¿no? Medio que no están convencidas porque sí, ahí había una señora que decía, se trabaja más de 15 horas. Ahora en el país hay ciudadanos que trabajan todo el día para un sueldo que no les alcanza para nada. Entonces no va a permitir ahorrar para nada, ¿no? Entonces la expectativa es frente a ello, ¿no? Que haya empleo, que sea bien remunerado. Ahí el candidato Sánchez ha mencionado subir incluso el mínimo, ¿no? A 1.500. Lo que queremos

Es cómo va a ser, si se va a sostener en el tiempo, ¿no? O sea, si esta propuesta siempre va a poder ser posible y de dónde va a salir el presupuesto, cómo es que se va a pues poder dar, ¿no? Y por otro lado, la candidata de Fuerza Popular menciona más con respecto a generar puestos, empleos y todo ello, pero también, ¿no? De cómo va a ser esto, quiénes participan, cómo es el tipo de empleo que se va a dar ahora, que se va a generar para los jóvenes en el país y para todas las personas que necesitamos, en todo caso, tener un puesto importante. Un puesto laboral que nos permita pues vivir y tener nuestro dinero para poder digamos hacer uso de ellos y pagar y hacer tener en las cuentas correctas, ¿no? Con respecto a todo lo que necesitamos para digamos poder tener una vida saludable, ¿no? Frente a todos los gastos que se representan, ¿no? Como es la canasta familiar, tienes que tener también el tema de la salud en cuenta también. Y ahora no sé si se podrá ahorrar. Normalmente se debería tener un presupuesto para ello, ¿no? Para de repente tener un fondo para un tema de emergencia de salud o también para salir, para tener unas vacaciones con nuestra familia, con nuestros hijos, ¿no? No siempre uno tiene que estar ahí dedicado al trabajo, pero en nuestro país no se puede hacer eso. Es un lujo poder salir de viaje o poder reunirse con su familia en otros lugares. O irse por de campamento, no sé, todo significa un gasto y eso pues los peruanos no lo tenemos muy seguido, ¿no? Ciertos peruanos que finalmente con el trabajo, el dinero que reciben no logra pues cubrir todas estas necesidades e incluso estos espacios de esparcimiento, espacios de diversión, de relajamiento que deberían de tener todos los familiares, todas las personas que tienen un trabajo y que les podría dar para ello, ¿no? Pero pues no se da, no se da y es difícil. No sé si en este tipo de, en este gobierno que venga, cualquiera de los dos, podremos tener también un buen salario, que se pueda hablar sobre eso y finalmente también que podremos tener ahorros dentro de todo ello, ¿no? Bueno, entonces estábamos tomando con respecto a declaraciones que hizo Miki Torres, que se dio muy fuerte, salió rápidamente. Ahora los medios de comunicación no solamente son los formales, ¿no? Que salen a través de la radio, de la televisión, sino las redes sociales. Estos videos salieron, se hicieron públicos y rápidamente corrió y se comentó sobre este tema. Muchos ciudadanos, pues, interpretaron estas palabras como una confesión política, ¿no? Otros defendieron que Castillo cayó por su propio intento de golpe, pero pues dañó de todas maneras la imagen de él mismo, ¿no? Y esto pues ya era todo digamos, una afectación para su tipo de gobierno. Bueno, entonces el debate dejó de centrarse en los errores de Castillo, sino que volvió a enfocarse en el poder del fujimorismo, el poder que siempre se ha impuesto ante los derechos de los ciudadanos. Keiko Fujimori, por su parte, intentó corregir rápidamente este impacto ahí también en redes sociales, ¿no? Intentó corregir todo ello, señalando que la salida de Castillo fue una reacción de toda una sociedad civil. Yo no sé qué tiene que ver toda la sociedad civil, pero ella salió a decir todas esas cosas frente al tema de la corrupción y el golpe de Estado. Bueno, se salió a defender a su manera, ¿no? Y bueno, entonces, en política nada es inocente, ¿no? En la política todo tiene un punto y todo se tiene que dar las explicaciones y conocer, ¿no? Entonces, finalmente, el todo se logra saber y como este caso en que Miki Torres mencionó, pues que se unieron muchas fuerzas, inclusive Fuerza Popular, para, en este caso, sacar a Pedro Castillo. Salió a la luz todo ello, Miki Torres se quiso defender, quiso cambiar, quiso declarar de otra manera, corregir lo que había dicho, pero ya todo estaba dicho y todo
quedó grabado en todo caso. Y ahora, pues, esto afecta o no.

¿Afecta la candidatura de Keiko Fujimori? Algunos mencionan que sí. Yo tengo ahorita ya la encuesta de, según CPI, Keiko Fujimori versus Roberto Sánchez. Así va un poco la intención de voto a pocos días, ¿no? De esta segunda vuelta, ya a 9 días, ¿no? De las elecciones del 7 de junio, un 22,6% dijo que votaría en blanco o viciado. 22%, 22 punto, 22, perdón, 22,6% dijo que votaría en blanco o viciado. Y el 13,4% se encuentra indeciso. O sea, es un gran número que viene afectando el voto de cualquiera de estos dos candidatos, ¿no? Porque por un votito nada más se puede ganar, ¿no? Y si estos indecisos o estos que quieren votar voto viciado, voto blanco, se siguen, digamos, incrementando, pues va poner en peligro también una de las candidaturas, ¿no? Una de las candidaturas, y no queremos digamos, o sea, uno se tiene que decidir por uno de estos candidatos. Bueno, entonces, a 9 días de esta segunda vuelta presidencial, Keiko Fujimori de Fuerza Popular se posiciona primera en esta intención de votos con 32, esto según las estadísticas, 32,5% a nivel nacional, frente a Roberto Sánchez, que se posiciona con 29,1%. Roberto Sánchez de Juntos por el Perú, según esta última encuesta de CPI, ¿no? Entonces, bueno, entonces tenemos aquí un porcentaje de indecisos para esta elección de 22,6% que votaría. Ellos han mencionado, votarían en blanco, el 13,4%. 4% que están indecisos, no saben si van o no, por cuál, ¿no? No, hasta ahora no se les ha mostrado confianza a uno de ellos. Ese es el 13,4%. Y de manera general, las preferencias van por en primer momento, en primera fila, digamos, primera intención está Keiko Fujimori con el 32,5% a nivel nacional frente al 29,1% de Roberto Sánchez de Juntos por el Perú. Así están las encuestas que, según las informaciones, se conocen para el día de hoy, a 9 días de ser las elecciones, la segunda vuelta, ¿no? De estas elecciones en 2026. Bien, son las 10:59. Vamos a ir a la pausa comercial y regresamos.

0: Ya regresamos con más aquí en Déjame Contarte con María Girón.
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6: Seguimos con Déjame Contarte con María Girón.
8: Aló, buenos días.
9: Buenos días, vamos a entrar en nuestro segmento como siempre para escuchar música hoy día viernes y estamos con este gran grupo Red Alba, la nueva propuesta de rock nacional. Está ya con nosotros, ya entró ahí Diego Guevara, William Vargas, con quienes vamos a conversar. Diego es director y compositor de la banda y William es el músico baterista que está participando de este grupo musical Red Alba. Muy buenos días, buenos días. ¿Qué tal? ¿Cómo
8: buenos
9: están?
8: Buenos días, señor.
9: ¿Quién
8: buenos
9: está?
8: Días, señorita María.
9: Hola.
8: Le saludo a William Vargas.
9: William.
8: Muy buenas. William Vargas, baterista de la banda Red Alba. Un saludo especial para los amigos, déjame contarte. Acá, uniéndome a todos ustedes y a todas las preguntas que nos quieran decir. Red Alba es la nueva propuesta del rock nacional, a todas sus preguntas.
9: Qué gusto volver a escuchar la música, ya viene sonando desde hace tiempo. Cuéntanos un poquito, ¿cómo nace Red Alba? ¿Por qué es Red Alba? ¿Qué significa? Me parece que eso es la conjugación de dos frases, ¿no? Si nos puedes explicar un poquito cómo nace y ya cuánto tiempo vienen con Red Alba.
8: Sí, bueno. Les comento, Red Alba es un grupo, una banda de rock, ¿no? Somos cinco integrantes, quien le habla, William Vargas en batería, el señor Diego Guevara, segunda guitarra y voz, el señor Brian Aparcana, segundo director, bajo y coros, Anthony Villalobos, primera guitarra del grupo, y Sebastián Aparcana, el Benjamín, salió del colegio, 18 años, Sebastián Aparcana, tecladista. La banda Red Alba se forma en el 2017, cuando yo no estaba. El 2018 se desintegran con otros integrantes porque no se acoplaban al estilo dentro del rock comercial. Y en el 2019 yo conozco a Diego Guevara, el director musical, y Brian Aparcán, el segundo director, el bajista, en otro grupo de covers, ¿no? Donde trabajamos con otro artista. Y de ahí los conozco a ellos, ya comenzamos a tocar en vivo y me hacen llegar el proyecto, ¿no? Anterior que tenía, que les comento,
9: sí,
8: ¿no? Los temas estaban en maqueta y en el 2020-2022 nos encerramos, sabes muy bien, disculpa que te tuté, la pandemia pues fue bastante doloroso, trágico, no sé qué palabra podría decir, donde no había nada, ¿no? Entonces, con el Zoom, llevando las distancias, trabajamos ese primer material donde hay cuatro temas del mismo nombre, el EP, Tiempo Sin Ti, Cómo Te Olvido, Café y Medio Entre Mí. Uh-huh. Y ahora este nuevo año estamos con un nuevo material llamado Memorias de Invierno, que dentro de unos meses vamos a hacer el estreno del otro tema, el segundo tema, porque ya hicimos el año pasado el estreno de Memorias de Invierno, que va a ser un EP de cuatro temas llamado Sueños Una Noche, el videoclip. Te comentaré también que nosotros, si están cordialmente invitados, tenemos nuestro propio local, una cafetería de Lumura Café, que está acá en Comas, la Avenida México 699. Si vienen por la Panamericana, a la espalda de la Universidad César Vallejo, estamos todas las semanas tocando ahí, y están totalmente invitados los amigos de Radio Estéreo Vía, del programa, claro, Déjame Contar, y todos ustedes, para que puedan tomar un buen café, comer algo y disfrutar de la música de la banda real,
9: Claro,
8: ¿no?
9: eso, vamos a disfrutar de la música. A ver, vamos a poner un tema musical, después nos vas a contar cómo nace.

0: Vamos a escuchar Tiempo sin ti. Me gustó mucho ese tema también. A ver, vamos a escucharlo.
1: Claro, ese tema te comentaré rápidamente que estuvo sonando en una serie llamada Caimia Pop el año pasado, por un canal del Estado, un canal de señal abierta como tema principal. Y Redalba, a su pregunta, viene a ser Rojo Amanecer Inglés e Italiano. Es la
0: Ah,
1: combinación de
0: ya,
1: los dos,
0: de los dos.
1: ¿no? Y
0: Ya.
1: nada, estamos ya,
0: A ver,
1: como
0: vamos a
1: le digo, casi.
0: escucharlo. A ver, déjanos escuchar el tema, Tiempo sin ti. A ver, vamos a
1: Perfecto.
0: escucharlo.
1: Sí, ya, muy bien, perfecto.

0: Este tema te comentaré que no iba a salir. Una anécdota, el trabajo lo estábamos grabando en el estudio y Diego lo lleva, siempre lo lleva en un USB, de regreso después de un ensayo, después de grabaciones, y prácticamente se le queda en la movilidad. Entonces, a todos nos quedamos así sorprendidos y él prácticamente tuvo que estar toda la noche, felizmente tenía una copia de un backup que tenía del tema. Y tuvo que reestructurar todo y se pasó toda la noche moviendo cosas, grabando por acá, grabando por allá, ¿no? Y eso quedó como anécdota, te comento, ¿no?
1: Claro. William, te comento que ya está con nosotros también Diego para saludarlo. Buenos días, Diego. ¿Está ahí? A ver, prende tu micro de repente para poder escucharte, Diego, para sintonizarte bien. Ahí está. Hola,
2: Hola,
1: Diego.
2: hola, ¿qué
1: Ah,
2: tal?
1: ahora
2: ¿Qué
1: sí ya
2: tal?
1: te escuchamos. ¿Qué tal, Diego?
2: Ya, ¿qué pasó?
1: Acá saludarlos por esta importante, ustedes conforman, eres el director de esta agrupación Redalba, la cual nos gustaría conocer un poquito cómo te sientes de dirigir esta banda, de componer la música, porque creo que eres el compositor también, ¿no? Cuéntanos un poquito sobre ello.
2: Bueno, bien, bien. Ya venimos trabajando ya un buen rato en todo lo que es pues el tema de Redalba como proyecto. Creo que nuestro trabajo ha sido, pues, de alguna manera, ha sido también de mucho aprendizaje, de mucho crecimiento, ¿no? Como músicos, como profesionales, en muchos ámbitos, no solamente en el ámbito musical, tal vez siendo más general, digamos, en el ámbito artístico, ¿no? Siempre, bueno, como el proyecto no cuenta con muchos auspiciadores y eso, nos toca hacer algunas cosas a nosotros, algunas otras ya las podemos delegar, pero creo que en general la experiencia de estar en Redalba ha sido muy positiva, como músicos. Me ha dado la oportunidad también de desarrollar un poco más la producción musical, que es lo que en primeras instancias a mí me gusta más. Pero bien, bien, todo el proyecto pues ha estado muy bien, ¿no?
1: Claro, qué bueno. Entonces, sí, que es un poco, es complicado, diría yo, apostar por una banda, por tener una trayectoria. Ustedes vienen desde el 2017, según nos menciona William. Entonces, digamos que tienen toda una experiencia. Es complicado, en todo caso, ¿qué le dirían a aquellos jóvenes que recién van a empezar a apostar por una banda? ¿Cuál sería su mensaje para ellos?
2: Bueno, a ver, 2000, claro, a ver, no, digamos, el proyecto como tal sí está desde el 2017 con los primeros integrantes, pero Redalba oficialmente se lanza en el año 2022.
1: Ya, después de la pandemia, claro, no estaba.
2: Con el lanzamiento de nuestro primer EP.
1: Ya.
2: Ahora, qué es lo que pues diría pues hacer el tema de este, de hacer un proyecto musical requiere bastante, ¿cómo se le diría? Persistencia,
1: Persistencia.
2: resiliencia, ¿no? No es usualmente como lo pintan en las películas o en esto, sino que pues es hacer una carrera, es luchar el día a día, ¿no? Yo creo que lo más
1: A
2: importante
1: ver.
2: que hay que tener para tener una carrera musical en el Perú, sobre todo, es bastante, bastante, pues, paciencia, resiliencia, trabajo duro, es lo más importante.
1: Bien, bien, Diego, vamos a escuchar otro tema, Café Lima. Después me comentas cómo surge también este tema. Creo que forma parte de un álbum de ustedes. A ver, vamos a escuchar Café Lima.
0: Somos Redalba.

0: Bien, ahí estábamos escuchando este tema. Preséntanos, ¿cómo surge también? ¿De qué forma parte? ¿De qué álbum? EP mencionabas.
1: Bueno, este forma del es parte del EP, Tiempo Sin Ti. No, es una pequeña historia. Esta historia, pues, de un chico que conoce a una chica en un café, digamos, por así decirlo, del centro de Lima, ¿no? Más o menos, y se enamora a primera vista. Es más o menos ese estilo.
0: Qué interesante, y sobre todo nos ha gustado el ritmo. Este es un rock, diría. ¿Cómo califican este rock? Porque es medio tranquilo, medio romanticón, así diría. ¿Cómo
1: Es
0: califican?
1: rock and pop, rock, pop rock, si lo quieres llamar, ¿no?
0: Ya,
1: Algo más.
0: claro. ¿Y cómo? ¿Sí? ¿Qué dices, William?
2: Un rock pop alternativo, diría yo, ¿no?
0: Ya, un rock. ¿Y cómo es que han sentido ustedes la acogida del público, de los jóvenes, en las presentaciones que han tenido?
1: Bien,
2: Bueno,
1: yo creo que ha sido bastante positiva.
2: Ha gustado bastante, ¿no? Siempre te comentaré, amiga María, disculpa que te tutee.
0: Sí, está bien.
2: Nosotros sonamos tan igual al disco, de los cinco y los somos un quinteto, ¿no? Somos tres, dos guitarras eléctricas, un bajo, un teclado y una batería, ¿no? Pasando por eso.
0: Claro. ¿Qué nos puede decir Diego?
1: No, claro. Como prácticamente lo que iba a decir William, nosotros nos preocupamos bastante en sonar igual al disco. Entonces la gente cuando va a nuestros shows ve que lo estamos tocando prácticamente igual, ¿no? Usualmente hay quienes lo varían, pero ya eso es para, pues, ya para más adelante, por así decirlo, ¿no?
0: Claro. Bueno, entonces tenemos también, a ver, Sueños de una noche. Vamos a escuchar la música, de eso se trata también, ¿no?
1: No.
0: Vamos a escuchar
1: No,
0: Sueños.
1: no, no, no, no,
0: A
1: no, no,
0: ver.
1: no, no, no, no, no, no, no, no, no, no, no, no,
0: ¿Qué
1: no,
0: quieres?
1: esa canción es una canción que recién va a salir, no la pongo,
0: Ah, todavía no. Ay, ya la tenía. Era la primicia. ¿No quieres que la toque? Bueno,
1: no, digo,
0: entonces.
1: todavía
0: Podría
1: lo están
0: continuar.
1: mezclando, todavía está, claro, todavía
2: Claro.
1: está
2: Nueva
1: haciendo
2: Memorias de Invierno, podrías tal vez
1: Memorias de
2: pasarla.
1: Invierno.
0: Memorias de Invierno, ya, también la tenemos. A ver, vamos a ver, ahorita lo volvemos loco acá mi compañero en cabina. Pero está también Sueño de una noche, me dices que no, que todavía está en proyecto,
1: No,
0: digamos, todavía no ha salido.
1: sí,
0: ¿Cuándo va a salir?
1: todavía
0: Para
1: no, todavía
0: comentar un
1: no.
0: poquito, ¿cuándo va a salir? ¿Cómo va a ser la presentación de Sueños de una noche?
1: Bueno, a ver, Sueños de una noche todavía está programado para salir el siguiente mes.
0: Ya.
1: La mitad del siguiente mes posiblemente ya lo tengamos listo, ¿no? Las fechas oficiales van a estar anunciadas en Instagram. O si no, ya vamos a estar también anunciando ahí mismo en Instagram nuestra página web oficial.
0: Sí.
1: Y ahí van a estar todas nuestras fechas, conciertos, fotografía. Vamos a tener una fanbase. Van a ver un montón de cosas nuevas en lo que es nuestra página web. Entonces ahí van a estar siendo anunciadas. Lo que sí ya está programada para el siguiente mes. Posiblemente va a salir con un videoclip, posiblemente
0: Ya.
1: también. Estamos todavía en el tema de conversación con eso, con
0: La
1: el tema del
0: producción.
1: equipo.

0: y todo.
1: Claro. ¿Cómo va a salir la
0: Entonces,
1: producción? Me imagino, ¿no? Bueno, entonces,
0: claro.
1: estás mencionando cómo seguirlos a ustedes. ¿Tienen una página, Facebook, Instagram, TikTok, de repente?
0: Claro, estamos en todas las redes sociales, estamos en Facebook, Instagram, YouTube,
1: YouTube.
0: TikTok. Nos pueden encontrar en todas como Redalba Rock. Ahí nos
1: Ya.
0: pueden encontrar así.
1: Ya.
0: Redalba Rock en todas las páginas y ya en plataformas, en lo que son las plataformas para escuchar, ¿no? En todas las plataformas digitales estamos igualito. Redalba Rock. Ya está.
1: Bien. Bueno, entonces vamos a escuchar, a ver, preséntanos Memorias de Invierno es, ¿no? Que sí podemos
2: Sí.
1: escucharla. A ver, vamos a preséntanos antes, preséntanos antes. ¿Cómo es que surge este tema musical? No sé, William o
0: Bueno.
1: Diego.
2: Ah, bueno, te comento una anécdota de Memorias de Invierno. Acá el señor director Diego Guevara nos llama a las 3, 4 de la mañana cuando la música inspiradora. ¿Qué haciendo? ¿Qué haciendo? ¿Durmiendo, pe, compadre? Oye, tengo un tema, escúchalo. Ah, bien, perfecto. Y al día siguiente estábamos grabando en el estudio de grabación, te comentaré, ¿no? Son
1: Eso.
2: anécdotas que pasan.
1: Claro, y es lo que le pasa a todos los compositores, aquellas personas que se inspiran y no hay ni hora, ni día, ni nada, ¿no? La inspiración llega y de repente hasta de madrugada, en el caso de Diego, ¿no? Contigo fue que surge este tema. Cuéntanos, preséntanos entonces Memorias de Invierno.
0: A ver, te comento un poquito. Memorias de invierno es una, por así decirlo, una historia en la cual dos personas que han estado juntos por mucho tiempo, pues se separan y bueno, en sí es el es intenta interpretar ese sentimiento que se tiene de esperanza a la hora de esperar que una persona regrese, ¿no? Valga la redundancia.
1: Ya, a ver, sí, está, a ver, vamos a escucharlo, Memorias de Invierno.

0: Esa no es, no, esa es este, sí, estoy viendo acá, no eres una ilusión, este es otro tema, ¿no?
1: No, claro, es este, Memoria de Invierno es una balada.
0: Ya, a ver, vamos a escucharla de repente después, o ya la confundí yo, más bien al momento de pasarle a mi compañero a producción.
1: Te estás adelantando el nuevo material, pero bueno, primicia para todos los sí. amigos de Nuestro Edito y todo el
0: es
1: mundo.
0: Lo que
1: también,
0: no, es lo que nos has enviado en este material. Y mira, no, justo no. Estoy poniendo los que van a salir. Bueno, ya, entonces, perfecto. Sí, bueno, aquí también tenemos otro tema. Justamente acabo de compartirlo. A mi compañero está en el WhatsApp. Es un tema, dice. Bueno, hay un mix también, Sueños de una Noche, o no lo podemos pasar ese, ¿no? Ya me has mencionado
1: no, todavía
0: que,
1: no,
0: que
1: todavía no.
0: Todavía no. Ah, ya, entonces no. Ni hablar.
1: Memorias, puede ser Tiempo sin ti, Cómo te olvido, Café Lima dentro de mí, y Memorias de Invierno, ¿no? Que es el nuevo material, ya está en plataformas digitales. Los otros están en preproducción, que ya están saliendo en
0: tiempo
1: unos meses.
0: Vamos a seguir escuchando entonces Tiempo sin ti, que ese sí lo tenemos perfecto. Claramente definido. Claro, perfecto. Sí. Sí, para escuchar y que la... los jóvenes puedan, ¿no?, escucharlos, conocerlos a ustedes en esta banda. Ahora vamos a escucharlo.
1: Perfecto.

0: Cuéntenos, cuéntanos, una vez que surge la inspiración, ¿cuánto tiempo les toma en concretar ya este tema musical?
1: María, está muy bonito. María, una salvedad. Ya. Sí, te quería preguntar, no sé si te has dado cuenta porque siempre nos preguntan que la voz del vocalista del señor Diego Guevara parece voz de dama. No sé si tú también compartes esa idea. Y siempre me preguntan, oye, ¿quién es la chica que está cantando ahí? ¿No? Disculpa, una anécdota siempre que nos pasa. No,
0: Claro.
1: disculpa, no es una chica, mi amigo es varón. Bueno, yo no sé si en la otra vida ha sido mujer. Bueno, eso es otro tema de conversación. Más bien, Diego, ahí te puedo dar un alcance más, como te había comentado. Este tema estuvo sonando en la serie Academia Pop por el canal Viva TV. Disculpa porque lo haya mencionado en señal abierta hace unos años, tema principal. Y que te comente, Diego, te puede comentar más profundamente que ese tema no iba a salir porque se le quedó el proyecto en el carro que viajaba. Ahí él te puede
0: Ah,
1: más,
0: mira.
1: dar más razón de eso.
0: Claro,
1: A ver, Diego.
0: claro. Bueno, con respecto a la observación que haces, William, a la anécdota, bueno, yo sí, en un primer momento como que uno dice, bueno, uno está acostumbrado a voz más fuerte, ¿no? Pero es el color de su voz, ¿no? Uno viene escuchando, entonces se da cuenta que finalmente es la de ustedes, ¿no? Que son varones, definitivamente. Me parece bien, o sea, esa es el color de su voz de, en este caso cantas tú, Diego, ¿no?
2: Bueno, sí.
0: Ya, cuéntanos cómo lo que nos mencionaba William también.
2: Ah, sí, bueno, a ver, esta canción es pues la canción que abre nuestro primer, digamos, material que se llama pues Tiempo sin ti. Esta canción, a ver, respondiendo primero a tu pregunta, la pregunta que me hiciste de cuánto dura de cuánto
0: ¿Sí?
2: dura la de la producción y todo. Usualmente las producciones entre que están en la cabeza, están en la. Después están pues, hechas maquetas, luego van al estudio recién a grabarse, los arreglos, después viene el ingeniero de sonido. Y pues todos le echan la mano. Yo te diría que unos 6 meses por ahí más o menos.
0: 6 meses.
2: Sí, 6 meses. ¿Por qué? Porque, o sea, sí es un poquito, es un poco tardado, pero a nosotros nos gusta hacer las cosas bastante bien, ¿no? Y aunque tengamos, por así decirlo, no tengamos lo mejor de lo mejor en equipos a la hora de grabar y todo, nos gusta que las cosas salgan bien, ¿no?
0: Claro.
2: Darle a la gente una buena experiencia con nuestra música. Y sobre todo, pues que pues, tengamos ahí algo, pues, es parte, digamos, tu sonido es parte de la imagen que tienes en tu banda. Entonces, trabajar en eso por un par de meses más no te va a matar, ¿no?
0: Claro,
2: Y
0: claro.
2: es algo muy positivo. Aparte, bueno, aparte de ya de todo lo perfeccionista que somos algunos, entonces queremos estar grabando, regrabando, grabando, regrabando, grabando, grabando.
0: Y por eso se demoran
2: Pero,
0: también.
2: claro. Pero, o sea, lo importante es que quede, pues,
0: Claro.
2: el fondo es que quede algo bien hecho, ¿no? Bien hecho.
0: Claro.
2: Y comentando lo que decía William acerca de la historia de lo que pasó, bueno, yo como yo soy el productor y el que graba las canciones, yo lo había tenido en el estudio, en un estudio que tenemos nosotros. Lo había tenido ahí, entonces yo decidí, bueno, ya la canción está prácticamente terminada, voy a hacerle algunos procesos más que necesitan los instrumentos, como para ya de una vez mandarlo a mezclar. La cosa es que agarro, lo meto en la computadora, me llevo el proyecto en mi USB, me lo meto al bolsillo, ¿no? Y
0: Y
2: yo
0: te
2: ya
0: olvidas.
2: bajando a mi casa en el carro, estoy yendo, llego a mi casa, me toco los bolsillos, no había USB.

0: Y ahí estaba
1: Wow, ya.
0: Telefe.
1: Bueno, entonces una de las recomendaciones siempre estar atento a todo lo que, sobre todo, especialmente con sus materiales. Miren, se ha ido rápidamente el tiempo, ya solamente queda 1 minuto para que nos digan dónde están, dónde hacen sus presentaciones. Ustedes vienen formándose ya desde Comas, tienen, me imagino, ahí su lugar, dónde se presentan, cuáles son las próximas presentaciones que tienen.
0: Sí, como les comentaba, ¿qué tal? Saludos, William Vargas. Nosotros tenemos nuestro propio local, Lumbora Café, la Casa de Redalba. Están cordialmente invitados todos los amigos de Radio Estéreo Vía, todos los de todo el programa de ustedes. Es la Avenida México Universitaria, Universitaria en Comas, Avenida México 699, ¿no? Estamos todas las semanas ahí tocando fijos, ¿no? Y bueno, tenemos un viaje a fin de año a Buenos Aires, Argentina. Y como dijo Diego, estamos en todas las redes y plataformas digitales
1: Muy
0: como
1: bien.
0: Redalba Rock. Teléfonos para contratos: el 999-874284 es mi número, William Vargas. Para contratos y maltratos también no hay ningún problema, 24/7. Y nada, será hasta una próxima entrevista.
1: Bien.
0: Agradecerle a Radio Estéreo Vivo por la oportunidad, el apoyo. Y bueno, y que pidan también, ¿no?, las músicas de Redalba. No, porque somos
1: Redalba.
0: Redalba, la nueva propuesta del rock nacional, ¿no?
1: Claro,
0: Pasarlo
1: sí,
0: por eso.
1: acá nos volveremos a ver cuando salga. Ahora sí nos vas a dejar poner memorias de invierno cuando salga, ¿no? Cuando ya. Bien, muchísimas gracias a ustedes con esta importante entrevista tan juvenil y sobre todo para escuchar este tema, estos temas que tienen ustedes como Red Alba. Muchísimas gracias.
0: No,
1: Gracias.
0: gracias a ustedes
1: Buen
0: y
1: día.
0: nada, hasta una pronta entrevista ya cuando tengamos el material, los dos
1: Claro.
0: singles. Ahorita Memorias de Invierno ya está en todas las plataformas y redes sociales, es el nuevo single de este nuevo material, un EP de 4 temas. Nada, y como le
1: Muchas
0: dije, somos
1: gracias.
0: Red Alba, banda
1: Gra
0: rock, la nueva propuesta del rock
1: Bien,
0: nacional.
1: bien, gracias, muchas gracias. Que tengan buen día y éxitos en todo el trabajo que tienen como Red Alba y las presentaciones. Que tengan buen día. Chau, chau.
0: Gracias, muy
1: Chao,
0: amables, Diego.
1: gracias, gracias. Hasta
0: Bueno,
1: luego.
0: gracias
1: Gracias a ustedes.
0: hasta luego.
1: Bien, hemos conocido ahí un poquito el material de Red Alba, la nueva propuesta de rock nacional. Y aún así, con todo ello, con la música, todo, vamos a la pausa y regresamos.

0: Ya regresamos con más aquí en Déjame Contarte con María Girón.
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Bien, son las 11 de la mañana con 35 minutos. Estamos casi llegando al final de nuestra programación de hoy día, viernes, fin de semana. Hemos hablado un poquito sobre esta actividad, sobre esta marcha que se va a dar el 30 con la convocatoria del colectivo ciudadano No a Keiko, Keiko no va. Esta información ha sido muy buena, pues, para retomar un poquito la memoria de todo lo que sucedió en los años de 1900 al 2000, en donde fue un gobierno netamente fujimorista, y después hemos tenido, pues, todas estas complicaciones de gobierno justamente dirigido desde desde el Parlamento, desde el Congreso de la República, con estos congresistas de Fuerza Popular, que lo que hicieron, pues, fue de alguna manera implantar un gobierno autoritario desde la presidencia del Consejo de Ministros con este señor Rospigliosi, y bueno, y las leyes pro crimen y todo ello que ha hecho, pues, que finalmente uno no quiera vivir en eso, ¿no? Porque el país ha venido siendo afectado por este tipo de gobierno que lo que hace es violentar lo que es la vida cotidiana de los ciudadanos, ¿no? Con estos tipos de gobierno, con estas leyes pro crimen que han incentivado ahora todo este tipo de delincuencia que hay en nuestro país, la inseguridad que hay en nuestro país, y que hasta ahora no se puede hacer nada, que se den prioridad a la compra de aviones, una gran cantidad de dinero, cuando hay otras necesidades en el país, unas necesidades de educación, que muy bien decían que este dinero se les ha quitado a los jóvenes que querían estudiar, que querían continuar en la beca 18. No había dinero para ellos, pero sí para comprar estos aviones que van a estar finalmente sin uso, digamos, ¿no? Ahí parados. Y que finalmente, si se quiere usar, representa también todo un gasto, ¿no? Cuánto de combustible, y en fin, todo eso nosotros

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¿Qué tal, amigos y amigas? Gracias, como siempre, por acompañarnos. Gracias por permitirnos a esta hora compartir con ustedes información, análisis y opinión. Estamos comenzando un poquito más tarde de lo habitual. Estamos haciendo un programa descentralizado. Estamos, como siempre, muy bien acogidos en los estudios de Radio 1 en Tacna, una de las radios más importantes del sur, qué decir, del país, diría yo. Y además con tremendas novedades acá, como siempre, un estudio magnífico, grande, muy bien equipado, y los colegas, amigos y amigas, acá liderados por Fernando Rondinel, siempre por supuesto a la vanguardia en el periodismo, la comunicación y la cercanía con la gente. Desde aquí vamos a hacer programa descentralizado, vamos a hablar por supuesto de los temas que seguramente ustedes tienen interés, vamos a hablar de lo que está pasando aquí en la zona sur también, y por cierto acoger lo que ustedes muy generosamente nos puedan poner en las redes sociales, ahí donde ya están habilitadas nuestros espacios para este intercambio. Desde Radio 1.

0: En Tacna, esta vez hacemos nuestro programa descentralizado y Fernando Rondinel, director de la radio, ha tenido la generosidad y para mí es un honor, por supuesto, conducir el programa de hoy con el Fernando. ¿Cómo estás? Muy buenos días.
1: ¿Qué tal, Glatzer? ¿Cómo estás? Muy buenos días. Bienvenido a la ciudad de Tacna. Gracias a ti y a todo tu equipo por estar aquí toda en la ciudad de Tacna, en la radio y realizando además otras actividades que hemos venido realizando en las últimas horas, que la verdad complace tenerte en Tacna y tener la posibilidad de compartir con todos ustedes las experiencias del programa que conducen en la capital de la República y replicarlo acá desde las provincias, desde la ciudad de Tacna, para todo el Perú, servir como una especie de nodo para replicar la información que día a día ustedes difunden desde No Hay Derecho.
0: Sí, muchísimas gracias por eso, Fernando. Solamente en torno a lo que tú dices, quiero agradecer de manera especial a quienes ayer muy amablemente se juntaron. Estuvimos en el local de la Conajuavicera aquí. 80 periodistas, estudiantes de comunicación se reunieron para hablar sobre el periodismo en este tiempo y la verdad para nosotros siempre es un incentivo y es realmente un honor también poder aprender de cada una de las experiencias que ahí se expresaban con mucha solvencia y compromiso. Muchas gracias a todos y todas los que ayer estuvieron con nosotros.
1: Y hoy continúan actividades, ¿eh? Hoy día, también Glatzer va a estar en la universidad en la mañana, luego del programa va a estar a las 10:30 en la Universidad Nacional. Lo digo porque a esta hora los chicos también en Tacna están yendo a la universidad, están por irse a su centro de estudios y están invitados todos los estudiantes de comunicaciones y de otras facultades que quieran asistir el día de hoy a ese conversatorio que va a ser en el Auditorio Central de la Universidad Nacional.
0: Sí, en la tarde tenemos un encuentro con Sociedad Civil Abierto a partir de las 5 de la tarde, que siempre es grato poder conversar con distintos sectores que tanto tienen que decir y tanto tienen que aportar para construir, ojalá, eso que hace tiempo termina siendo en nuestro país una especie de pantomima o algo postizo, que es una democracia que nos venden, pero que no alcanza y donde la gente no está calzando debidamente. Pero vamos a, Fernando, comenzar hablando un poquito sobre todo lo que está pasando, ¿no? Hay encuestas, hoy día el IEP ha publicado encuestas. Dina Boluarte ayer se mandó con un artículo en un periódico que digamos de poca circulación, pero parecería muy afín a ella. Y por cierto, hay varios otros temas vinculados a esta creciente impunidad que procuran sobre todo el Ministerio Público, con quienes están directamente asociados, a lo que yo creo que con mucha razón la gente hace tiempo ha llamado ya este pacto mafioso. Anuncios también, Fernando, de movilizaciones y de adhesiones en el marco ya del susto que está generando Keiko Fujimori para parar la embestida de lo que claramente termina siendo esta máquina depredadora del fujimorismo, que hoy día parece mejor en las encuestas, pero no me parece lo suficiente como para que no se pueda revertir. Vamos a hablar de las encuestas, uh-huh. Fernando. Hay una diferencia de 6 puntos.
1: Keiko, sí, adelante, va adelante. La de IEP y hoy sale la de CPI.
0: Sí, no he visto la de CPI, pero la de IEP.
1: Todavía no la han dado a conocer,
0: seis puntos adelante Keiko Fujimori. Uh-huh. No tanto por las virtudes de su campaña, sino por las deficiencias de Juntos por el Perú, que baja, pero Keiko no sube mucho. Pero el dato significativo, me parece, es el crecimiento del voto indeciso. Cae el voto nulo, o sea, la tibieza de Nieto no ha funcionado para nada, ha motivado que la gente se vaya al indeciso, y el indeciso significa que ya no está en la lógica de no votar por ninguno, sino por votar por uno de los dos al final y al cabo. Creo que eso va a terminar favoreciendo a Roberto Sánchez, porque el miedo del fujimorismo cerca del poder en tres oportunidades previas ha sido el detonante para que la gente se alinee con quien se le pone al frente a Keiko Fujimori, y en este caso es Roberto Sánchez, ¿no?
1: Ahí, amigos que nos están mirando en todo el Perú, hay que decir que Tacna es la zona sur, está dentro de el sur que vota contra Keiko Fujimori.
0: Históricamente, ¿no?
1: Históricamente no ha votado por el fujimorismo, pero hay que también ser muy claros. Acá en Tacna, como ustedes lo han visto en el mapa del Perú, ganó Belmo, no ganó Roberto Sánchez. Es lógico que ese voto de Belmo se vaya con Roberto Sánchez naturalmente en segunda vuelta electoral. Pero también hay algo que está sucediendo, es que se siente que JP no está haciendo campaña, no se está moviendo en el sur, por lo menos en la ciudad de Tacna, y le están dando espacio.

0: Del sur del país.
1: Sí, no, y creo que eso se refleja claramente en la encuesta. Ya la anterior también, cuando Keiko Fujimori le sacaba un punto a Roberto Sánchez, porque Sánchez caía y que Keiko aumentaba un punto y Roberto Sánchez caía tres. Cuidado que vaya a entrar Sánchez en la idea de los de quienes han anunciado su apoyo y van a movilizar. Mañana hay una marcha que yo creo que va a ser importante del movimiento No a Keiko, que agrupa a colectivos, a personas que van a moverse para evitar que gane Keiko Fujimori, pero que Roberto Sánchez no crea que los otros le van a hacer el trabajo. Él tiene que dar muchas más señales de las que ha dado hasta ahora para que merezca, digamos, el voto que la gente todavía está dudando darle. Que haya crecido el voto indeciso es bueno para Roberto Sánchez, porque eso quiere decir que el fujimorismo ya está asustando más. Pero no va a ir así nomás. Él tiene que hacer, por supuesto, mucho, mucho más de lo que hasta ahora ha hecho. Pero vamos a comentar, te propongo, Fernando, otras cosas. La señora Dina Boluarte ayer reapareció. No sé si tenemos la posibilidad de poner en la pantalla la imagen de la portada del diario donde escribió, un titular además que claramente expresa una voluntad de apoyo a Keiko Fujimori. Se necesita estabilidad democrática y está la estabilidad. Keiko ha dicho que ella busca representar como el orden y no el caos. Le ha salido una aliada a Keiko Fujimori. Es evidente que la señora Boluarte quiere levantar su punto de vista, su voz en medio de esta segunda vuelta, y se inclina a favorecer a Keiko Fujimori. Ha dicho, si me permite Fernando, dice, desde mi experiencia en el gobierno, aprendí además que defender la democracia muchas veces implica asumir costos personales y políticos. O sea, tiene la desfachatez de primero hacerse de la defensora de la democracia habiendo su gobierno matado a 50 personas por protestar. Es por supuesto una cosa desdeñosa para sobre todo el sur. Dice, en tiempo de crisis es fácil ceder frente a la presión, pero el deber de un gobernante es preservar el orden constitucional y evitar que el país caiga en escenarios de violencia o vacío de poder. Claramente que la señora Dina Boluarte está anunciando voto por Fujimori. Dice, nuestra democracia no es perfecta, pero sigue siendo el único sistema que permite corregir errores sin destruir la libertad. Por ello, las próximas elecciones deben representar una oportunidad de reflexión colectiva. No se trata de personas, se trata de definir qué tipo de país queremos construir en las próximas décadas. Es evidente que la señora Dina Boluarte va a votar por Keiko Fujimori. Ahora, ¿cómo va a ser Keiko para que se calle? Porque le ha salido su antauro también, ¿no es cierto? Para ponerlo en otros términos. Hay otro texto más que tienes ahí, Fernando.
0: De ¿pero qué puedes... te puede aportar la señora?
1: Justamente por eso. O sea, yo creo que le va a restar. Los 6 puntos que subió hoy, la señora Dina Boluarte se los va a restar en las próximas horas. Dice, hoy más que nunca debemos rechazar los extremos y radicalismos. O sea, está hablando de Roberto Sánchez, ¿no? Tanto el populismo económico que destruye la confianza y espanta la inversión, como el inmovilismo político que desconoce a los demás, a la banda real de la población. El Perú necesita menos ruido y más reformas bien hechas, y sobre todo necesita volver a creer en sí mismo, porque a pesar de nuestra crisis seguimos siendo una nación con enormes posibilidades, un país resiliente, creativo y capaz de salir adelante cuando logra unirse alrededor de los objetivos comunes. Bueno, la señora, digamos, como alguien decía, que cuando se hizo la cirugía le sacaron el alma, porque digamos, tener, yo digo, el cinismo de plantear las cosas en estos términos, teniendo el kilométrico rabo de paja que tiene, es realmente una vergüenza. Fujimorismo puro, ¿no? Está anunciando en buena medida, no lo dice.
0: Cierra diciendo, esa debe ser la gran tarea de la próxima etapa republicana, volver a juntar al Estado, a la empresa y los ciudadanos alrededor de objetivos comunes, sin odio. Sí. Y desde la responsabilidad histórica de construir un Perú moderno, democrático y verdaderamente inclusivo.
1: ¿No? Sí, claro, habla...
0: Estadista Dina Boluarte.
1: Sí, habla, mira, estoy subrayando, extremos y radicalismos, evidentemente está hablando de Sánchez, habla de actuar sin odio, es el discurso fujimorista frente a cualquiera que se lo pone en una segunda vuelta, habla de democracia, que es la pantomima de la señora Keiko Fujimori hace tiempo, habla de que no se atente y no se destruya la libertad, habla de que hay que reflexionar para dar estabilidad al país. O sea,
0: solo le faltó decir no al caos.
1: No al caos y, digamos, ponerse como Melcochita la camina de la, la

0: la camiseta esta de cuidar la democracia. Keiko Dina Boluarte, yo creo que no lo dice abiertamente, pero anuncia su voto por Keiko Fujimori, ¿no? Uh-huh. O sea, es como la nueva aliada de Keiko Fujimori, en el sentido además de que Keiko Fujimori la ha protegido y la ha manejado el tiempo que estuvo en el poder, ¿no? Y ha venido con sorpresa además fiscal, porque Tomás Aladino Gálvez acaba de anunciar, o digamos, se ha conocido que ha archivado el caso de Dina Boluarte en el tema de las cirugías justamente, ¿no? Uh-huh. O sea, el poder se junta y claro, ya se sienten pues muy cerca al poder absoluto y están haciendo este tipo de expresiones públicas, ¿no? Pero que sigan así para que la gente conozca un poquito más al fujimorismo.
1: Este caso es por haber firmado los decretos que se firmaron, que al parecer no son con su firma, cuando estaba siendo operada en las cirugías.
0: O sea, la señora estuvo casi dos semanas fuera y en esas dos semanas aparecen documentos firmados, pues, o sea, con la firma de la señora Dina Boluarte, cuando ella estaba en imposibilidad material de poderlos hacer. Lo que significa que trató de encontrar una coartada para subsanar su ausencia, y el Ministerio Público le ha creído y finalmente ha terminado archivando ese caso. Que me da la impresión es el anuncio del archivo del caso principal sobre, ya no solo los decretos, sino que dejó el gobierno sin cabeza en los términos que todos conocemos, ¿no? Y acuérdense que el propio Otárola, Alberto Otárola, fue el que levantó el tema de las cirugías. Y él sabe perfectamente que esto hecho el señor Tomás Gálvez no es algo que se que dialoga con la realidad, ¿no? Bueno, han archivado, o sea, el artículo coincide con el archivo de uno de los pocos casos que han quedado pendientes.
1: Pero se los ha archivado a todos.
0: Claro, no, no, y el Congreso ha cerrado la posibilidad de que se puedan encauzar las investigaciones debidamente sobre Dina Boluarte, que fue uno de los episodios, o protagonizó uno de los episodios más dramáticos de la historia política de nuestro país, con un gobierno al servicio de la mafia que hoy día gobierna, y que Keiko Fujimori lideraba, por supuesto, con alta notoriedad. Recuerda esa visita a Palacio de Gobierno, donde la señora le rendía cuentas, y la ratificación de Keiko Fujimori en el velorio de Alberto Fujimori, cuando fue impropiamente a declarar al país en, digamos, en respeto a un dictador, ¿no? Bueno, Keiko Fujimori ahora tiene una aliada más, que es la señora Dina Boluarte.
1: Pero no le ayuda nada.
0: No, no, claro.
1: O sea, de los errores que van cometiendo, que han cometido en su viaje al interior del país, en Huancayo, con protestas, de la intervención de Miguel Torres, casi confirmando o confirmando que ellos sacaron a, al presidente Castillo, y ahora con Dina Boluarte diciendo prácticamente, dándole el abrazo o la bendición, o la bendición a Keiko Fujimori, eso a la gente le cae como una patada en el hígado.
0: No, no, yo creo que, por eso decía hace un rato, si la actitud que usa del fujimorismo y de quienes no definen hasta ahora su voto, pero están pensando hasta hoy votar por Keiko, le achacan a Roberto Sánchez que esconda a su antauro, bueno, ahora la señora Keiko Fujimori va a tener que decir, digamos, no me ayudes, Dina.
1: Y sale un medio de comunicación que debe tener cero tiraje, pero que tiene réplica en redes, y que eso el fujimorismo no ha podido contener, porque no ha salido en medios de su pacto, de la coalición, de que el tubernio que tienen en Lima, ahí la pueden haber bloqueado. Ha salido un medio de poca distribución, pero que publicándolo en redes y revisándolo en redes tiene un impacto negativo para Fujimori.
0: No, no, claramente, claramente. O sea, la señora Dina Boluarte acaba de frasear las cosas de tal manera que no ha querido decir, pero se adhiere a la causa fujimorista. Y lo hace en un diario que efectivamente no tiene ninguna importancia real, pero sí tiene, por lo menos quien lo dirige, una asociación directa con la actividad que los medios chiche de los 90 y esta macabra manera de destrozar los enemigos políticos de Fujimori hacían como moneda corriente, ¿no? Ahí está, ahí ha salido, se necesita estabilidad democrática. Le faltó, como te digo, como tú dices, solo decir no al caos, sí al orden.
1: Pero en el universo de Dina Boluarte, ella creerá que la está apoyando.
0: Sí.
1: No, no, no, es que yo creo, en el mundo de Dina Boluarte, cree que le está haciendo un favor, que ya es parte del siguiente gobierno, que puede incluso hasta gente de ella tener un espacio cercano a Keiko Fujimori.
0: O sea, está tan desubicada que ella siente que Keiko ya está muy cerca del poder y le está agradeciendo en público para ver si la toma en cuenta. ¿Qué le puede importar a la señora Boluarte, que claramente no va a ocupar un cargo público, que sería ya una desfachatez mayor? Es agradecerle por la impunidad que le han procurado y, por supuesto, con que ésta se sostenga en el tiempo, porque ella no es nada si no la apoya, sobre todo el fujimorismo, ¿no? Pero creo que hay esa clara asociación desde mi modesto punto de vista, ¿no? Y lo que te digo es la inmediata reacción del Ministerio Público para favorecer a una persona que debiera, creo yo, a estas alturas estar en la cárcel. O sea, Dina Boluarte merece que ya a estas alturas se le atribuya responsabilidad concreta en torno a actos tan lesivos y tan, por sus consecuencias, pero también por la manera como pues la encubrieron, notoriamente contrarios al sistema democrático y a la vida pacífica en un país que no puede decir que es democrático si las fuerzas del orden cuyo Estado tiene el monopolio pues matan a ciudadanos por protestar. Y eso fue en el régimen de Keiko Fujimori a través de una tercerización con la señora Dina Boluarte, que hoy día claramente se lo agradece, ¿no? O sea, me parece que ahí va. Y eso es el fujimorismo, pues. O sea, cuando el fujimorismo se siente que ya va a ganar, acuérdate, vamos a las elecciones previas, ¿no? Vamos a, había un congresista que después se pasó a otra bancada que decía, cuando lleguemos, las leyes van a salir por un tubo. La señora Chacón salió a decir, cuando nosotros lleguemos, gente como César San Martín va a ser echada del Poder Judicial. Acuérdate que decían también, ya repartiéndose el poder, que iban a ser incontrolables. Es decir, ese es el fujimorismo. Miki Torres, como decíamos ayer que aquí que conversamos, ha actualizado el fujimorismo por si alguien tenía alguna duda. Quienes quedan, me parece, recontra mal en este contexto, son los que creyeron que les convenía salir a ponerse del lado de el voto nulo viciado. Hoy día lo que está la gente diciendo que esa no es una actitud correcta, porque ha caído tremendamente, ha caído casi 20 puntos la intención del voto viciado y todo se ha trasladado al indeciso. El indeciso es un paso hacia, de todas maneras voy a votar por uno de los dos.
1: La posición de Nieto no ha pegado.
0: No ha pegado. O sea, porque era obvio. O sea, no hay manera en el marco de una confrontación de esa naturaleza, sobre todo cuando el fujimorismo va adelante, que la gente no se asuste con un fujimorismo todopoderoso. Si en las anteriores elecciones no necesariamente el fujimorismo superaba ampliamente a su opositor, porque siempre iba como segundo, pero se acercaba, se activa. El movimiento No a Keiko, que es un movimiento que algunos entendían ya casi en extinción, ayer se ha reavivado. Y yo creo que mucha gente que antes no adhería directamente al movimiento, hoy día sí va a activar, y eso va a ser bien importante, ¿no? Porque además, el otro lado que supuestamente el fujimorismo ofrece, que es la estabilidad económica, la solvencia técnica, la capacidad de gobierno, no se ha visto en el debate técnico. Es decir, ¿tú votarías por un gobierno donde la señora Barbarán sea ministra de alguna cartera? Yo no. Al margen de que sea antifujimorista o no. ¿Tú le darías a personas como el señor Recoba, que cuide la salud de tus hijos, cuando lo único que ha hecho en el último tiempo es vender leche, digamos, en polvo? O sea, no. O sea, no han demostrado que tienen solvencia. Y además está, algo que no se puede dejar de decir, el desbarajuste fiscal que hoy día proyecta el Consejo Fiscal, el Tribunal Fiscal, ha sido promovido y liderado por el fujimorismo. Y entonces, no te dan solvencia técnica para gobernar. Han destrozado la caja fiscal. No tienen legitimidad en la población porque la gente no los quiere y Keiko no puede llegar a un lugar donde no encuentre protestas. Y encima tienen el rabo de paja que el señor Miki Torres ha actualizado. Lo que la gente, que va al indeciso, está diciendo es, oye, sí que era peor. Porque claro, uno puede canjear, dice, ya pueden ser autoritarios de los políticos, pero en lo económico nos garantizan estabilidad y en lo social, paz. El fujimorismo no garantiza eso. Ahora, eso hace que el señor Roberto Sánchez se convierta en el que es todo lo contrario y lo va a hacer bien, todavía no termina de mostrarlo. No debía mostrarlo.
1: Además, son solamente ofrecimientos de campaña electoral porque no va a cambiar nada.
0: Sí.
1: Porque dice que va a cambiar, va a pedir la capacidad, anular la capacidad de gasto del Congreso de la República.
0: Sí.
1: ¿Por qué no lo hace ahora?
0: Sí.
1: Que van a revisar las leyes pro crimen.
0: Sí.
1: ¿Por qué no las anulan ahora?
0: Claro.
1: ¿Por qué ahora que son gobierno o co-gobierno?

0: gobierno con Alianza para el Progreso, con el mismo Perú Libre, con otros partidos políticos, ¿por qué no los anulan ahora?
1: Claro, ahí, por ejemplo, Roberto Sánchez podría ganar terreno ahorita proponiéndole públicamente, firmemos un compromiso. Gane quien gane, su partido y el mío, vamos a derogar la ley de procrimen. O sea, al margen de lo que usted pueda decir, comprométase concretamente. Y hay varias cosas que debieran hacer. El fujimorismo no lo va a hacer porque han sido los principales impulsores. Eso es como que tú, digamos, como que Conde Drácula tenga en su cuarto, ahora por vocación, un crucifijo. No puedes, es incompatible. El fujimorismo es incompatible con la posibilidad de cambiar eso. ¿Por qué ellos lo hicieron así? Mira cómo está desesperado Fernando Rospigliosi, que está cada día más matón bajo la idea de que ya están en el gobierno. Y eso al fujimorismo siempre le ha costado. Y la señora Dina Boluarte, que no ha querido mirar desde la ventana, sino quiere decir, aquí estoy, Keiko, te apoyo, ha salido con esta política, esta torpeza política que va a perjudicar.
0: Pero eso también genera en la gente el rechazo del voto a Keiko Fujimori, es decir, ya tiene poder en el Congreso, ¿cómo van a hacer en el gobierno?
1: Sí.
0: Eso sí, la gente lo repite, es darle demasiado poder, más los antecedentes que tiene la propia Keiko Fujimori de haberse tumbado a PPK, a Castillo, a Vizcarra, que han sido personas que han tenido respaldo en la ciudadanía en el sur del país, no genera confianza en un gobierno.
1: Sí.
0: Entonces dicen, no ha cambiado, es la misma, ¿para qué le vamos a dar mayor poder?
1: Sí,
0: ¿qué va a hacer el gobierno?
1: Pero además, a ver, para construir lo que Keiko Fujimori está ofreciendo, necesitas por lo menos garantizar cuatro cosas. Si tú vas a hacer el orden frente al caos, tienes que mostrar, primero, una propuesta concreta de lucha contra el crimen. Y en segundo lugar, tienes que demostrar que tú no eres el crimen. Keiko Fujimori no puede mostrar ninguna de las dos cosas, por más que el Tribunal Constitucional le haya echado un salvavidas para sacar el caso Cocteles. O sea, es decir, es la que ha promovido las leyes pro crimen, por lo tanto tiene más afinidad con el crimen, con la lucha contra el crimen. En segundo lugar, presenta a los especialistas que supuestamente van a liderar, al señor Miyashiro, al a Fernando Rospigliosi, que han estado en el poder y no han hecho nada. O sea, esa no es una garantía de nada. En tercer lugar, tienen que demostrar cierta capacidad de estabilizar socialmente al país. Mira lo que acaba de pasar en Huancayo. Han contratado al Grupo 5, a los Yaipen, no sé qué, para que hagan una gran fiesta para que la gente vaya. Y así ha sido muy significativo el grupo que se ha movilizado en contra. ¿Qué estabilidad te va a dar Keiko Fujimori socialmente? Y lo otro es que tienes que garantizar un mínimo de estabilidad económica. El fujimorismo ha destrozado lo que antes era un recaudo consensuado, que era no te metas con la macroeconomía, que la política no llegue al manejo de la caja fiscal, y hoy día la han destrozado. Entonces, ¿qué te puede ofrecer el fujimorismo? Nada, el fujimorismo quiere llegar al poder para controlar todo, no para resolver los problemas de la gente. Y eso tiene que tener una respuesta concreta a Roberto Sánchez. Y Roberto Sánchez no entiende qué tiene al frente. O sea, no descubre del todo qué es el fujimorismo. El fujimorismo no solo es para combatirlo con Frank y sus especialistas en el tema económico. ¿Qué garantía está dando Roberto Sánchez del freno que le va a poner a la arbitrariedad en el control de las instituciones del fujimorismo, por ejemplo? Ahí tendría que salir, señora Keiko. Comprometámonos, si llegamos todos, independiente que yo gane usted, a revisar los nombramientos de lo mismo del Tribunal Constitucional, a revisar todo eso que ha favorecido el crimen. Y Keiko obviamente no va a hacerlo porque son sus aliados. Así de sencillo. O sea, decir, pero eso no lo está haciendo todavía Roberto Sánchez.
0: No lo hace, quedan 9 días.
1: Sí.
0: Y todavía no llega la gente. O sea, sube la posibilidad de que haya menos voto nulo y blanco, pasan a indeciso, pero ese indeciso Sánchez no lo busca.
1: Claro.
0: No llega a ellos, no se comunica con ellos, no pone, digamos así, no mueve sus piezas como para que confrontar al fujimorismo y lo puedan comparar esos indecisos y decidan tener algo de confianza para ir por él.
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1: Sí, claro.
0: Todavía está en el aire.
1: Porque el indeciso no está, digamos, se ha vuelto indeciso porque ya no quiere votador viciado, ¿no es cierto? Pero el que ya decidió por fujimorismo ya está con Fujimori. Claro. Esos puntos que ha subido son los indecisos que al final ya dijeron no, a mí me asusta el comunismo, el chavismo y toda la cosa, me voy al fujimorismo. Los otros indecisos están indecisos para ver o si se regresan al voto blanco viciado o votan por Roberto Sánchez. O sea, ese me parece que, y va a depender mucho de cuánto haga Roberto Sánchez y de cómo el fujimorismo administra en este tiempo su casi llegada al poder. No, una vez yo conversando con Hildebrand, yo le decía, oye, pero tres veces casi llegan al poder el fujimorismo, ¿ah? Me dijo, pero casi, es como cuando tú pateas un penal, casi lo metes no existe, o lo metes o no lo metes, y el fujimorismo es el partido de los casi. Y esta vez también me parece, o sea, si ya empiezan a celebrar porque creen que esto los tiene en el poder de todas maneras, me parece que sería un error para ellos. Y Roberto Sánchez, si cree que sin hacer nada los indecisos van a ir para él, también me parece que no es posible.
0: Yo no sé si vale analizar a esa altura, pero lo que percibo es de que antes el voto fujimorista tenía voto oculto.
1: Sí.
0: Porque les daba vergüenza decir que iban a votar por Keiko Fujimori.
1: Sí.
0: Hoy sé la inversa.
1: Sí.
0: Que ha habido tanto señalamiento de tanto terruqueo,
1: sí,
0: tanto racismo,
1: así es,
0: que hoy el voto hacia, llamémosle la izquierda, cualquier representante, en ese caso Roberto Sánchez, que represente esos sectores, se mantiene callado, porque pasa eso en el país. Le ha pasado a Keiko Fujimori, cuando alguien podría decir que quería votar por Keiko Fujimori, le sacaban la lista de cuestionamientos a Keiko Fujimori. Sí. Y hoy, con el sector, que puede ser Castillo o Roberto Sánchez, le sale el cuestionamiento o el señalamiento o el ataque, si podemos decirlo así, del terruqueo o el racismo.
1: Sí, claro. O sea, una persona que en Lima va a votar por Roberto Sánchez no lo va a decir, pero sí va a votar. Porque como tú dices, yo le he escuchado decir a Roberto Sánchez que él no puede ponerse sombrero en Lima porque lo atacan por eso. Entonces, mucha gente que quiera votar por él, no lo va a decir. Entonces me parece que el asunto no está definido. Lo que no tiene que llamar a la complacencia de Juntos por el Perú de creer de que se van a adherir a él solo porque llegó con Keiko a la segunda vuelta. Él tiene que seguir dando señales. Ayer, por ejemplo, me parece que en el marco de la disputa por el tipo de justicia que queremos, tú tienes a un Tomás Aladino Gálvez claramente, desde mi modesto parecer, inclinado a un favorecimiento de quienes están en el poder, archiva el caso de Dina Boluarte, y José Domingo Pérez lo reta a debatir, ¿no?, públicamente, habida cuenta, dice, todo el mundo, todo el día despotrica de mí, dice esto y lo otro, pero que venga y aquí intercambiamos pareceres a ver quién tiene la razón, ¿no? Ayer me parece que en una entrevista con Lucar lo ha dicho, no sé si eso es un audio o es un video que podemos compartir, es un video, ¿no es cierto?, cuando reta a Tomás Gálvez, vamos a escucharlo.
2: Con todo respeto te propongo lo siguiente. Un debate entre Tomás Gálvez y yo, acá en tu programa.
3: Yo encantado. Ahora, depende que acepte Tomás Aladino Gálvez.
2: Bueno, él levanta imputaciones en contra mía.
3: Yo estoy seguro que está viéndonos Tomás Aladino Gálvez. Y
2: él levanta imputaciones en contra mía cada vez que viene a tu programa, pues lo reto, frente a ti, a que me las diga en mi cara y pueda demostrar cada una de las afirmaciones que hace.
3: Me parece absolutamente razonable.
1: Eso, por ejemplo, políticamente es muy significativo, porque tú tienes a quien Roberto Sánchez ha invitado a ser parte de su entorno, retando al que claramente es la cabeza visible de la impunidad que está favoreciendo, digo, en el marco de los archivamientos que está haciendo, algunos, por supuesto, me parece, con poca argumentación o argumentación deficiente, le dice, a ver, conversemos, pues, ¿no? ¿Qué tipo de justicia nos ofrecen ellos y qué tipo de justicia proponemos nosotros? Ese tipo de actos, que ya claramente son políticos, porque Domingo Pérez ya está en la política, pueden ayudar a que Roberto Sánchez pueda hacerle notar a la gente que tiene unas respuestas también para esos problemas. Pero
0: Aladino Gálvez va a querer que sea Milagro Leiva para que le froten la lámpara.
1: Sí, efectivamente. Pero me parece que eso...
0: Pero lo veo más cuajado
1: a
0: más político. O sea, en ese breve audio, video que hemos escuchado, lo veo más cuajado políticamente, claro, a José Domingo Pérez.
1: Claro, lo que pasa es que ya no tiene el corsé de ser fiscal, que no podría ir con todo. Y en segundo lugar, yo creo que lo ha fortalecido es su contacto real con la gente. Ahí donde va, lo aplauden, lo vitorean, lo saludan, le toman fotos, le quieren.
0: Porque cuando ha salido, el ataque ha sido, pues, cuando se ha acercado,
1: sí,
0: a Castillo y, sí, a Sánchez, ha sido cuestionado mediáticamente por los medios.
1: Sí.
0: Pero por la población no.
1: Claro, y él lo que está, me parece inteligentemente,

0: de haciendo en medio de una campaña es buscar que la gente vote por Roberto Sánchez, porque las elecciones no se ganan en un set de televisión quedando bien con la entrevistadora. Las elecciones se ganan con votos. ¿Y qué consigue más votos? Un José Domingo Pérez que dice, esta es la justicia que nosotros proponemos, y reta a, por supuesto, quien representa desde modesto parecer más bien la justicia que un país como nuestro no debería desear, y me refiero claramente al señor Tomás Gálvez. Ha habido un revés para la mafia, me parece, golpista, que está en el Congreso de la República instalado, y es que el Poder Judicial ha declarado inaplicable la inhabilitación por 10 años que le puso el Congreso de la República a Delia Espinosa. Es muy importante esto, hay un documento que vamos a poner en pantalla ahorita y que da cuenta de lo siguiente. Ahí está, no sé si tenemos. Bueno, ya, que no me da para leerlo. Está bien lejos.
1: Declarar fundada de parte, dice, la demanda de amparo, seguida por Delia
0: Espinosa.
1: Milagros Espinosa, Valenzuela. Eso es lo que dice el documento.
0: Claro, fue inhabilitada en diciembre del 25. Los votos principalmente Fuerza Popular, Alianza Progreso, Renovación Popular, Avanza País, y se declaró haber lugar para la formación de una causa legal contra Espinosa. Pues bueno, el Poder Judicial acaba de decir lo que ya todos sabíamos, que eso había sido un acto inconstitucional, ilegal, y una muestra inequívoca de una persecución a una mujer que del sistema de justicia, por hacer su trabajo como corresponde, terminó estando en la lista del desprecio, sobre todo el fujimorismo, y le cortaron la cabeza. Pero ya tiene no solo reveses judiciales el Congreso con esta inhabilitación, lo que es un desagravio para la señora Delia Espinosa, sino que el haber sido elegida como como decana del Colegio de Abogados ha sido otro desagravio de sus propios colegas. Eso quiere decir que ahí también es un capital político importante y la clara posibilidad de que pueda regresar al sistema de justicia, lo que podría cambiar en la Junta de Fiscales Supremos la correlación de fuerzas.
1: Pero mañana le sacan otra.
0: ¿Ah?
1: Mañana le sacan otra, claro. Inhabilitación, pasado le sacan otra.
0: Sí.
1: Si ya están descarreados en esos temas.
0: Claro,
1: pero ya una más,
0: pero por ejemplo,
1: con el poder que manejan, con lo que tienen, no les importa.
0: Y con el poco tiempo que tienen en el poder.
1: Porque va a haber cambio de legislativo.
0: Claro, porque Alianza para el Progreso no va a servir para nada después del 28 de julio, Avanza País menos, y entonces es el momento de la revancha y de llevarse todo lo que pueda. Ese podría ser un argumento de la campaña de Roberto Sánchez también, ¿no es cierto? Tener un discurso más claro y público en defensa de los jueces y fiscales, que al margen de que a ellos también los puedan investigar, consideran deben tener independencia suficiente para hacer su trabajo.
1: ¿Qué es lo que algo que hizo Vizcarra en el gobierno? Acuérdate que en un año nuevo tuvo que suspender un viaje de la asunción de gobierno de Jair Bolsonaro para regresarse al país porque Chávarri estaba sacando a los fiscales del caso Lavallato.
0: Es un buen punto.
1: Y eso hizo que la gente reaccionara en favor de los fiscales en año nuevo y levantara también la imagen de Vizcarra, que defendía ese sistema de independencia del Ministerio Público.
0: Y junto con eso, había ya dado un paso importante en ese sentido. Hizo el referéndum con temas vinculados a la justicia, bajo la idea de que no podíamos solo indignarnos, sino encaminar una reforma. Claro, luego la Junta Nacional de Justicia nueva ha terminado tomada por las mismas mafias, y ahí tenemos los resultados. Pero claro, ahí está, mira, tú pones un ejemplo. Roberto Sánchez podía, como lo fue en su momento Vizcarra, hacer de su pragmatismo una virtud y no un defecto. Vizcarra era un tipo pragmático, no era ideológico, no adhería a una causa política concreta. Cuando había pactado con el fujimorismo, siendo vicepresidente, para que asuma la presidencia y le deje a Fuerza Popular hacer lo que le venga en gana en el Congreso, ya eso estaba cerrado, lo ha contado Daniel Salaverry.
1: Y se reunía con Keiko Fujimori sin que nadie lo se enterara.
0: Y
1: hasta Keiko, que la misma Keiko lo echó.
0: Y que Keiko Fujimori, dice Vizcarra, que estaba empecinada, casi obsesionada, con que no aprobaran el tema de los octógonos y algunos temas específicos, que era lo que le pedían los que le pusieron plata a su campaña. Pero Vizcarra, cuando se movilizó la gente por los NM Audio, los audios de la vergüenza, pragmáticamente dijo, ¿qué me conviene? ¿Mantenerme pegado al fujiaprismo, que es tan desprestigiado, o me pego a la gente y aventuro una relación que me sostenga en el cargo? Se pegó a la gente, elevó su popularidad, lo llevó al cierre del Congreso, hizo el referéndum y sacó por encima del 80%, y terminó un buen tiempo siendo un presidente muy respetado. Uh-huh. Claro, ya después vino la revancha del fujimorismo y la vacancia, pero Sánchez

0: podría ser un poco eso, es decir, pegarse al interés ciudadano. Me parece a mí inaudito que, por ejemplo, no esté representando la necesidad de la gente de construir una democracia diferente. Si la gente ha gritado que esta democracia no es democracia, ¿cómo el que compite con Keiko no le dice, yo voy a habilitar esa discusión para que esto cambie?
1: ¿Y no le cuesta a Sánchez salirse de sus fueros primigenios vinculados a Castillo, Antauro, Humala, e irse pegando más hacia una centro-izquierda, que es la foto que hemos visto con López Chao, que ha demorado y que debería seguir transitando hacia el centro?
0: Mira, Pedro Castillo a esas alturas, lo digo con total sinceridad, lo menos que le debe importar es el rumbo que pueda tomar el gobierno. Él quiere dos cosas. Primero, que lo saquen de la cárcel, cosa que Sánchez ha dicho que va a hacer. Y en segundo lugar, si es también muy pragmático, si él ve que la sostenibilidad del gobierno de Sánchez va a estar en las alianzas con otros, y no va a ser tan, ya tiene que haber aprendido, ¿no? ¿Cuál fue el problema de Castillo? Las alianzas que hizo, que fueron malas, y terminaron rodeándolo, digamos, algunos pericotes y otros tremendos devoradores del Estado también, y lo terminaron metiendo preso. Entonces me parece que en la suma de pragmatismo de Castillo y de Roberto Sánchez, lo podrían encaminar a fortalecer y hacer sostenible un gobierno suyo, pero con el apoyo de otros. ¿Eso va a significar que repartan el poder? Sí, pero que ellos sobrevivan políticamente también. Lo otro es hacer lo que hizo Dina, subordinarse a Keiko. Esa es la otra salida. O sea, solo hay dos salidas. O te subordinas a Keiko y te conviertes en, digamos, una Dina Boluarte, o entiendes que el rechazo que tiene el fujimorismo es de tal magnitud que te pegas a la gente como hizo Vizcarra y desde ahí gobiernas con ese soporte de legitimidad.
1: Sí, y si te das cuenta, el fujimorismo anda en las mismas.
0: Sí.
1: Es que solamente que tiene un sostén periodístico y un sostén empresarial, pero lo que mostró en el debate técnico, o sea, no era lo que uno espera de una tecnocracia de derecha, digámoslo así.
0: Sí, claro.
1: El propio Neuhaus ha dicho que lo llamaron horas antes para que se presentara ahí, cuando él había sido hasta perseguido por el propio fujimorismo cuando organizó los Panamericanos, y quienes le quitaban el presupuesto o querían anular los Panamericanos era el fujimorismo desde el Congreso de la República, y fue Vizcarra el que lo sostuvo en ese cargo.
0: Sí, no,
1: y colocar a Barbarán y a un médico, creo que es hasta antivacunas, metido ahí, no es la mejor representación de una derecha tecnocrática en el país.
0: Claro, porque si tú ves, para creernos en el caso de Neuhaus, que discutió o debatió con Gustavo Guerra García, Gustavo Guerra García pareció, digamos, un profesional muy solvente, no tuvo como Neuhaus que leer nada, manejaba los temas con naturalidad y se sintió que no solo fue una contención, sino que además tenía propuestas muy concretas. Y así puede repasar el capítulo que hizo Frank. Uno puede estar de acuerdo o no con las ideas, pero que tenían ideas y que no los liquidó el fujimorismo, por supuesto, bueno, el señor Carranza, ¿no es cierto?, que supuestamente iba a ser la luz, terminó saliendo del escenario técnico y haciendo una arbitrariedad. Al final somos nosotros el orden y el caos. O sea, al final terminaron siendo solo un eslogan. Y su asociación con los medios es también perjudicial, es casi como el apoyo de Dina. O sea, ¿tú crees que si la señora Miraros Leiva, el Canal 5, Willax, dicen voten por Keiko, van a cambiar la realidad cuando tienen el mismo desprestigio que la señora Keiko Fujimori? Por ahí no va la cosa. A mí lo que más me preocupa no es lo que pueda hacer Keiko para adherir, porque creo que su techo ya está muy próximo. A mí lo que me preocupa es que Sánchez no está haciendo lo suficiente para adherir a lo suficiente para ganar la elección. Y ese me parece que es el problema que se refleja en las encuestas. No es virtuoso lo que las encuestas dicen para Keiko porque ha hecho una excelente campaña, sino la deficiencia del que tiene al frente, que no está haciendo bien las cosas.
1: A esta altura, con lo que han hecho de campaña Keiko Fujimori para lavarle la cara y ocultar todo lo que han hecho en los últimos años, debería estar mucho más arriba. Y con lo que han atacado a Sánchez, que es similar a lo que le hicieron a López Chao en el inicio de la campaña, ¿no?, debería estar mucho más abajo.
0: Mira, así como en el debate técnico el fujimorismo tenía que haber arrasado, pulverizado, destrozado, anulado, tal vez un verbo más fujimorista, aniquilado,

0: Justo no pudo. Y entonces ahora en el debate presidencial tiene que pasar al contrario. Roberto Sánchez tiene que pulverizar a Keiko Fujimori. Es su última posibilidad. O sea, cuando Pedro Pablo Kuczynski le gana a Keiko, imagínate, Kuczynski le ganó a Keiko Fujimori. Kuczynski le ganó a Keiko Fujimori, pasan dos cosas. Gana el debate el domingo. Y 3 días o 2 días después se moviliza un grupo importante, gente en la calle respaldando a Kuczynski. Y con eso gana la elección. Eso es lo que tendría que hacer Roberto Sánchez. O sea, para él sí es, mucho más que para Keiko, determinante el debate. O sea, es decir, Keiko, cuando vaya al debate el domingo, ¿no es cierto? O sea, en 2 días. Sí, va a ir con el aliento de que está por encima. Entonces es como que cuando tú planteas un partido de fútbol, si tú estás adelante y estás peleando con uno que está 6 puntos más abajo, tú vas a cuidar el resultado, no arriesgas tanto, te cuidas, ¿no? Vas a tratar de evitar. Entonces, el que tiene que ir con todo es Roberto Sánchez, pero no con todo solo en la gritería antifujimorista, sino en dar ciertos niveles de certeza y de solvencia en el manejo del Estado, que es lo que Castillo no hizo, porque Castillo manejó muy mal el Estado, teniendo márgenes al comienzo pese a el intento de boicot de su gobierno. Él tiene que demostrar que tiene equipo, que tiene gente, citar nombres, o sea, pero vamos a ver si por ahí va la cosa, ¿no?
1: Yo creo que la tiene difícil, ¿no?
0: Sí. Ahora, ha pasado otras cosas también que valdría la pena resolver, revisar. El Poder Judicial ha dejado al voto la apelación del Ministerio Público sobre el archivamiento del caso Cócteles, que ese es un tema interesante también. Usted ha visto al señor Marc Vito, que digamos queda claramente demostrado que le habían inventado condiciones que no tenía, habían dicho que es un excelente empresario y todo, ha terminado siendo lo que usted ve a veces en las redes sociales, y el Poder Judicial está discutiendo si es que le da o no la razón a Keiko Fujimori después de lo dicho por el Tribunal Constitucional, ¿no? Y otro que se adhiere a la campaña de Keiko Fujimori, Fernando. Esto sí la va a hacer ganar a Keiko Fujimori de todas maneras, ¿ah? De todas maneras, o sea, Keiko con esto gana de todas
1: Sorpréndeme.
0: Maneras.
1: Sorpréndeme.
0: El PPC le va a apoyar. El Partido Popular Cristiano, que ni es partido, ni es popular, y tampoco ya es cristiano, ¿no es cierto? Dice, fiel a sus principios de defensa de la democracia y la dignidad de la persona humana, el Estado de Derecho y la economía social de mercado, considera que el Perú atraviesa un momento decisivo. Demanda responsabilidad y compromiso. Luego de una evaluación política orientada a preservar la estabilidad, las libertades y la institucionalidad, anuncia su respaldo a la candidatura presidencial de Keiko Fujimori y Fuerza Popular. Mira, entre el apoyo del PPC y el apoyo de la señora Dina Boluarte, lo que van a hacer es quitarle los 6 puntos que había subido en los últimos días. Pero que sigan así, porque... A ver, dígame, ¿qué presencia tiene el Partido Popular Cristiano?
1: De Bedoya a esto. De Bedoya, imagínate, a esto. Me quedo hasta con el PPC de Marisol Pérez Tello, hasta ahí.
0: Claro.
1: De verdad, después...
0: No, o sea, digamos, el PPC ha tenido gente con la que uno puede claramente discrepar, pero que tenían pues solvencia ética y sobre todo tenían una ideología, como Roberto Ramírez del Villar y otros, pero hoy de ahí saltarte, ni siquiera sé quiénes están en el PPC, pero digamos, nada que pueda ser políticamente significativo, suma cero, o resta, diría yo, ¿no? Keiko Fujimori ha dicho que cometieron errores en Fuerza Popular, no hemos sido obstruccionistas, pero sí confrontacionales, ha dicho, ¿no? A ver, vamos a ver, esto es una nota, me parece, que ha sido publicada. No, es un video, es un video. Doralis, que está en la producción desde Lima, en coordinación con Wilson y todo el equipo aquí de Radio 1, me hace notar que es un video. Vamos a escucharla, por favor.
2: En campaña, candidatos se está prometiendo sobre todo estabilidad. Sin embargo, hay sectores políticos que acusan de que hay crisis debido a su bancada política mayoritaria en el Congreso en estos últimos años. ¿Reconoce usted algunos errores?
3: Miren, siempre van a haber críticas, ¿no? Yo lo que he dicho es que Fuerza Popular está atendiendo los puentes de diálogo. El próximo Congreso tiene que conversar con todos los grupos políticos. Sin duda hemos cometido, por supuesto, errores.
2: ¿Qué errores
3: políticos voy a nombrar por ahí? Sí, claro que sí, hemos dicho que no hemos sido obstruccionistas, pero sí hemos sido confrontacionales. Y de eso hemos tomado medidas.

0: No hemos sido, o socialistas, hemos sido confrontacionales, dice la señora Keiko.
1: ¿Con quién se han confrontado?
0: Ah, o sea, Keiko Fujimori, lo que ha hecho en el
1: hasta que tumbaron a Castillo y luego...
0: No, pero primero, acuérdate lo que le hicieron a Pedro Pablo Kuczynski. O sea, Pedro Pablo Kuczynski, yo he dicho otras oportunidades, lo trataron como un monigote. Ahora, él, es verdad que también...
1: Se dejó tratar como monigote.
0: O sea, digamos, se dejó tramitar así, ¿no? Y no pararon hasta que renuncie. Y de ahí, cuando sabían el fujimorismo, que su condición era... partido que no gana elecciones, tres veces había perdido, y en segundo lugar, que cada vez había más evidencia de sus vínculos con el crimen, decidió hacer de la política el escenario de la captura institucional. O sea, el fujimorismo captura el Tribunal Constitucional, no solo porque le gusta controlar las instituciones, sino porque ahí encontró el camino a la impunidad en los casos judiciales que tenía. Si uno evalúa lo que el Tribunal Constitucional ha hecho a favor de Keiko, le ha salvado la vida. Y Keiko es lo que es ahora en términos políticos, es decir, no tiene un juicio en ciernes y otros, no porque tenga la razón, porque sea inocente y porque esté libre de toda culpa, sino porque la captura institucional funcionó a su favor. Igual que en el Ministerio Público, todos los congresistas que están siendo librados y sus casos archivados, no es porque no hayan cometido delito, es porque el señor Tomás Gálvez ha llegado al Ministerio Público. Los jueces y fiscales que persiguieron legítimamente, porque había más que indicios razonables, a gente vinculada en torno a Keiko Fujimori, han sido echados por la Junta Nacional de Justicia porque Keiko quiere que ni siquiera sigan una carrera o tengan una carrera, y los ha liquidado. Han inhabilitado con la bancada de Keiko a todos sus opositores políticos para que no compitan en elecciones, y a todos los que judicialmente tuvieron algo que ver con sus casos, los ha sacado. Y viene a decir que cometieron errores. Eso es como cuando al comienzo decía que caso Cantuti y Barros Altos eran errores que había cometido Fujimori. No, delitos gravísimos que felizmente en ese tiempo era un país distinto y se podían juzgar. Hoy día el fujimorismo tiene toda la posibilidad, hoy, de atarantar a jueces y fiscales y de manejar la situación a su antojo. Imagina si le dan el ejecutivo. Si ya el señor Rospigliosi se atreve, sin que sean ejecutivo, decir que va a barrer con el sistema de justicia, ¿qué cosa va a hacer cuando lleguen al poder? Lo va a barrer. Lo va a barrer. Y yo, la verdad, esa afinidad que él tiene con el barrer, el limpiar, no sé si es una alegoría a vamos a limpiar el poder judicial porque está llena de gente que no hace bien su trabajo, o le viene de que ya asume que el fujimorismo es la baja policía, es decir, que ya está ahí tan contaminado que está muy mimetizado con la basura y alguito hay que limpiar.
1: A este paso regresa Inostroza, el presidente del Poder Judicial.
0: Cuando llegue Inostroza ya en el Ministerio Público, no lo van a interrogar por los casos de Semanito, lo van a desagraviar, lo van a homenajear, lo van a considerar huésped ilustre. Gracias al fujimorismo. El fujimorismo intentó y en buena medida destrozó toda la posibilidad de que se investigara a los cuellos blancos del
1: pueblo. Recuerda, cuando salió los cuellos blancos, salió que Inostroza negociaba con el fujimorismo, con señor acá, el ser presidente del Poder Judicial.
0: Sí, claro.
1: Y ahí estaban negociando en ese momento. Hasta que saltan los audios, indigna ese de liberar a alguien por un caso de violación.
0: Ajá.
1: Y termina explotando toda su candidatura y termina fugado del país. Pero él estaba en conversaciones con el fujimorismo, y esos son los niveles en los cuales negociaba el fujimorismo, de una estructura que hasta el día de hoy ha armado.
0: Sí, claro.
1: Fiscalía, Tribunal Constitucional, Junta Nacional de Justicia, le falta
0: Defensoría del Pueblo, Defensoría del Pueblo, y ahora a través de su socio todavía vigente. Claro, con fecha de vencimiento 28 de julio, pero todavía vigente, de Alianza de Podemos, que acaba de presentar un proyecto para que el Contralor General de la República se quede más tiempo de los 7 años que está establecido. Es decir, se están cuidando las espaldas. Ellos saben que si las instituciones que han capturado serían independientes, lo mínimo que debiera pasar con muchos de ellos es terminar en la cárcel. Pero ahora no va a pasar porque han capturado las instituciones. Por eso es que quienes están dudando si votan o no por Keiko, que acusen recibo de que el fujimorismo no va a parar hasta no capturar todo. Y a todos los que piensen distinto y le han hecho frente al fujimorismo, va a buscar maneras para perseguirlo de manera muy inclemente. Mira lo que está pasando ahora que no están en el poder, lo que ha pasado en Huancayo, la represión que la policía ha hecho contra los manifestantes que estaban contra Rico ha sido brutal. Para tratar de apoyar a Keiko Fujimori, que se inventa multitudes, porque se lleva de Lima gente para que parezca que tiene legitimidad. ¿Puede alguien gobernar así?
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0: O sea, ¿puede alguien gobernar así? A mí me parece que...
1: No, y te quiere vender estabilidad cuando lo que genera es inestabilidad.
0: Claramente, claramente. Y se ha dicho, pero claro, si gana Sánchez, a él a los 6 meses lo van a vacar. Pero cuidado, un movimiento ciudadano fuerte, contrario a Keiko Fujimori, si llega al Poder Ejecutivo, va a producir, puede producir dos cosas. Que la gente se movilice contra el gobierno y esto termine siendo un desmadre. Y la segunda es, lejos de reconocerse como problema del fujimorismo en el poder, opte por la represión brutal y 50 terminen siendo una muy corta estadística de lo que puede pasar más adelante. Porque ¿cómo sostienes un gobierno que tiene legitimidad? Con el uso de la fuerza. Y mira lo que hizo Dina Boluarte. Entonces, eso hay que pensarlo también. No es la estabilidad que hay con Fujimori. No es estabilidad económica, no es estabilidad política, no es estabilidad social. Entonces, ¿qué garantía tiene? Entonces es depredador además. Entonces me parece que... Pero yo creo que se están avivando esos miedos, ¿ah? O sea, hay que...

0: yo creo leer las encuestas de la manera adecuada, y me parece que el dato más importante de IEP, por lo menos, es el crecimiento del voto indeciso. O sea, es decir, yo estaba ya claro, escuché a Nieto y voy a poner por el buen gobierno. Pero después vieron que Keiko empieza a subir y dice, aguántate un ratito. No te voy a decir que voy a votar por Sánchez, pero voy a salir de esta casilla y ponerme en la otra de que tengo que decirme. Y al final se va a decidir. O sea, porque Sánchez está buscando despercudirse de lo que a otra gente le da miedo de su candidatura. En cambio, Keiko está afirmándose como lo más duro, y eso me parece que no es conveniente para sus intereses, ¿no? Me van a ir avisando desde Lima a ver cómo estamos, porque como Fernando tiene la misma característica que yo, que si no nos paran,
1: no se miden los tiempos acá.
0: La única ventaja que tiene Fernando acá, ¿no es cierto?, es que él puede hablar toda la mañana. Acá no pasa nada. Yo tengo que terminar a determinada hora. ¿No? A ver si me avisan desde Lima, por favor, cuánto tiempo tenemos. Tenemos que ir a la pausa, ¿qué hacemos? Acá hay unas imágenes de Keiko Fujimori en Arequipa. Esto ha sido en Arequipa, ¿no es cierto? Este video que fue rechazada en Arequipa, antes fue rechazada en este...
1: En Huacayo.
0: Ah, ya. Está, ha sido, digamos, rechazada en Arequipa, ha sido rechazada en Huancayo. Y, bueno, no sé cómo eso puede significar... Al mismo tiempo, el rechazo ser una garantía de estabilidad, ¿no?
1: Ahora, pero antes pasamos un video donde Keiko Fujimori dice que Fuerza Popular cometió errores. No, sí, hemos sido obstruccionistas, pero sí confrontacionales. Cada 5 años es como Hello Kitty, ¿no? ¿No? Pero usted te ha dado cuenta que después de la primera vuelta, cuando salió a declararle y a llamar a Rafael López Aliaga, dijo que el enemigo era el comunismo, y de ahí no volvió a hablar de ese tema, y hoy ni menciona la palabra caviares.
0: Sí.
1: O sea, ha sacado de su discurso cualquier tema de ataque, confrontación, de estigmatizar a alguien, de señalar a alguien. O sea, se vuelve así suavecita.
0: Sí, claro.
1: ¿No? Cada 5 años. Pero los otros 4,
0: sí,
1: atacan, destrozan, señalan, persiguen, tienen arrostigliosis y otros atacando a medio mundo y haciendo lo que quieren desde el Congreso o con su dirigencia, y cuando viene la campaña, Caperucita Roja.
0: Sí, claro, cada 5 años le reponen el corazón por 2 semanas y después se lo vuelven a quitar los 5 años siguientes. Como le dijo Marisol Pérez en el debate, ¿no? Le dijo, claro, usted qué sensible va a ser, porque para ser sensible hay que tener corazón y usted no lo tiene, ¿no? Y usted claramente no lo tiene. Es decir, Keiko Fujimori no tiene ninguna sensibilidad con un país doliente. O sea, este país necesita justicia, este país necesita respeto a la dignidad de la gente. ¿Qué dignidad le puede respetar un partido que esterilice a mujeres, digamos, pobres, que quiere anular sus votos cuando pierden, que deja sin becas a la gente más humilde que no tiene otra posibilidad de acceder a educación superior de calidad, que deja en indefensión a la gente en las calles para favorecerse con leyes criminales que lo benefician a él? ¿Cuál es su apego a la gente? ¿Por qué tendrían que votar? Porque eso tendría que ser la estabilidad, ¿no? Eso me parece. Y el debate va a ser fundamental este domingo, ¿no? Es a las 8 de la noche. El debate segunda vuelta se va a realizar entre, obviamente, los candidatos que están ya en el balotaje, que son Keiko Fujimori. Ahí están los temas también, ¿no? Los temas que van a discutir. Yo no veo de acá en la pantalla, pero ahí están los temas que van a hacer. A ver, Víctor
1: Ciudadana. ¿Ah? Seguridad ciudadana es el primero. Fortalecimiento del Estado democrático y derechos humanos. Educación y salud. Economía, empleo y reducción de la pobreza.
0: Extraordinario. Educación y salud, yo le diría a Keiko Fujimori. ¿Saben quiénes son los representantes de la educación y salud de Keiko Fujimori? La señora Cecilia Chacón, que echó al mejor ministro de Educación que ha tenido el Perú. Y ella es el número uno de sus candidatos a diputado y ha sido elegida. Y el representante de salud es el imputado por las asesinaciones forzadas, que cobardemente el señor Aguinaga se vacunó a escondidas en la época del COVID, cuando la gente moría por no tener acceso a la vacuna. Por eso es que cuando ponen a Recoba, eso es lo que hablábamos el otro día,

0: Y para competir con Sinesio López han tenido que revivir a Vladimiro Guaro. ¿No? Que encima lee lo que no sé si él o alguien le ha puesto, pero ¿qué solvencia tiene? O sea, me parece impresionante. Hay otros partidos que tienen gente que me parece es más solvente. Y ahí me parece que Roberto Sánchez tendría que pegarse. Si a López Chao se le ha aproximado, se han aproximado de cara a un posible gobierno, no sé si con gobierno, pero una alianza, aunque circunstancial, pero importante, ¿no? Anunciar gente en el gobierno como Harvey Colchado, que está pues súper actualizado con el tema de la lucha contra el crimen ahora. En cambio, el señor Miyashiro debe estar todavía anotando con lapicero, digamos, cómo hacer la sobice o una cosa de esa naturaleza, ¿no? Entonces me parece que por ahí no va tanto la cosa, pero va a ser determinante ese debate, a mí me parece, y las acciones que antes y después del debate se puedan producir. Por ejemplo, Noa Keiko ha anunciado una marcha mañana.
1: ¿Para mañana?
0: Mañana. Y hay figuras que no adherían al Noa Keiko hasta hace un tiempo y que hoy día se están volviendo protagónicas. Mesías Guevara, por ejemplo.
1: Ya.
0: Si yo fuera Roberto Sánchez, llamo a Mesías Guevara. Lo anuncio como mi premier. Por ejemplo, si acepta, por supuesto. Y entonces vas armando una coalición y han estado ahí varias personalidades. Ha estado Mesías Guevara, ha estado Mirta Vázquez, ha estado Ernesto Zunini. Ernesto Zunini ha hecho un planteamiento ayer frente a Keiko. Ha dicho, esta es nuestra última oportunidad de parar con eso de que siempre hay que ir a segunda vuelta con el fujimorismo. Esta vez hay que acabarlo. Ha tenido una presentación, me parece interesante. Me parece que es una aparición. De pronto ya estaba instalado en la política, sobre todo en su región, porque él viene de Lambayeque, pero me parece que ha sido una muy buena aparición la de una persona como esa. En el debate que tuvo con Rosángela Barbarán, por ejemplo, se le dio largamente, largamente mucho más basado y consistente, y la señora Barbarán más panfletaria, más de pintar muros, más de la gritería, pero de la poca habilidad para proponer algo.
1: Antes correcto, de ese debate, me generaba dudas por qué el fujimorismo no da sus cartas sobre la mesa y las va a anunciar recién a última hora, cuando ya JP, claro, para el debate técnico, y JP ya había anunciado Franklin quiénes iban a estar en cada uno de los temas, y el fujimorismo no lo daba a conocer
0: porque no
1: y tiene. Después me di cuenta que era porque no tenía gente,
0: porque no tiene, o sea, porque no tiene. Carlos Nehaus ha dicho que lo llamaron 4 días antes del debate para que los ayudara. Ahora, digamos, una persona, yo creo, como Carlos Nehaus, que efectivamente yo puedo discrepar, tiene cierto prestigio, por lo menos tendría que haber planteado algunas condiciones. Dice que en realidad yo fui porque me convocaron, pero no está del todo convencido que vayan a hacer lo que él ha dicho ese día. O sea, el fujimorismo ha buscado utilizar. Y además, tienes a los de siempre. Luis Carranza garantiza un mejor manejo económico si el problema en el Perú no es solamente proponer y decir yo lo hice cuando era ministro de García. Lo que debería haber sido ha hecho Carranza en el debate para creerle aunque sea un poquito es decir, miren señores, yo he venido a nombre de Fuerza Popular a reconocer que los principales riesgos del manejo responsable de la economía han sido propiciados por el fujimorismo. He hablado con Keiko Fujimori y se ha comprometido conmigo que para hacer un buen manejo de la economía, ella va a liderar la derogatoria de todas esas leyes. ¿Pero qué ha salido a decir el señor Carranza? O sea, digamos, antes le decían el Puma Carranza. No, ahora no es ni gatito de sofá. ¿No es cierto? Ha terminado saliendo de la discusión económica al panfleto. Contra el caos, o sea, se ha convertido en Barbarán. ¿Y cuál es la solvencia técnica entonces? O sea, ¿quién de los técnicos que han salido ahí va a garantizar que van a manejar bien el país? Ninguno. Ninguno. Entonces no tienen tampoco eso. Entonces el fujimorismo es solo ambición por manejar el poder. Eso es, nada más. Y para Keiko Fujimori sacarse la espina. ¿Qué espina se quiere sacar Keiko Fujimori llegando al poder? Vengarse de todos los que ella considera son sus enemigos que en los últimos tiempos han impedido que llegue al poder. Punto, no es más el fujimorismo, ¿no? Entonces así vamos, tenemos que ir avanzando ya, Fernando. Tenemos la exclusiva que ha preparado para hoy Carlos Viguria.
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0: que ver ya con el asunto.

0: producto del manejo logístico de las elecciones, que es fundamental, habida cuenta, en la primera vuelta se produjeron algunos incidentes que no configuraron claramente fraude. Ahora, todo esto, López Aliaga, ¿qué se está dedicando en estos días? No ha sido, ¿no? El último día salió Ya Gorriti está extrañando que no lo ha mencionado los dos últimos días. Gorriti está preocupado, algo le está pasando a López Aliaga. Pero esto es importante, lo que ha encontrado Carlos Viguria en exclusiva es un informe de la Contraloría que se emitió ahorita en mayo y que ha detectado algunas irregularidades en la seguridad y custodia del servicio de traslado de las actas electorales. Vamos a ver la nota.
1: Advierten problemas en la seguridad y custodia del servicio de traslado de las actas electorales. Un informe de Contraloría emitido el 21 de mayo pasado detectó una serie de situaciones adversas en los términos de referencia del servicio de traslado de actas y cédulas de locales de votación. Situaciones que, según la entidad, tienen el potencial de perjudicar la percepción de transparencia y legitimidad de los resultados de la segunda vuelta. Se trata de un informe realizado tras una visita de inspección a las oficinas descentralizadas de Lima Norte 1 y San Martín de Porres el pasado 13 y 14 de mayo, donde se analizó la documentación sobre el servicio de traslado de material electoral que se realizará en la segunda vuelta del 7 de junio, el próximo domingo. De acuerdo a la Contraloría, existen problemas en el tratamiento de repliegue de los sobres plomos hacia los almacenes de la Gerencia de Gestión Electoral en Lurín. Estos sobres plomos son los que llevan las actas de escrutinio y cédulas de sufragio, es decir, los votos de los ciudadanos. Se indica que ese traslado es descentralizado y se hace de forma individual por cada oficina descentralizada según lo establezcan los términos de referencia para contrataciones menores. Para trasladar estos bienes, los términos de referencia piden como mínimo una camioneta SUV o, como indica la Contraloría, autos particulares de uso urbano. Es decir, un auto cualquiera que no tenga compartimentos diferenciados para la carga. Además, no pide un sistema de rastreo GPS. Ocurre todo lo contrario para otros tipos de bienes que no tienen relevancia legal para el conteo de segunda vuelta, como material electoral, equipos informáticos, documentos, ánforas, materiales de reserva y restos electorales, entre otros. Para estos bienes que no tienen relevancia para el conteo, sí piden para su traslado camionetas con furgón cerrado, con rastreo GPS y se requiere un esquema de contratación de mayor envergadura. La Contraloría subraya que son dos esquemas de traslados y contrataciones diferentes, y el que está diseñado para llevar el material con mayor relevancia para el conteo de segunda vuelta se le ha dado lo mínimo de seguridad. Se advirtió también que los términos de referencia no han establecido ninguna exigencia orientada a preservar la integridad física del material durante el traslado, como las condiciones de almacenamiento, protección frente a daños físicos. Otros puntos también son importantes. Se sostiene que los contratos de repliegue de sobres plomo no establecen obligaciones específicas sobre la integridad física del material electoral transportado. Tampoco tienen prohibición contractual de abrir ánforas, cajas selladas o sobres con material electoral. Ni siquiera la obligación de mantener intactos los precintos de seguridad en el traslado. Nada de eso. Estos hechos son graves. Para la Contraloría, se pone en riesgo la cadena de custodia, la seguridad e integridad física del material electoral. Y más grave aún, podría perjudicar la percepción de transparencia y legitimidad de los resultados electorales en la ciudadanía. Algo que ya vivimos en la primera vuelta. Hay más problemas detectados sobre los lineamientos de repliegue del material electoral. Tras analizar un grupo de normativa interna para dicha labor, se advirtió la ausencia de mecanismos de gestión de las líneas de recepción del material electoral. Se refiere a que las actividades preparatorias de recepción de sobres y cédulas que llegan de locales de votación no precisan el número mínimo de líneas en función al volumen de locales de votación esperados. Tampoco se fija un sistema de turnos de atención o el tiempo máximo en el que se debe completar el registro. Según la Contraloría, esta situación en la elección anterior generó largas colas en la recepción del material en diversas oficinas descentralizadas. Además, se alerta de la ausencia de identificación visual externa de los vehículos y de dispositivos de rastreo activo. En los términos de referencia analizados, se vio que no se exigen requisitos para que los vehículos usados para el repliegue tengan rótulos externos que los identifiquen o que tengan instalados dispositivos GPS. Finalmente se advirtió que si bien se dispone que el traslado de sobres plomo debe hacerse con presencia policial, no se ha consignado un plazo máximo de espera para la policía, lo cual podría poner en peligro su traslado. Para la Contraloría, esta situación genera condiciones de informalidad y desprotección del material electoral. Y Dele Radio consultó con OMPE respecto a estas observaciones. Desde la entidad nos indicaron que aún cuenta con el plazo legal de 5 días para responder primero a estas observaciones hechas por la Contraloría. Esperemos que a una semana de la segunda vuelta se tomen las medidas correctivas.
0: Bueno, hay que tener en cuenta esto también, porque si bien es cierto, lo central está directamente vinculado a el resultado, en el sentido de quién gana la elección, pero teniendo en cuenta la gritería previa de un fraude que claramente no hubo, que reeditó lo que el 2021 quisieron hacer también, buscando doblegar la voluntad popular, gritando un fraude que tampoco hubo. Hay que tener mucho cuidado con lo que pueda suceder. Escuchaba ayer a Keiko Fujimori Fernando decir que llama a sus militantes que graben todo el escrutinio. Digamos, cuidado, porque ahí no es, digamos, un asunto legal que haga cosas de esa naturaleza. Pero sí me da la impresión...
2: ¿Y el miedo?
0: Que, claro, efectivamente, van a hacer su por si acaso de todas maneras. ¿Eso qué cosa concretamente quiere decir? Que están habilitando la vía de la gritería del fraude si no ganan las elecciones. El fujimorismo no ha cambiado, es el mismo. El fujimorismo no es un partido, el fujimorismo es la trampa, es ardid, es siempre pasar de perfil y ganar siempre así no ganen. Y hay que tener cuidado, porque han modificado la normativa, han modificado, digamos, los asuntos electorales para justamente evitar que les pase lo 21, es decir, que su gritería del fraude esta vez tenga asidero. Buena la nota esta,
2: pero,
0: que
2: pero nos da si cuenta. Pero si ya de... se están quejando, si ya están generando teorías desde López Aliaga de fraude, están sembrando la duda en la población y en la gente. Los he visto desesperados tratando de pedir personeros,
0: sí,
2: que haya personeros, que tengan personeros, y eso demuestra un poco la falta de organización como partido político. Básicamente.
0: Pero tú tranquilo, porque Melcochita y el Cuto Guadalupe van a cuidar tu voto.
2: No, pero es que, por ejemplo, acá en Tacna, para que lo sepan a nivel nacional, se están moviendo.
0: Sí, claro.
2: O sea, directamente el fujimorismo hablando con el gobernador.
0: El que no se está moviendo es Roberto Sánchez.
2: El fujimorismo hablando con el alcalde provincial.
0: Cree que se va a mover por él. Y claro, Keiko no va, ya se movilizó. Y está bien, porque Keiko no va, el movimiento Fujimori nunca más. Saben lo que es el fujimorismo, es una máquina depredadora que quiere acabar con todo lo que no le conviene. El que no lo sabe del todo es Roberto Sánchez, me parece. Y si lo sabe, tiene en estos pocos días que establecer una relación directa con ese país que lo que quiere es contrapesos, que lo que quiere es democracia. A mí me llama muchísimo la atención que no haya buscado explícitamente conectar con el reclamo legítimo de la gente que dice que esta democracia ya no es democracia. Alguien tiene que conectar con la gente respecto a esto. El fujimorismo no lo va a hacer porque el fujimorismo es antidemocrático, esencialmente antidemocrático. Y entonces, ese me parece que es una línea de conexión con la gente que todavía no se está, diría yo, explotando, para usar términos un poquito más marqueteros en este tema. Pero Fernando, vamos a un corte entonces. ¿Todos llevamos un corte?
2: Sí, tenemos corte de vuelta.
0: Y cuando,
2: ¿no?,
0: regresemos, ¿qué vamos a tener?
2: Tenemos a la congresista electa por Juntos por el Perú, Edieta Fernández, que ya está aquí en la cabina.
0: Muy bien, conversamos con ella después de la pausa.
3: Se acerca el momento de decidir. Fuerza Popular y Juntos por el Perú.
4: No hay derecho.
0: Así como hay una Yarrow en la política, tiene que haber un Butters en, ya no digo la comunicación, sino en la chilla mediática. Vamos a escuchar esta pieza extraordinaria del que tiene la lengua más grande que la cortísima inteligencia que cree que la gritería oculta.
5: Quien va a pasar a la segunda vuelta es la señora Keiko Fujimori Gucci y el señor Sánchez. Ni siquiera hay que pensar mucho sobre lo que puede hacer económicamente el señor, y eso hemos traído personas especialistas en los temas económicos. Es el fin del mundo, desde mi punto de vista. Si el tipo gana, se acabó el Perú. Así que el país está en una situación de emergencia.
0: Le falta la analicita porque el saco ya lo tiene para hacer la competencia de guitarrín. O sea, ese es el tipo de altavoces que tiene
4: sobre todo la derecha más extremista en el país, más mercantilista.

0: más antidemocrática que hemos podido tener, yo diría, en los últimos por lo menos 40 años.
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2: ¿A quién va a engañar Keiko Fujimori de que se arrepiente de lo que hizo?
0: Sí, pues.
2: No. Para comenzar, ni siquiera pidió disculpas.
0: No, la escena con Pedro Pablo Kuczynski es clarísima. Solo para quedarnos en una escena reciente, es la impresión clarísima de que la pelota sigue siendo la misma. O sea, no ha cambiado. Y sobre todo si el antecedente reciente es, voy a ser como mi padre. O sea, es decir, ella ya no quiere ocultar lo que es. ¿Sí? Quiere que la aceptemos como es.
2: Hay algún tema psicológico por ahí, ¿no? Hay algunos resentimientos muy de fondo.
0: Sí.
2: Por ahí, ¿no es cierto? Y eso hace de que no cambie para nada. Y se desprotegen y se muestran como son, finalmente, por más que quieran.
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0: Ya para. Ya para, ya perdiste la elección, no has tenido capacidad. Tú mismo has elegido el camino que finalmente has construido. Que no le eche la culpa a López Aliaga a nadie que no sea él. Esto no se lo va a decir su entorno porque le tienen miedo, porque no lo estiman, porque no lo quieren, porque lo utilizan, porque se valen de él, porque le hacen creer que él debería y puede y es todopoderoso. Y al final fracaso, fracaso. Y porque además no veo una contención al otro lado y sigue y sigue y sigue, por supuesto, avasallando todo lo que encuentra en el camino.
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0: Ahí está, esos son los jales de Keiko Fujimori y los otros jales de Roberto Sánchez. Me parece que hay una, por lo menos inicial, vocación distinta. Uno más tirado al populismo, digamos, avivar sensibilidades y casi tribales en términos de los ídolos supuestos de los equipos y no sé qué, y los cómicos. Y ojalá en el otro un intento serio de, por supuesto, dar ciertos niveles de solidez a una propuesta. Uno puede no estar de acuerdo, pero que se vea que alguien está detrás y va a sostener un eventual gobierno del señor Roberto Sánchez, que ahí está con el sombrero, ¿no es cierto? Y vamos a ver qué movimientos adicionales se pueden producir, porque son necesarios que se produzcan.
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0: Y así en Corce, Rafael Belaunde ha dicho que lo sensato es buscar un acercamiento con Keiko Fujimori. O sea, al que llamaron caviar, al que le dijeron que era una persona manejada por tal o cual sector, los fujimoristas y sus aláteres, ahora resulta que es un activo promotor del acercamiento con Keiko Fujimori. No sé qué postura puedan tener gente que acompañó, por ejemplo, a Rafael Belaunde en la campaña última de su partido. No sé qué dirá Gino Costa, por ejemplo. Porque en este país, si lo quieres, aunque sea un poquito, algo de antifujimorista tienes que tener. No hay manera que seas cómplice del fujimorismo y decir que quieres al Perú, con todo lo que el fujimorismo ha hecho en los últimos tiempos. Ahí no es pago por ver, ya vimos.
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3: Un gobierno de fuerza popular que se haga exactamente igual como el gobierno que tuvo su padre debe llamarnos a preocupación, porque estaríamos con un gobierno que concentra poder, con un gobierno que hace esterilizaciones forzadas, con un gobierno que fomenta los actos de corrupción.
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30: Uno, estoy compartiendo lo que ya es un honor para mí con mi gran amigo Fernando Rondinel y con el tremendo equipo que tiene aquí en la radio. Solamente nos quedó por decir en la sección anterior que hay una marcha el día de mañana, ¿no es cierto?, que la está convocando Keiko Nova, que es, yo creo que en este tiempo, un imperativo moral. Yo he dicho el otro día que de todas maneras algo de antifujimorista uno tiene que tener si quiere este país, y aquí hay una magnífica oportunidad de expresarlo. Se está reactivando este movimiento, es muy importante, y los datos están. No sé si Wilson tiene los datos, se los han pasado, ¿no? ¿Lo puedo poner en la pantalla? Doralis, que está monitoreando desde la producción en Lima. En un ratito ponemos los datos en la pantalla, pero mientras tanto vamos a presentar a nuestra invitada. Lo había anunciado Fernando antes de irnos a la pausa. Svieta Fernández es diputada ya electa por Tacna, de Juntos por el Perú. Ha tenido la gentileza esta mañana de venir a conversar con nosotros.
31: Ayer ya la han proclamado.
30: Ya está proclamada, por supuesto. Ella es psicóloga de profesión, milita en Juntos por el Perú hace unos años ya, lo que es importante, desde el 2021, me parece, me corregirá ella si eso no es así, y va a entrar en un momento, yo diría, irrepetible en la historia política de nuestro país. O ayudamos a desarmar todo el armatoste antidemocrático que en el último tiempo ha procurado, sobre todo el fujimorismo, o nos sometemos a creer de que eso es normal y ya no hacemos nada. Bueno, ya puedo decir diputada, no sé cómo presentarla. Gracias por venir a conversar con nosotros. Gracias por estar aquí.
0: Buen día Glatzer, Fernando, ¿qué tal? Hola, muchas hola. Gracias por el espacio también. Y bueno, contenta también de estar aquí, como lo has dicho, estamos en un momento bastante crítico, álgido dentro de nuestra política. Creo que ya desde hace unos años hemos tenido toda una un grupo mafioso, un pacto mafioso que ha intentado desestabilizar también nuestra política, una clase política también bastante desprestigiada, y estamos aquí justamente para eso, ¿no? Para desde Juntos por el Perú hacerle frente y hacerle la lucha también dentro de este espacio.
30: Ahora, ¿y por dónde van a comenzar? O sea, es decir, si tienen clarísimo que ese es el problema, tendrían que a estas alturas, siendo además los que terminaron en segunda vuelta, tener claridad meridiana por dónde se comienza a desarmar todo eso. ¿Qué cosa es lo que proponen ustedes para las personas que siguen en Tacna y que seguramente muchas de ellas han dado su voto para que tú puedas terminar siendo diputada, y los que no se preguntan, ¿no es cierto?, ¿por qué Juntos por Perú merece que yo la apoye en esta segunda vuelta? ¿Y qué nivel de certeza tengo yo de que vayan a hacer eso que me están diciendo?
0: Bueno, hemos visto en los últimos 5 años, Glatzer, cómo dentro de la política peruana hemos tenido, se ha copado todas las instituciones del Estado, ¿no? Ha habido una dictadura congresal, básicamente, y en los últimos años nos han puesto las medidas, por ejemplo, ¿no? Esto de las leyes pro crimen, ¿no? Los presidentes que se ha querido y han copado las instituciones, la fiscalía también está atada de manos. Entonces, lo que nosotros proponemos en este momento somos un La única opción, creo que tenemos para reformar este tipo de actos, este tipo de situaciones que se han puesto sobre la mesa dentro de la política. Vamos a empezar justamente por darle mayor gobernabilidad a nuestro país, ¿no? Intentando establecer consensos que ya se han hecho en esta segunda vuelta. Vamos a ir también como primera instancia con esto de las leyes pro crimen, ¿no? Que es una de las promesas que tenemos dentro de campaña también. También ir orientados hacia la nueva constitución, un nuevo pacto constituyente, ¿no? Sobre todo con esta dentro de esta ley orgánica que se estableció la reforma del artículo que no permite que la población pueda tener un referéndum, ¿no? Entonces esa es una de las primeras medidas que también esperamos que poder cumplir también dentro del Parlamento, dentro de las cámaras distintas, ¿no? Y sobre todo darle la estabilidad democrática que nuestro país necesita en este momento. No hemos tenido en los últimos años totalmente caos, como lo ha mencionado, hemos tenido un periodo de caos, entonces necesitamos darle la seguridad y la certeza también a la población.
30: Ahora, tal vez el principal desafío, si llegaran al poder en esta segunda vuelta, digo, al Ejecutivo, va a ser la relación del líder del partido o del que sería el presidente con la bancada. Y ahí yo tengo, no la leve, sino la alta sospecha de que va a ser muy difícil. No porque los que hayan llegado sean malas personas y no tengan vocación de que las cosas se hagan bien, sino porque hay una diversidad de personas y puntos de vista que conciliar a veces es muy complicado. Tenemos antecedentes donde los partidos que llegan por ese lado terminan partiéndose. No va repitiendo esa idea de que la izquierda, si no tiene problemas, se los inventa, y así sean dos, siempre van divididos. Entonces, ese es su problema. ¿Cómo van a hacer? ¿Cuál es la relación? ¿Ya se han reunido las bancadas? ¿Se conocen? ¿Por dónde crees que están de alguna manera las dificultades también? Que más allá de lo que quieran hacer, si no logran, vamos a decirlo en términos más coloquiales, manejar bien la bancada, olvídate, no van a poder ni siquiera hablar con los otros.
0: Bueno, sí hemos tenido ya reuniones previas antes esto de la proclamación también ha dilatado bastante y ha sido una dificultad también como para tener la formalidad y la certeza de poder establecer acciones conjuntas, pero ya hemos tenido reuniones previas hace unas semanas en la ciudad de Lima, hemos podido conversar también con los senadores, los diputados. Definitivamente hay diferencias, ¿no? Porque cada uno también viene de distintos lados, viene de distintos espacios, no tanto del sindicalismo como también de la parte profesional, mucho más técnica.
30: En tu caso, tú tienes, sería bueno que cuentes a quienes no te conocen, sí, claro, solamente entrar nada más, un vínculo también con sindicatos, ¿no? ¿Has trabajado?
0: Sí. Yo he sido sindicalista desde el 2018, en ese tiempo yo vivía en Arequipa porque fui a estudiar psicología allá. En 2020 regresé, pero en 2018 en Arequipa formamos

0: en conjunto con Arequipa, Tacna, Moquegua, también en ese tiempo Cusco, Madre de Dios, Puno, el sindicato de la macroregión sur de psicólogos, ¿no? Entonces, ajá, yo fui dirigente también del sindicato de la macro sur de psicólogos SIPSUR, y también activista, ¿no? Por mucho tiempo. En ese tiempo estábamos con la reivindicación, que de hecho el año pasado se dio la modificatoria de la ley de salud mental también, ¿no? Entonces estaba también dentro
1: de esa lucha. Ejemplo, es un tema central. Además, siendo Roberto Sánchez psicólogo, debiera poner en el centro de su acción política una política de salud. Este país está lamentablemente desatendido en eso, Fernando.
2: Sí, yo me preguntaba, o sea, Glaser tiene mucha razón en cómo articulan dentro de la bancada, porque le pasó mala, se demoró un tiempo, pero terminó rompiéndose la bancada. Le pasó a Verónica Mendoza con el padre Arana,
1: claro.
2: Y a Castillo le pasó al día siguiente.
1: Sí.
2: Ya había, él mismo quería armar su propio partido político de profesores. ¿Cómo van a articular eso para generar más alianzas, no solamente en el Congreso, sino ahora? Porque quedan 9 días para la contienda electoral. Yo veo que salen anuncios como el de López Chao, que ha sido el último, o para ahí Belmo dando un respaldo. Pero en Tacna no veo que articulen las bases de esos partidos juntos para hacerle frente a lo otro que articula el fujimorismo. Porque el fujimorismo apenas ha terminado la segunda vuelta sin necesidad de proclamaciones ni los criterios de fraude, ha empezado a articular. Y acá en Tacna ha tenido a Patricia Juárez, tiene Patricia Juárez acá, se reúne con el gobernador, se reúne con el alcalde, se reúne con los distritales, le ponen aparato, le han ofrecido hacer meeting, trasladar gente, ponerle buses y todo para traer a Keiko Fujimori acá. ¿Qué hacen ustedes que no tienen ese presupuesto, esa logística para movilizar al pueblo? Y quizás preguntarte en ese sentido, si es que en esa movilización llega o no Sánchez acá a Tacna, que no pudo llegar en primera vuelta porque estaba, y nosotros lo teníamos programado para una entrevista que en la radio, y le dio peritonitis en Arequipa, en Ica, en Chala, por esa zona, y ya no llegó acá a Tacna y suspendió su visita al sur. Entonces, ¿cómo trabajan o articulan también ese tema de ser un partido político sin logística contra toda una logística y un aparato que ahora está moviendo el fujimorismo, ofreciéndole a un gobernador leyes, ofreciéndole a un alcalde leyes, ofreciéndole presupuestos, etcétera, etcétera, para lograr el movimiento del aparato de la gente?
0: Bueno, Fernando, comentarte que ya nosotros desde hace varias semanas hemos tenido aquí en Tacna particularmente bastantes reuniones con partidos políticos aliados, organizaciones de base. De hecho, nosotros empezamos en Tacna la campaña, a pesar de no ser visible, como lo mencionas, porque no tenemos el aparato, no tenemos la institucionalidad al lado, no tenemos a las autoridades de al lado, que de hecho incluso es ilegal, ¿no?, que las autoridades tengan algún alguna posición política en este momento. Pero hemos nosotros articulado ya con varios movimientos políticos, ¿no? Hemos hecho un pronunciamiento incluso con en un primer momento Ahora Nación, Primero la Gente, Venceremos, que sea, nos hemos unido también, estamos articulando también con ellos el trabajo de base, ¿no? Hace unos días también hemos recibido la comunicación formal de Obras, ¿no? Ellos nos están apoyando también con el tema de personerías, hemos tenido ya un primer acercamiento y estamos trabajando de forma conjunta. O sea, el trabajo articulado hay en el tema de bases, ¿no? Hemos emitido también una comunicación conjunta, entiendo que en unos días posteriores también lo vamos a hacer público. El día de ayer me parece que hemos tenido la conferencia de prensa con Todos con el Pueblo, ¿no?, que de hecho es el único aliado electoral que tenemos así de manera formal, ¿no? Con los otros estamos haciendo pactos de gobernabilidad. Entonces, trabajo articulado y de base ha habido, ¿no? Acá el tema es que no hemos tenido la visibilidad que hubiera querido, pero sí hemos hecho las convocatorias, hemos hecho los trabajos de base, nos están apoyando también en las personerías, ¿no? Es un trabajo de nosotros, como tú lo has dicho, no tenemos el aparato tal vez comunicacional, institucional que nos gustaría, pero cuando nosotros hacemos trabajo de base, cara a cara, en la calle, con la gente, que vamos a recorrer los mercados, estamos en las zonas altoandinas, recibimos el respaldo, ¿no? El respaldo de la gente, y la gente también se da cuenta de este tipo de situaciones que has mencionado, ¿no?
2: Claro,
0: se da cuenta,
2: o sea, que viene, sabe cuando una autoridad manda a su manipular, gente,
0: totalmente.
2: Manda a su gente, mueve su aparato y todo. La gente les puede decir sí, ¿no? Yo sé que mayoritariamente, en el caso de Tacna, votan por Roberto Sánchez, eso se siente en la calle. Se ha demostrado. Además, el voto de Belmont debería decantar, lógicamente, también en Roberto Sánchez. Quizás, Glaser, a ustedes en el

0: país y en todo el Perú, sí, le llamó la atención encontrar verdecito Tacna.
1: Sí,
0: ¿no?
1: Sí, sí,
0: a diferencia, sí, de todo el mapa del Perú, que es, y Arequipa, que era de Nieto, pero verdecito Tacna, Belmont, a todo el mundo le sorprendió, pero era algo que se sentía acá. Pero era un voto que se había partido básicamente, ¿no? En el sur del país, pero que va a decantar en JP. Pero yo ahí iba a ese tema, que mientras el fujimorismo se mueve, ustedes necesitan, para equilibrar la balanza con el voto de Lima y otras regiones, ganar fuerte en el sur. O sea, un 80-20, un 70-30, que generalmente se ganaba con Ollantumala, hasta claro, con PPK, hasta cuando, PPK, cuando hubo el Antiqueico. Eso es lo que necesitan reafirmar en mesa ustedes. Ahora, más allá de personeros, porque la gente, yo no creo que acá en Tacna hay esa boleteada, haya intención de fraude. La gente es honesta al momento de manejar o dirigir una mesa, pero necesitan asentar y conseguir ese mínimo 70-30 para consolidar un voto fuerte para sumarlo en la nacional.
2: Totalmente, totalmente, Fernando, y comulgo totalmente contigo. Nosotros necesitamos acá, en una manera, el voto fuerte también, y de hecho se ha trabajado, o sea, estamos trabajando en función a eso también, no solamente en el tema de personería, sino también en el tema de campaña de campo, acercarnos a la gente, ¿no? Con los compañeros de Ahora Nación, incluso con las bases también se ha articulado trabajos de perifoneo. O sea, estamos tratando de posicionar también algunas ideas dentro del trabajo de campo, y estamos recibiendo en realidad la respuesta de la gente, y como tú lo mencionabas en un momento, ¿no? En realidad la gente se da cuenta cuando vienen una autoridad o vienen o quieren comprar su voto, y digamos que la gente responde, sí, vamos a, te voy a apoyar, pero también hemos escuchado, ¿no?, decir a muchas personas, bueno, yo le apoyo porque, bueno, me ha buscado, me ha dado el carro, además, para trasladarme, pero el voto va a ser por Roberto Sánchez, ¿no? O sea, se ve, digamos, a nivel visible la cantidad, pero a nivel genuino de la respuesta de la gente, nosotros tenemos el respaldo.
0: Yo no sé, pero también escuché que la versión que daba se tenía del fujimorismo, de ese fujimorismo, de esa elección, era llegar a las regiones ya con una plataforma de ofrecimientos a lo que quería la gente. Ayer en Arequipa llegó ofreciéndole todos los arroceros.
1: Sí.
0: ¿No es cierto? Acá Tacna va a llegar ofreciendo terrenos. Ya nos han informado que quieren llevarla a Hospicio, a algunas zonas donde hay problemas con terrenos, con el agua, con la agricultura. ¿Para qué? Para ofrecerle lo que la gente quiere escuchar y lo que las autoridades quieren que les den, Juan, porque todavía les queda periodo hasta diciembre para poder gestionar mejor su salida. O sea, tienen un aparato que están moviendo ahí.
2: Totalmente, ¿no? Pero de hecho nosotros sabemos, y bueno, la gente también se da cuenta hacia dónde va la intención, ¿no? De poner, por ejemplo, textos sustitutorios ahí, meterlos dentro de una ley, que es lo que ha pasado hace dos semanas, ¿no? Entonces, sabemos que es la intención, pero que al final esta intención de, digamos, la formalización de terrenos u otras propuestas de ley terminan trayendo también, digamos, algo de lado, ¿no? Como por ejemplo la ley Klimper 2.0, ¿no? Entonces, se termina teniendo una intención por detrás, y eso creo que es visible. Ahora, desde Juntos por el Perú, nosotros también tenemos propuestas concretas, ¿no? Con el tema hídrico, que de hecho es una de las prioridades que se maneja dentro del plan de gobierno, ¿no? Y sobre todo para Tacna, ¿no? Que tenemos la propuesta legislativa de generar un desarrollo fronterizo real también, no solamente en el tema hídrico, que podamos nosotros cuidar las cabeceras de cuenca, hacer infraestructura ecológica también, sino también dentro del tema comercial, ¿no? No tenemos tal vez la figura de Roberto Sánchez, que esperamos, estamos haciendo todas las gestiones para que pueda venir, o incluso también de parte de la Secretaría General de Juntos por el Perú.
0: ¿No confirmada su llegada?
2: No está confirmada su llegada todavía, pero las propuestas son concretas también en el tema hídrico, también en el otorgamiento de viviendas. También queremos que haya un fondo específico también para que las personas, de hecho el derecho a la vivienda es algo básico, ¿no? Y es increíble, ¿no? Cómo este derecho a la vivienda ha sido regalado también a las empresas privadas, ¿no? A través de los fondos que ya hemos visto en los últimos años. Sin embargo, entendemos también que el tema de tener invasiones y demás es parte también de una necesidad que tiene la gente, entonces hay que también trabajarlo en eso, trabajar ello y también dar las garantías de que pueda tenerse un acceso a vivienda, y eso lo hemos manifestado también de Juntos por el Perú en distintos medios.
1: En relación a eso, a mí me parece importante el detalle ya de asuntos muy concretos que creo que efectivamente a la gente en su vida cotidiana le pueden resolver problemas importantes. Pero claro, la disputa, me parece, es centralmente recuperar el país de las mafias que han gobernado en el último tiempo. Ese es el objetivo, y Roberto Sánchez tiene que ser depositario del interés de la gente de que él lo haga.

0: y él da las garantías de que lo va a hacer de todas maneras. Ahí tengo un par de preguntas que tienen que ver con lo siguiente. Estos acercamientos con otros partidos políticos o agrupaciones, ¿denotan un encuentro circunstancial de cara a la segunda vuelta o se ha discutido entre ustedes la posibilidad de un gobierno compartido? No de un cogobierno en términos de cada uno una parcela, pero sí de colaboración de los partidos. Por ejemplo, ayer estuvo, o antes de ayer, se reunió López Chao con Roberto Sánchez. Y se ha conocido que estuvo presente Harvey Corchao y Yair Ramírez, me parece que es un diputado también que ha salido con una alta votación en Lima, y los dos trabajan los temas de seguridad. Esos encuentros tan específicos con ya especialistas de, por ejemplo, en este caso ahora Nación, ¿habilitan la posibilidad de que más adelante puedan participar del gobierno también? ¿Han conversado sobre eso?
1: Sí, entiendo de que en Lima, como parte del pacto de gobernabilidad que se está teniendo con estas agrupaciones, se ha conversado también en eventual apoyo técnico en ciertos puntos específicos. No se ha, digamos, llegado a un consenso en particular, al menos que haya salido de forma oficial, pero sí toda la intención, porque de hecho no tenemos una Cámara de Diputados mayoritaria, no tenemos un Senado mayoritario, vamos a necesitar los...
0: ¿Tú no estarías en contra, o más bien, para ponerlo en términos afirmativos, estarías a favor
1: totalmente
0: de apoyos técnicos de esa naturaleza que puedan materializarse, por ejemplo, en especialistas o técnicos de otras agrupaciones liderando algunos sectores del gobierno de Roberto Sánchez?
1: Totalmente.
0: Ministerios, yo creo que... o sea, el Ministerio del Interior, alguien como Harvey Corchao, o digamos, otros partidos inclusive que no han pasado a la segunda vuelta y que tienen muy buenos tiros. Hay lamentablemente partidos que no les fue bien, pero podrían contribuir de manera significativa. Por ejemplo, estoy pensando en gente como Mesías Guevara, que yo creo que Mesías Guevara es el más entusiasta antifujimorista que en los últimos tiempos se quiere hacer notar sin ninguna pretensión, y podría colaborar tranquilamente con un gobierno democrático, me parece.
1: Sí, claro, ¿no? Hemos visto cómo el Partido Morado también, la militancia ha dicho también en fuerte, no solo a la mafia, sino el respaldo también a Roberto Sánchez,
0: grupo,
1: ¿no? Sí,
0: porque,
1: un grupo de la militancia, porque el partido en general, bueno, ha dado su postura a esto del voto.
0: A mí me llama la atención que, por ejemplo, disculpa el paréntesis, Sagasti no haya salido a pronunciarse en un momento tan dramático políticamente y socialmente. No tenía que haber salido a decir hay que hacer un parteaguas acá, pero bueno, a Mesías Guevara y otros
1: sí lo han hecho. Sí, no, bueno, de hecho que yo particularmente como militante, como parte también de la bancada, no estarían en contra de que estén ciertos técnicos. Definitivamente hay que hacer una evaluación, ¿no? En forma conjunta, que es parte también de la elección, pero yo creo que vamos a tener no solamente de que estén presentes algunos técnicos, sino de hacer algunos acuerdos también políticos, ¿no?
0: No, pero además, pero ojo, tiene que ser en el marco del gobierno que propone Juntos por el Perú.
1: Totalmente.
0: Porque, digamos, si tú ganas una elección para hacer solo lo que los otros dicen, digamos, ¿qué sentido tenía haber postulado como una agrupación política, ¿no?
2: Ahora, primero tienes que ganarla.
0: Tiene que ganarla.
2: Y en el tema de ganarla, yo creo que todavía lo que falta es que la población entienda y los partidos expliquen, sobre todo en el lado de Juntos por el Perú, que el tema en debate son modelos.
0: Sí.
2: O sea, mantener ese modelo, que es el que ha encabezado el fujimorismo hasta el día de hoy, que no solamente es un modelo económico, modelo político, ¿no? Plagado de toma de poder, ¿no? Que han generado a través del Congreso, el Tribunal Constitucional, la Defensoría del Pueblo, la Junta Nacional de Justicia, o tener otro tipo de modelo, que es el que se ha planteado de cambio, que puede ser lo que propone Juntos por el Perú, es una nueva constitución, y hacer un cambio de modelo económico y político en el país. Eso es lo que hay que ponerlo sobre la mesa, y que la población tome una decisión en base a eso. O mantenemos un modelo que empezó con Fujimori 1 y ahora estamos con Fujimori Keiko Fujimori, o hacemos un cambio de modelo económico y lo volvemos más cercano a la población y a la gente, que es lo que creo yo el ciudadano vota en cada elección en primera vuelta,
0: claro,
2: buscando un cambio, porque no es atendido ni ha sido atendido por ese modelo, como cuando decía Toledo, ya está chorreando, ¿no?
0: Claro.
2: Ya está chorreando, no chorreó nunca.
0: Sí.
2: Se chorreó para los millonarios, para los grupos económicos,
0: claro,
2: para los monopólicos, oligopólicos,
0: no,
2: pero no para el pueblo.
0: Claro, pero aquí tienes un asunto, claro. Ni tanto que queme al santo, ni tampoco que no lo alumbre. Porque, digamos, yo estoy de acuerdo con la moderación de algunos temas, pero la gente quiere cambio. No vaya a ser que por

0: buscar a unos, pierdas a los primeros. Ese es un asunto que hay que equilibrar, claro, debidamente.
1: Nosotros reafirmamos nuestras propuestas, ¿no? Básicamente que nos han llevado, de hecho, a la segunda vuelta, ¿no? El tema de la nueva constitución, la libertad de Pedro Castillo, son cosas que nosotros no vamos a negociar, ¿no? Y ya lo ha dicho Sánchez también, no vamos a firmar una hoja de ruta, ¿no? Entendiendo que la hoja de ruta, lo que se entiende sobre hoja de ruta es justamente lo que decías, Glatzer, ¿no? Una moderación que nos lleva a olvidar también las agendas populares, ¿no? Uh-huh. Entonces, de hecho, nosotros estamos en un momento político diferente, considero al 2021, ¿no? Que digamos, a miradas de un análisis, fue el quiebre para también empezar un poco a dar esta mirada mucho más popular. Y esto ya no es izquierdas versus derechas, ¿no? Esto es una élite que gobierna, una mafia que gobierna versus los intereses del pueblo, ¿no? Entonces, por eso, intentar entender la contradicción ya en otro nivel también, y se necesita también los consensos necesarios para llevar el gobierno, pero sin olvidar nuestras agendas populares, y de hecho Juntos por el Perú lo hemos reafirmado de forma contundente.
0: Sí, ahora, entendiendo también, con ese pragmatismo que se le atribuye a Pedro Sánchez, que puede ser bueno, puede ser mal, a Pedro Sánchez, he dicho, mira, comparado con el presidente del gobierno español, Roberto Sánchez, es que ese pragmatismo, que puede ser bueno, puede ser malo, te tiene que llegar inequívocamente a entender que hay cosas que se pueden hacer y hay cosas que se pueden hacer después. Ahorita estamos en un tiempo de recuperar mínimos democráticos y después empezar en una discusión de cambios más profundos, en los que probablemente inclusive los aliados de ahora pueden ya no estar de acuerdo, pero lo que no se puede hacer es dejar de discutir lo que la gente está planteando. Si lo hubiéramos hecho caso al sur del 7 de diciembre del 22, nos hemos ahorrado, entre otros, muertos. La sabiduría de la gente estuvo todo el tiempo en su protesta. Nuevas elecciones, que se vaya este Congreso y empezar a discutir una nueva manera de entendernos. De
1: ser democracia.
0: Entonces, claro, eso también va por partes, no se puede hacer. Si ustedes ahorita dicen, nueva constitución es irrenunciable y si los otros no están de acuerdo no firmamos nada, no hay posibilidad.
1: No, claro,
0: de
1: pero no va a ser un proceso como que al caballazo tampoco. Lo primero que tenemos que hacer es devolver a nivel legal el derecho a referéndum, por ejemplo, ¿no? Uh-huh. Entonces, el hecho que la gente pueda decir si es que quiere o no un nuevo puesto constituyente. Finalmente, el proceso de la constituyente es muy largo, ¿no? Se necesita también una organización, pero que necesitamos construirla también, ¿no? Uh-huh. Una constitución no es una imposición de las dictaduras, no es un pacto social entre el Estado y la gente, cosa que no tenemos en la
0: actualidad.
1: Ahora,
0: y en el caso particular, tú siendo militar, siendo ahora diputada y estando en la proximidad, por supuesto, de quienes deciden, pero también en el territorio, ¿cómo van a procesar a Antauro? ¿Cuál es la idea con él, no? O sea, porque Antauro es un personaje que es difícil manejar, porque, digamos, no se puede negar que apoyaba la campaña. Y si alguien cree que ya no va a participar del gobierno, alguien se lo tiene que decir, o él tiene que entender que si no lo llaman tanto es porque ya no lo están tomando tanto en cuenta, ¿no? Y ese es un asunto que va a salir. Keiko Fujimori en el debate le va a decir.
1: Totalmente,
0: señor,
1: ¿no? Pero
0: señor Roberto Sánchez, usted que esconde a Antauro Humala, el de la Andahuayla, le va a decir, o sea, es evidente, alguna respuesta tiene que dar.
1: Claro, no, pero Antauro está en un proceso de reconstruir su partido, ¿no? Incluso creo que ha estado en Tacna la semana pasada, me parece. Está un proceso de reorganización, está un proceso de hacer sus propias bases. Él mismo lo ha dicho, yo soy, no soy un militante, no soy adscrito a Juntos por el Perú, pero sí voy a apoyar a Roberto Sánchez, como lo puede hacer cualquier persona, ¿no? Entonces, él no va a ser parte, no es parte de Juntos por el Perú en primera instancia, no es parte del equipo técnico tampoco. De hecho, nosotros como parte de, como Juntos por el Perú, con las bases endocaceristas, también compartimos ciertos intereses, ¿no? El tema de la nueva constitución, la defensa de la soberanía, los recursos naturales, pero también de parte de construir democracia es tener ciertas diferencias, y también lo hemos dicho abiertamente, ¿no? No compartimos ciertas posturas que él ha mostrado en las últimas semanas.
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5: Me acuerdo de correr, saltar y brincar y jugar en esa arena donde no existía, por ejemplo, carros. Tenía la libertad de poder correr donde yo quisiera. Era como mi lugar de recreo. Y, por ejemplo, podíamos volar cometas. Cuando llovía se hacía pompitas de arena y jugábamos a las guerritas. A veces también cuando no había agua teníamos un porongo de verde. A veces habían azules, ¿no? Nos poníamos a cargar agua con mi mamá para que cocinara todo. Durante 2-3 días le duraba el agua y otra vez teníamos que ir cada vez más lejos, ¿no?
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5: 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Y hacían carritos de chocones.
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3: Compa Peso, hay algo que le quiero decir a esa morra que está ahí.

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1: 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Lo que me cuentan mis padres era que cuando, por lo general, como no había lo que es el servicio eléctrico, tenían que ir hasta un cierto punto y jalar un cierto cable como una extensión para, y de ahí tenían que abastecer a los vecinos. Luego lo que era el servicio de transporte sí era un poco lejano, ya que las pistas no llegaban hasta ciertos tramos y por eso se tenía que caminar y tomar un carro desde una cierta distancia un poco lejana.
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0: ¿Qué tal? ¿Qué tal? ¿Cómo están? Queremos mandar un saludo a todos nuestros amigos y amigas de los distritos de Lima Sur. Ya sabemos que vivimos más de 2 millones de personas y van a tener su participación el domingo 7 seguramente en la segunda vuelta electoral. Y como todos los días, un saludo muy especial a nuestras vecinas y vecinos de Villa El Salvador, nuestra ciudad mensajera de la paz. Estamos cerrando ya la última semana de mayo, se va mayito, se va pues los festejos por el Día de la Madre, los festejos por los 55 años de Villa El Salvador. Estamos hoy viernes 29 de mayo del 2026. Inmediatamente vamos a comentar nuestra editorial.
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0: Muy bien, en este editorial del día de hoy tiene por título La candidatura naranja que ya es gobierno en las sombras. Las declaraciones de Miguel Miki Torres sobre la caída de Pedro Castillo no son un simple exceso verbal. Son probablemente uno de los errores políticos más delicados de la campaña de Keiko Fujimori. Y el problema no está solo en lo que dijo, sino en lo que millones de peruanos interpretaron. Cuando Torres afirmó que la salida de Castillo fue una suma de esfuerzos entre el Congreso, sectores de la prensa, el Ministerio Público, abrió una puerta peligrosa. La percepción de que sí existió una operación coordinada para sacar del poder a un presidente elegido democráticamente. En política, las percepciones pesan tanto como los hechos. Durante años, el fujimorismo sostuvo que la vacancia y posterior caída de Castillo fueron consecuencia exclusiva de su incapacidad, las denuncias de corrupción y su intento de golpe de Estado del 7 de diciembre del 2022. Pero las palabras de Miki Torres contradicen esa narrativa y alimentan el discurso de quienes sostienen que hubo una alianza entre poderes políticos, mediáticos y judiciales para derribar a Castillo antes de terminar su mandato. ¿Por qué esto perjudica a Keiko Fujimori? Porque revive el principal problema histórico del fujimorismo, la imagen de manipulación del poder y control de las instituciones. En un país donde existe una profunda desconfianza hacia la clase política, la idea de que un grupo coordinó la caída de un presidente puede fortalecer el anti-fujimorismo, especialmente en los sectores populares y del sur andino, donde Castillo aún conserva un respaldo simbólico. Además, la declaración ocurre en un momento especialmente sensible. Keiko intenta presentarse como una candidata moderada, democrática y conciliadora. Incluso, analistas señalan que su estrategia actual busca pues de alejarla de la imagen autoritaria que marcó campañas anteriores. Pero la palabra de su propio entorno vuelven a conectar su candidatura con prácticas asociadas al uso del poder político para controlar gobiernos y adversarios. Y hay otro factor clave, el recuerdo del 2021. Una parte importante del electorado no vota necesariamente a favor de Keiko o de sus rivales, sino en contra de alguien. El antifujimorismo sigue siendo uno de los fenómenos políticos más fuertes del país. Incluso, encuestas recientes muestran que la desaprobación hacia Fujimori sigue siendo alta. Declaraciones como la de Miki Torres reactivan ese rechazo emocional. Las redes sociales explotaron precisamente por eso. Muchos ciudadanos interpretaron sus palabras como una confesión política. Otros defendieron que Castillo cayó por su propio intento de golpe. Pero el daño ya estaba hecho. El debate dejó de centrarse en los errores de Castillo y volvió a enfocarse en el poder del fujimorismo. Keiko Fujimori intentó corregir rápidamente el impacto, señalando que la salida de Castillo fue una reacción de toda la sociedad civil frente a la corrupción y el golpe de Estado. Sin embargo, en política, las aclaraciones rara vez tienen la misma fuerza que la primera declaración. Miki Torres quizás quiso defender el rol opositor del Congreso y de la prensa, pero terminó entregando munición política a los adversarios de Fuerza Popular. Y en una elección polarizada, un solo error puede reactivar un miedo que parecía dormido. 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Bien, estamos en el momento de la pregunta del día. Ya están nuestros compañeros María Fe Pinto y Jean Palacios para preguntar a nuestras vecinas y vecinos: ¿qué medida inmediata espera que anuncien en el debate presidencial para mejorar la economía de su hogar y que pueda ahorrar? Adelante, compañeros.
2: Saludos, estudios. Nos encontramos en el distrito de Villa El Salvador para poder realizar la pregunta del día con relación a qué medida inmediata espera escuchar en este domingo en el debate presidencial para poder reactivar la economía familiar y también recuperar la capacidad del ahorro. Vamos a escuchar las declaraciones de nuestros vecinos en nuestro distrito.
3: Más empleo, más trabajo. ¿Usted ya tiene su candidato definido? ¿Todavía este debate le servirá para poder?
4: Ay, ¿por quién va a votar? Voy a votar para este, ¿cómo se llama? JP.
3: ¿Con qué JP? ¿En el plan de economía ha visto algún plan de gobierno hasta ahora?
4: Sí, porque, ¿cómo se llama? Podemos mejorar un poco más, creo, con él.
5: Que además trabajamos apoyo a los jóvenes.
3: ¿Usted ya tiene su candidato definido? ¿Todavía está esperando esta?
5: No. No tengo un candidato definido.
3: ¿Votar vicia o nulo?
5: Sí, nulo.
6: Hay un gobierno capaz de formalizar incluso a los trabajadores, porque hay trabajadores que trabajan 15 horas al día por un sueldo mínimo, que no alcanza para nada. Tenemos años tras años luchando para estos jóvenes que estudian, tienen un certificado, un título, y no encuentran trabajo acá en el Perú. Entonces, ¿de qué vale de que nosotros como padres gastamos para que nuestros hijos sean preparados cuando no le dan un trabajo seguro? Porque es cada 3 meses, es un contrato, cumple sus 3 meses o 6 meses afuera.
7: Empleo y trabajo, sí.
3: ¿Tienes tu candidato definido?
7: ¿Cómo?
3: ¿Por qué Keiko? ¿Y hay algo, una propuesta en economía que te haya llamado la atención?
7: Bueno...

0: Tenemos todo para hacer, para salir adelante.
1: Bien, estudios, ahí hemos escuchado las declaraciones de nuestros vecinos de Villa El Salvador. Ellos nos han mencionado que están esperando el debate presidencial en el cual se tiene que abordar el tema también de la economía y con ello también realizar propuestas sobre mejores oportunidades también para los estudiantes y también en el sector salud, como también en el sector de economía, también en el sector de educación para poder seguir adelante. Informó para ustedes María Fe Pinto con la cámara de Jean Palacios para Radio Estéreo Villa, 35 años en comunicación para la vida.
2: Muy bien, gracias María Fe, como siempre, conectándonos con las voces de nuestras vecinas y vecinos aquí en Villa El Salvador, el corazón de Lima Sur. Muy bien, estamos conectados ya vía teléfono con el exregidor de Villa El Salvador, Rubén Nerio Vilches. Con él vamos a conversar respecto un poquito sobre un tema local, el tema de la gestión de residuos sólidos, la basura, el recojo de la basura. ¿Qué tal desempeño ha tenido y tiene esta gestión municipal? Rubén Nerio, pues, es un exregidor y conoce de fondo y de cerca esta problemática. Muy buenos días, Rubén. Bienvenido a Diálogo Ciudadano.
3: Muy buenos días, Francisco. Un saludo a ti y a todos los oyentes de Diálogo Ciudadano, a todos los vecinos de Villa Salvador, y estamos escuchando aquí por la sonda de Estéreo Villa. Desde ya, gracias por la invitación para hablar unos momentos sobre este tema muy importante para nuestro distrito.
2: No, a ti, Rubén, como siempre, agradecerte tu participación. Este año es el último año de gestión de Guido Íñigo Peralta, ¿no? Que forma parte, pues, de una gestión extendida, ¿no? 15 años su familia viene gobernando Villa El Salvador, y quizás uno de los aspectos deficitarios de su gestión es el tema de la gestión de residuos sólidos, más conocido como la limpieza pública. 15 años y vemos en las calles de Villa El Salvador harta basura e inversiones también prácticamente que no han resultado como los 200 contenedores que puso el año pasado. ¿Cuál es tu balance en general de la gestión de Guido Íñigo y en particular del sistema de recojo de limpieza pública?
3: Bueno, a ver, gracias Francisco por la pregunta, y creo que eso nos da un momento para poder un poco resumir lo que ha significado casi estos poco más de 16 años del clan Íñigo, donde pues desde que empezó con el señor Guido Íñigo, pasó a su hermano y nuevamente a él, y continúa en esta conducción del distrito de Villa Salvador. Te soy sincero que en relación a lo que es la limpieza pública, pues puedo señalar que si vamos del 1 al 10 es un resultado desaprobado, ¿no? Porque lamentablemente la basura en el distrito está acumulada casi por todas las calles principales del distrito. Y no es que estemos inventando cosas, basta con darnos una vuelta, preguntarle al vecino de la esquina, va a decir: en la esquina, a la vuelta de mi casa, en la cuadra, en la avenida principal, aquí en el parque, en la losa, en tal sitio, está la basura acumulada, ¿no? ¿Y eso por qué? Porque lamentablemente el sistema de recojo de residuos sólidos pues no ha funcionado como debía ser. ¿Por qué? Porque lo primero, no ha habido un sistema adecuado de recojo, un sistema adecuado de horarios, un sistema adecuado de las unidades a establecer, ni menos tampoco un tema de relación de los espacios y lugares a quienes se va, donde se va a hacer la limpieza pública, ¿no? Lo segundo es que creo yo que en esta gestión, Villa Salvador, se ha endeudado, si no más entendido tengo yo, con una gran cantidad de dinero en relación por la adquisición de las famosas compactadoras y camiones recolectores que ha hecho, digamos, de estas sus gestiones un punto de parte de su labor de Clan Íñigo, ¿no? Porque cada cierto tiempo siempre se ha, digamos, publicitado la adquisición de camiones, los cuales, pues, lamentablemente, a los pocos años, pues, no han cumplido con su ciclo de vida, que debería ser una unidad de este tipo, ¿no? Se supone que cuando la Municipalidad de Villa Salvador hace el tema de la licitación para adquirir esas unidades, hace pues su cuadro de referencias y todo lo que necesitan, las condiciones. Y se supone que los postores deben de presentar, digamos, las licitaciones, las condiciones adecuadas de esas unidades para que puedan servir en el tiempo. ¿De qué nos vale comprar una unidad a cierta cantidad de dinero si lamentablemente no dura 2 o 3 años, como han hecho la mayoría, ¿no? Entonces, esto y al final, no han terminado.

0: asignado su uso, dándole su año de uso correspondiente, y pasaron a ser parte de digamos, de los camiones recolectores, y han ido poco a poco malográndose. ¿Por qué? Porque de seguro en la licitación no se han dado las condiciones adecuadas del compromiso, la garantía de esas empresas en la venta de las unidades, cuánto tiempo de garantía tiene, cómo están los repuestos, realmente si va a ser, si va a dar el mantenimiento y todo ello. Y al final, como no se ha dado esto, han pasado pues al lugar de la maestranza, y hoy en día vemos cómo están totalmente abandonadas, ¿no? Y lo que es peor, lo último que ha sacado hace un par de años, que era un acuerdo de Consejo Municipal de Villa Salvador, donde hoy en día pues se está haciendo la venta de todas esas unidades como chatarra, ¿no? Entonces el dinero de nosotros, los vecinos, no ha sido bien destinado, y en todo caso creo que sería importante que en una próxima gestión municipal se haga una auditoría total de todas estas adquisiciones, porque no me parece justo ni correcto que se publicite, como lo están haciendo recientemente, hace un par de semanas, de grandes adquisiciones que solamente van a servir para unos cuantos años. Y eso no merece Villa Salvador, ¿no?
1: Lo que mencionas, Rubén, obedece pues seguramente o a la falta de una estrategia, ¿no? O conscientemente pues compro maquinaria para que dure poco y nuevamente vuelva a comprar, ¿no? Logrando seguramente muchos beneficios económicos para los amigos empresarios pues de la gestión municipal. Hemos visto también ahora aquí en la explanada de Vallejo, la avenida Vallejo frente a la municipalidad, que están exhibiendo camiones compactadores marca china. ¿Por qué no comprar marcas europeas o de marcas de renombre que te pueden garantizar por lo menos un funcionamiento después de 5, 6 años? No, las marcas chinas son marcas baratas, y hemos visto que durante cada cierto tiempo se vuelven a malograr y se vuelven a comprar. Esta es una política municipal de mediano y largo plazo, comprar equipamiento chino.
0: No creo que... A ver, en primer lugar, apartamos porque de repente no todo lo chino es malo, ¿cierto? Hay todo tipo de calidad. Yo voy al tema de que, como tú señalas, se adquieren estas unidades de transporte, pero creo yo que las condiciones en los contratos o las licitaciones no son de repente los términos de referencia que se requiere para Villa Salvador. Villa Salvador es un distrito que es, su configuración, digamos, territorial es variada, ¿no? Donde tenemos cerros, tenemos partes planas, tenemos pistas, no hay pistas, todo ese tipo de cosas, ¿no? Y eso un poco dificulta el tema de la labor de estas unidades. Si son unidades que no están en las condiciones para poder atender nuestra comunidad del distrito de Villa Salvador, pues lamentablemente se van a malograr en corto tiempo, ¿no? Y eso es lo que ha pasado. Lo segundo es que creo que hay una especie de contubernio de la gestión municipal que va a comprar solamente a este tipo de empresas chinas, ¿no? Pues parece que hubiera algo por ahí que creo yo que es importante que se investigue después. ¿Qué cosa ha pasado en estos años? El por qué con gran facilidad se adquieren estas compras de estos camiones, pues, y con empresas tal vez conocidas por la gestión municipal de estos años, y que lamentablemente no han dado la garantía correspondiente para dar la atención. Eso conlleva que, oiga, compramos por un par de años, 3 años, se malograron, vuelvo a comprar, y ese ha sido el círculo en el cual se ha movido esta gestión municipal en torno a la adquisición de unidades, ¿no? Y lo vemos ahorita, ya estamos al terminar esta gestión municipal, y está pues digamos, adquiriendo un nuevo lote de unidades. ¿Cuánto tiempo durará? 2, 3 años, y nuevamente pasará a su destino, a ser chatarra y a ser vendidos como lo están haciendo hoy en día, ¿no?
1: Coincido contigo que no todo lo chino es malo, ¿no? Pero en este caso pareciera que sí, porque son marcas chinas, Dongfeng me parece, no sé, una marca por ahí, que claro, duran 3 años, cuando pueden durar más tiempo, de acuerdo pues a un buen mantenimiento, un buen sistema, ¿no? Pero en todo caso, hay un segundo aspecto, Rubén, que tiene que ver con el sistema. El sistema tiene pues protocolos, tienen horarios, tienen rutas, y eso también es un gran problema, porque después de 15 años, que es bastante tiempo, no se ha logrado consolidar un sistema eficiente de gestión de residuos sólidos. ¿Coincides con eso?
0: Sí, por supuesto. No se ha podido desde la gerencia correspondiente de limpieza pública establecer un sistema eficiente, no un sistema que rinda los resultados que la gestión municipal quisiera y que los pobladores de Villa Salvador quisieran, ¿no? Se exige mucho, se pide mucho el tema de pago de los tributos. Ahí también en parte hay que reconocer que tal vez somos los vecinos

0: los que realmente somos, no tenemos esa cultura de pagarnos nuestros arbitrios y todo eso, y eso también conlleva que la municipal no pueda hacer, digamos, captar los recursos correspondientes. Pero esto no es una excusa para que el sistema en sí pueda funcionar de tal manera, ¿no? Entonces creo yo que hay distritos, por ejemplo, que tienen un sistema adecuado donde sus calles paran limpias, ¿no? ¿Por qué? Porque es todo un sistema que se trabaja en función a las gerencias respectivas y ya se elaboran toda una estrategia de atención en los lugares, en los espacios críticos, donde sabemos pues que la población realmente, como no recibe, el pase de las unidades a recogerle la basura, lo que hace el poblador vecino común y corriente es botarlo a la calle y realmente después las calles se convierten en basurales, ¿no? Entonces allí se nota una clara deficiencia en relación a cómo se ha manejado este sistema, ¿no?
1: Como tú, también hemos tomado conocimiento de esta decisión, seguramente perfectamente legal, ¿no?, de la Municipalidad de Villa El Salvador, de vender la chatarra que tienen acumulada seguramente en varios depósitos municipales, la chatarra de camiones compactadores, de contenedores, de máquina relacionada con la recojo de la basura. Pero medio sospechoso, ¿no? En medio ya terminando ya su periodo de gobierno, ¿no? Mucha gente dice, pues, quieren desaparecer las pruebas, ¿no? Pero claro, si hay una auditoría, ¿qué cosa va a definir y va atender la auditoría? Pues las maquinarias, ¿no?, que están en el uso, ¿por qué se malogran tan rápido?, ¿qué ha pasado?, ¿no? ¿Por qué no mejor dejar eso, la venta de esta maquinaria, para la nueva gestión?
0: Mira, coincido contigo en la parte que tú señalas, pues, que de repente es de forma sospechosa que se haga que se saque a la venta todas estas unidades que ya prácticamente por desuso no han pasado a ser chatarra, ¿no? Lo que yo sí señalo, si bien todo eso es legal, porque le permite a los gobiernos locales, entidades públicas, dar de baja muchos de sus bienes que ya no son, de buen uso. Entonces, pero creo yo que aquí viene el tema, ¿no? Por eso señalo yo que debería ser importante que una próxima gestión municipal, espero que el pueblo de Villa El Salvador reaccione y realmente vea otra opción de cambio en función a la gestión municipal, tenga que hacer una auditoría donde se investigue prácticamente, como te digo, en estos contratos, cuánto tiempo de garantía tenían estas unidades para poder ver pasar a este estado de chatarra, ¿no? Porque si en un contrato, supongo, dice que el carro tiene una garantía de 5 a 10 años y lo adquiero y en 4 o 3 años pues lo estoy pasando a chatarra, entonces ahí hay algo que está mal. Entonces creo yo que es importante, ¿no?, que se haga esa auditoría. Lamentablemente, tenemos, discúlpenme, con los regidores, con mucho respeto a quienes conozcan muchos de ellos, pues lamentablemente solamente han hecho un saludo a la bandera en estos años de gestión, porque nunca ha habido un verdadero proceso de fiscalización de los regidores, que es su función principal, fiscalizar la gestión municipal, y solamente han hecho, pues, amén a todo lo que la municipalidad o esta gestión ha podido ir haciendo y decidiendo. Entonces, y esto ha conllevado, pues, a que pasen los años y no se escuche nada realmente de una fiscalización de parte de los regidores, ni de la gestión, que eso es lógico, pero tampoco de los regidores de oposición, ¿no?, que también han pasado a ser parte del sí señor, y eso creo yo que el pueblo de Villa El Salvador tiene que saberlo, pues, para un próximo proceso electoral, decirle no. Ya no queremos regidores que realmente estén siempre, pues, apañando esta gestión municipal, y los culpables siempre pagamos los platos rotos, somos la población, ¿no?
1: Y en ese aspecto de los regidores, lo ideal es, pues, que terminando este periodo gubernamental a nivel local, inicie una nueva gestión, como coincido contigo, en que debe haber un cambio en el timón de los destinos de Villa El Salvador. Inmediatamente la primera acción debe ser una auditoría, ¿no? Una auditoría integral de todas las gestiones últimas, ¿no? Y en ese tema, ¿los regidores tendrían alguna responsabilidad frente a probablemente, pues, algunos resultados que no convengan a los regidores actuales? ¿Alguna complicidad, alguna responsabilidad política, por lo menos legal, de lo que pueda arrojar esa auditoría?
0: Mira, si realmente, como tú dices, una nueva gestión municipal tenga el objetivo, ojo, por el bien del distrito de Villa El Salvador, no con el ánimo de ir a hacer leña del árbol caído o buscar, culpables, no, sino que Villa El Salvador se merece, por todo lo que somos, una gestión municipal eficiente. Si se hace la auditoría, y la ley orgánica señala claramente, ¿no?, los regidores son corresponsables de la gestión municipal, salvo que la hagan conocer con su voto expreso en el acta correspondiente de la sesión respectiva, ¿no? Si salvan su voto...

0: no puede ver ahí un que no tenga responsabilidad. Pero si de otra manera se comprueba que han habido actos irregulares en las licitaciones, en aprobación de los contratos, en la aprobación de los acuerdos de consejo, en todo tipo de cosas, y los regidores han sido parte de esto, podrían mínimamente asumir al menos una responsabilidad política, porque creo yo que, Biesa, reitero, no merece que tengamos pues regidores, que son especie de pequeños congresistas aquí en Villa Salvador, pues cumplan esta una labor deficiente durante estos casi más de 16 años de gestión del clan Iñigo, ¿no?
1: Finalmente, Rubén, estos regidores que actualmente están en la gestión de Guido Iñigo, bueno, casi muy poca gente los conoce, yo al menos personalmente no he tenido la oportunidad. Pero el regidor también tiene la responsabilidad de fiscalizar, y por ahí seguramente mediremos la producción de fiscalización que han habido en los últimos años, ¿no? ¿Tú conoces a los regidores actuales de aquí de Villa El Salvador?
0: Mira, sé por nombres que conozco de algunos, pues que realmente ya han tenido como creo que 3 periodos de gestión, ¿no? Conozco a unos regidores, ¿no? Algunos los conozco por personalmente, algunos los conozco por un tema de, digamos, de estar siempre en el espacio político, de repente de social, acá de Villa Salvador, pero otros simplemente por nombre, ¿no? Por nombre, ¿no? Porque es importante siempre que conozcamos siempre quiénes son nuestras autoridades. Pero creo yo que, sinceramente, durante este periodo, último gestión, estas 4 años, pues, poco o casi nada, te soy sincero, se ha podido escuchar, saber, conocer, ni por la radio, ni por las redes sociales, ni algo por el estilo, la labor que cumplen los regidores, ¿no? No se ha sabido. Sinceramente es como si en cambio sabor no existieran regidores y realmente pues han pasado, sin discúlpenme la palabra, dando pena de esta gestión municipal, ¿no? Y espero sinceramente pues que pongan sus barbas en remojo pues y no tengan la frescura de querer postular nuevamente, ¿no? Sabiendo que han hecho una pésima gestión durante su periodo, que como señala la norma, tiene que legislar y tiene que fiscalizar. Son sus dos funciones principales que tienen que cumplir los regidores.
1: Muy bien, gracias Rubén, como siempre, por atender nuestro llamado y compartir tu reflexión. Un tema local bien importante, que va a ser probablemente uno de los temas de la campaña electoral municipal que ya empieza. Bueno, ya eso, estamos ya hartas porque en octubre será pues la
0: elección. Esperaremos que nos depara pues estos meses ya de campaña municipal, y creo que yo pienso, opino y veo con futuro para mi distrito pues que debería haber una confluencia de fuerzas políticas de Villa Salvador para hacer frente al clan Iñigo, ¿no? Porque ya no podemos seguir Villa Salvador con esta situación, sinceramente, ¿no? Creo yo que merecemos un cambio y merecemos una nueva gestión, un nuevo estilo de gestión que realmente pues que haga una gestión con transparencia, con honestidad, con respeto y todo pues esto último, valorando pues lo que son nuestras funciones sociales del distrito, ¿no? Gracias, Francisco, por la invitación, y cualquier momento estamos siempre en contacto.
1: Muy bien, gracias a ti.
0: De día sábado.
1: Gracias a ti, Rubén. Sí, bueno, lo último, ¿no? Que ha señalado Rubén Nerio, ¿no? Una gran confluencia, pues, ¿no? Ojalá, ¿no? Se diera, pero lo vemos bien difícil, pero ahí está la medida. Siempre termina Rubén con una propuesta, ¿no? El tema de una gran convocatoria, ¿no? Que pueda determinar un cambio cualitativo, ¿no? Para los próximos años aquí en Villa El Salvador. Bien, vámonos a la pausa. Estamos de regreso aquí en Diálogo Ciudadano.
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0: Bien, seguimos, continuamos con Diálogo Ciudadano. Hoy estamos ya cerrando mayo. Estamos hoy, viernes 29 de mayo del 2026. Pasó mañana el debate presidencial. Y en una semana estaremos cambiando el destino de nuestro país, yendo a votar, pues, con mucha alegría y con mucha esperanza por el próximo gobierno. Próximo gobierno nacional. Ya saben, nos pueden seguir en nuestras páginas web. Tenemos dos páginas web, dos páginas de Facebook, Radio Estéreo Vía y Estéreo Vía en vivo. También estamos en X, Instagram, YouTube, TikTok. En todas ellas nos encuentran como Estéreo Vía. También puede visitar nuestra página web www.estereovía.op. Y también puede usar el WhatsApp. Puede escribirnos, enviar mensaje de voz, texto, imágenes vía WhatsApp al 997-591-310. Muy bien. Importante, ¿no? Saber que estamos ya a pocos días. Hoy día, mañana, es el día de las encuestas. Porque después el domingo está prohibido, según la ley electoral, ¿no? Está prohibido encuestas, ¿no? Por eso hoy día ha salido la encuesta del IEP, creo que es una encuestadora, usa el teléfono, me parece, no es tan confiable, pero bueno, ahí está, ¿no? 36 Keiko, 30 Sánchez, ¿no? Han salido otras encuestas también, ¿no? Hoy día sale la de CPI, creo ya está en el aire, CPI, contratada por RPP. Y mañana saldrá, pues, seguramente las encuestas Datum y las de Ipsos, ¿no? No hay muchas encuestadoras, ya con lo que ha pasado en la primera vuelta, muchos no quieren, ¿no?, poner en riesgo su imagen, entre comillas, de los resultados que emitan, pues, ¿no?, frente a la segunda vuelta electoral. Esa es la realidad, ¿no? Las encuestadoras también, pues, tienen su corazoncito, ¿no? Tienen su corazoncito. Vamos a comentar algunas informaciones importantes. Queremos informar que desde hace varios días en nuestras redes sociales estamos colocando una encuesta para saber cuál es la intención de voto, pues, de nuestros seguidores, ¿no? Algunos votan por Roberto Sánchez, otros por Keiko, ¿no? El día de ayer el resultado fue el siguiente, ¿no? 18 votaban por Sánchez y 10 votaban por Keiko. Se vuelve a repetir un poquito la tendencia del día anterior, ¿no? Son encuestas, digamos, vía redes sociales, ¿no?, para saber más o menos por dónde nuestros seguidores tienen su simpatía. Integrantes de la Federación de Arroceros de Ucayali han señalado que muchos agricultores ya están dejando la actividad, es decir, la siembra del arroz, y podrían generar un desabastecimiento en años, que ya no es rentable, ¿no? Ya no es rentable, seguramente para muchas familias que viven del arroz, ya no es rentable, trabajan a pérdida. Por eso es que en estos días ha habido un paro agrario en el norte del país, liderados, pues, por la Federación de Arroceros, en este caso de Ucayali y de otras zonas importantes del norte del país, ¿no? Este paro convocado, pues, por la Convención Nacional del Agro Peruano. En el programa Tú Eliges, aquí de Estéreo Vía, Ever Altamirano, integrante de la Federación de Arroceros de Ucayali, afirmó que el gobierno no ha atendido de manera efectiva las demandas del sector, pese a múltiples reuniones, ¿no?, obtenidas en Palacio de Gobierno. Es que no hay gobierno, ¿no? Balcázar existe, sus ministros existen, están pintados en la pared, no hay gobierno. Ya la gente está esperando que se vaya este gobierno para que entre el nuevo y empiece a resolver los problemas como el de la inseguridad, que ojalá sea uno de los temas del debate del día domingo, pasado mañana. Vamos a escuchar algunas declaraciones de Ever Altamirano, integrante de la Federación de Arroceros de Ucayali.
1: Claro, le hemos dicho al gobierno que muchos agricultores ya están dejando la actividad y podrían generar, pues, un desabastecimiento en años futuros a la mesa de nuestros hermanos peruanos. y eso afectaría no solamente a nosotros, sino también al consumidor final, que son nuestros hermanos de todo el país, porque al no producir el agricultor, peligra que los importadores eleven los precios y aprovechen de este de esta situación y generando grandes perjuicios a nuestra población nacional.
0: Bien, ahí tuvimos las declaraciones de Ever Altamirano, dirigente, ¿no?, integrante de la Federación de Arroceros de Ucayali. Entrando ya al plano político, estamos entrando ya a la segunda vuelta, el debate del día domingo. ¿Qué ha dicho Keiko? ¿Qué ha dicho Sánchez? El día de ayer, aquí también en Estéreo Vía, en el programa Tú Eliges, estuvo también el señor Elmer Pauya. Él es coordinador general del Comando de Campaña de Lima Metropolitana de Juntos por el Perú. Él ha señalado que Roberto Sánchez es un hombre honrado y trabajador que defenderá los intereses de nuestra patria. Vamos a escuchar un extracto de su declaración.
2: Muy crucial para nuestra patria, de manera que yo llamo a toda la comunidad de Villa El Salvador a que reflexione y demos la oportunidad a un verdadero peruano, a un peruano como Roberto Sánchez, que estudió en un colegio público, que estudió en una universidad pública, y que es un hombre honrado y trabajador que obviamente va a defender los intereses de nuestra patria. Sí. Solo para indicar lo siguiente, que este 7 de junio todos participemos activamente por elegir al presidente Roberto Sánchez, y que jamás traicionará al pueblo y hará las reformas que corresponden para humanizar nuestro país y cerrar y achicar las brechas de desigualdad que existe en nuestro país.
0: Y el factor Velarde, Julio Velarde, actual presidente del Banco Central de Reserva, pareciera que está jalado por unos, por otros, se ha convertido en un actor institucional importante en el debate, pues, de lo que va a pasar con el país en el tema económico, ¿no? Y el candidato de Juntos por el Perú, Roberto Sánchez, pues ha también opinado al respecto, ¿no? Él asegura que acordó con Pedro Castillo la continuidad de Julio Velarde en el Banco Central de Reserva del Perú. Sánchez dice, lo hemos afianzado. Recordemos que en el gobierno de Castillo, allá por el año 2021, Velarde fue ratificado como presidente del Banco Central de Reserva. Hay unos antecedentes ahí que señalan pues que no hay problemas con Velarde, y el día de hoy lo han vuelto a señalar en el debate del equipo técnico, de los equipos técnicos, también lo mismo por el lado de Juntos por el Perú, que Velarde continuaría al frente del Banco Central de reserva, ¿no? El candidato hizo esas declaraciones desde Pucallpa, estuvo ayer en

0: Pucallpa, ¿no? Y ha señalado que nosotros, dice él, hemos dialogado con el equipo económico y con el propio presidente Castillo. Ya metieron a Castillo ya en la discusión sobre la presidencia del Banco Central de Reserva. En todo caso, Castillo también está de acuerdo. Así es que aquellas personas, ciudadanos, ciudadanas que tenían dudas, bueno, ahí está la confirmación con la aprobación de Pedro Castillo para que Julio Velarde se mantenga al frente del Banco Central de Reserva del Perú. Muy bien, estamos ya conectados vía Zoom con Mari Carmen Ferrer, especialista en sociología ambiental. Con ella vamos a conversar sobre un aspecto importante que no se ve muy resaltado en el debate técnico, ¿no? Y ojalá pues sea tenido en cuenta en el debate del día domingo. Tiene que ver pues con las propuestas de los candidatos sobre la sostenibilidad y el ambiente, el medio ambiente. ¿Cuáles son las propuestas que están planteando, ¿no? En esta parte del programa, en los siguientes días aquí en Diálogo Ciudadano, vamos a tocar algunos aspectos que no han salido, no han, digamos, no se han expresado rápidamente y fuertemente en el debate técnico, como por ejemplo el tema de la inteligencia artificial. Eso lo vamos a tocar la próxima semana en una entrevista importante. Muy bien, ya estamos conectados con Mari Carmen. Mari Carmen, buenos días.
1: Buenos días, Francisco. Buenos días también al público de Diálogo Ciudadano de Stereo Villa.
0: Bien, Mari Carmen, es importante pues analizar lo que han puesto los candidatos en los planes de gobierno. Como decimos aquí, papelito manda. Bueno, por lo menos el papel aguanta todo, dice, ¿no? Pero tú imagino que has hecho un análisis, ¿no?, de las propuestas de ambos partidos respecto de la sostenibilidad ambiental, ¿no? Y también la importancia del medio ambiente en la vida de los millones de peruanas y peruanos. Cuéntanos, ¿qué has encontrado? ¿Qué has descubierto?
1: Sí, bueno, recordando este debate técnico, tenía como eje agricultura y ambiente. De hecho, denominar solamente como agricultura y ambiente es muy acotado, además de los tiempos, como bien mencionabas, porque de hecho estos equipos técnicos han tenido respuestas que han sido muy generales o han omitido también, también problemáticas latentes, cruciales para el día a día del peruano. Entonces, por ejemplo, si nos preguntamos qué han planteado en temas de sostenibilidad, y ahí sí es importante recordar con todos qué es la sostenibilidad, ¿no? Porque realmente este término que ha sido acuñado, pues, en 1987, estaba buscando que nosotros, realmente todos los países, los gobernantes, se involucren en poder garantizar no solamente satisfacer necesidades del presente, sino de las generaciones futuras, ¿no? Que no se vean comprometidas como hoy en día estamos hablando mucho del estrés hídrico, estamos viendo claramente de que hay mucha presencia de agroquímicos en alimentos de pan llevar del día a día, estamos viendo cada vez más, por ejemplo, la contaminación, ¿no? Del aire, del agua. Y también estamos viviendo, lamentablemente, pues muchas injusticias, impunidades cuando ocurren asesinatos de defensores ambientales en nuestro país, ¿no? Entonces, es algo que en verdad se está dejando de lado en la práctica, como bien mencionabas, porque eso está escrito, hay un documento, ¿no? Desde las Naciones Unidas. Desde ese entonces, ¿no? Hablando de la sostenibilidad y cómo se puede trabajar eso. Luego también algo que dejaron de lado, que tiene que ver con el acuerdo de Escazú, ¿no? Que también esto tiene cuatro pilares importantes, no solamente para informarnos ambientalmente o ser parte de los procesos que tienen que ver con afectaciones en nuestro territorio sobre actividades extractivas, sino también respecto a la defensa de los protectores ambientales, líderes ambientalistas, ¿no? Que ellos hacen un trabajo arduo sin esperar remuneración alguna en la mayoría de casos, ¿no?
0: Bien, del análisis que uno puede hacer de los planes, ¿no? Podemos señalar que

0: Juntos por el Perú plantea después una revolución productiva sostenible, ¿no? Ellos lo sustentan en que debe fijarse, ¿no?, metas como elevar la energía renovable al 20%, lo que dicen ellos, ¿no? Crear tres polos tecnológicos de gobiernos regionales, ¿no?, y lograr que el 100% de los parques mineros tengan planes de desarrollo sostenible y servicios básicos. Mientras que Fuerza Popular propone pues una economía circular y gestión moderna de residuos, ¿no? Plantea también sus metas incluyan 40% de valorización de residuos, reducir 50% la deforestación ilegal e implementar monitoreo ambiental en el 70% de las regiones. O sea, propuestas hay, metas hay. El tema está, pues, cómo se va a poder, atender esta situación en 5 años.
1: Eso, justamente porque lamentablemente estamos viviendo una crisis generalizada en cuanto a la estabilidad que pueda tener ese gobierno entrante, ¿no? Porque pueden ellos proponer, ¿no?, un periodo de 5 años, pero no proponen realmente cómo van a asegurar tener un gobierno de 5 años también. Y eso se conecta mucho con reforma del Estado, que era otro eje importante, uno de los primeros, ¿no?, debates técnicos.
0: Claro.
1: Fue muy débil, tanto de parte de Juntos como el Perú, como de Fuerza Popular, ¿no? O sea, eran discursos o con un lenguaje muy complicado y académico, ¿no?, que era prácticamente como para un claustro universitario, y el otro era muy demagógico. Entonces, prácticamente se ha sentido de que no han hecho una reflexión y autocrítica, porque han ampliado el reinfo, han aprobado leyes como la ley antiforestal, ¿no?, y leyes procrimen que vez tras vez muchos colectivos, ciudadanos y los mismos ciudadanos a nivel individual hacemos una reflexión de que han estado dando la espalda al pueblo y han estado prácticamente pensando en intereses de cómo devolver favores o cómo garantizar su estancia diré, en el gobierno, ¿no? Entonces, no se siente que sea planes de gobierno honestos, ¿no? Que eso es lo que también nos preocupa mucho, ¿no? El tema ético, la moral que están ahorita llevando ellos, que para nada es honesta. Entonces, eso realmente, más allá de que puedan hablar de que en el caso de, como decías, ¿no?, Juntos por el Perú hablan de una revolución, ¿no?, hasta el término revolución productiva sostenible, ¿no? Entonces, pero sin haber al menos demostrado que realmente quieren que sea sostenible, porque seguir, por ejemplo, solamente dependiendo de una minería, ¿no? Y claro, seguramente ellos van a decir, no, estamos apuntando a una minería sostenible, que es también unos términos que en verdad engañosos, porque sabemos que muchos empresariados, ¿no?, grandes, ¿no?, intereses que invierten acá, si no se les exige realmente, ¿no?, con políticas y con también políticos que trabajen honestamente la aplicación de todos estos procesos, desde, por ejemplo, el cómo se empieza a diseñar, ¿no?, el territorio, porque no todas las áreas tienen que estar permitidas o a disposición, a merced del gran empresario para que entre y empiece a extraer, ¿no?, los diversos recursos. Tiene que haber aquí una mayor garantía de que esos son bienes comunes, no son solamente recursos naturales, y que lamentablemente yo siento de que estos equipos técnicos, en lugar de hacer una reflexión y autocrítica de que han venido, ¿no?, fortaleciendo más que nada leyes que aseguran la impunidad en estos procesos, ¿no?, de minerías ilegales, ya sea de la extracción de minerales directamente, ¿no?, del subsuelo, como también la deforestación y la afectación de la flora y fauna. Entonces, en lugar de hacer esa reflexión y autocrítica de que sí, ¿no?, se equivocaron y se han equivocado muchísimo al ampliar también el reinfo, ¿no? Porque prácticamente estamos viendo de que gran parte de los mineros ilegales, que muchas veces se ven tentados a entrar a la minería más delictiva, ¿no? ¿No? Entonces, están prácticamente viendo una oportunidad para seguir, ¿no?, seguir mermando nuestro país con ese tipo de actividades que solamente están generando mayor conflicto social, ¿no? Entonces, no hay, al menos aquí, de cara a las propuestas,

0: realmente planteamientos que aseguren la justicia, ¿no? Que aseguren también la reparación de todos esos daños y como nuevamente vuelvo a esto, ¿no? Han muerto defensores ambientales, hombres y mujeres, ¿no? Entonces, en la Amazonía han sido violentados también en los Andes de nuestro país, en la costa peruana. Y eso es lo que lamentamos hasta el momento y no nos inspiran confianza estos planes hasta el momento, ¿no?
1: Un aspecto central, Mari Carmen, es el agua, ¿no? El agua. Hablar de sostenibilidad es también hablar del agua. Y claro, en el debate técnico tocaron el tema del agua ambos partidos, ¿no? Pero es un tema que tiene que ver básicamente con propuestas, proyectos de mediano y largo plazo. Hay varios proyectos relacionados con la agricultura en el norte, en el centro y en el sur del país. Pero todas ellas van a necesitar agua, ¿no? Y agua es lo que no hay. ¿Cuál es tu opinión al respecto? ¿Qué partido tiene mejor propuesta con respecto al uso racional y al uso del agua?
0: Realmente, al momento que ha habido este debate, y claro, no es un debate técnico que debería de haber precisado, por ejemplo, ¿no? En un mapeo rápido de actores para asegurar, como bien dices, un recurso hídrico que es escaso, un bien común, deberían de haber planteado cuáles en ese mapeo de actores, ¿no? Con quiénes realmente se tienen que involucrar a nivel de agricultura, por ejemplo, ¿no? Que nosotros sabemos. En las comunidades siempre, bueno, rurales, se plantea una junta de regantes, se plantea que el uso del agua, si se va a destinar a la agricultura, pues tiene que ser, digamos, un uso más racional, más eficiente, pero ¿hasta qué punto realmente, digamos, ¿no? Sus planes dialogan con ese tipo de diseño participativo, ¿no? Del uso eficiente del agua. En ambos tienen mucha debilidad sobre eso. Es cierto de que Juntos por el Perú plantea términos, ¿no? Como revalorando lo ancestral, ¿no? Que la cosecha del agua, ¿no? O la crianza del agua, que es en verdad algo que sí, ¿no? Vale la pena también revalorar. Pero, por ejemplo, ¿no? Si hablamos también del uso del agua, tendríamos también que nosotros ver cómo a nivel ya Estado esto también se articula y se dialoga en los planes, ¿no? Entidades como el ANA, ¿no? Entidades como también, por ejemplo, ¿no? El Ministerio de Agricultura y Riego, ¿no? Entonces, que las terminologías de estos ministerios y también, ¿no? Entidades públicas, pues realmente tengan ejecución, ¿no? Cuando hablamos de que en cada región, ¿no? También sus municipios tengan también una mejor intervención en el uso de este recurso. Aquí en Lima Metropolitana, por ejemplo, es cierto que no se dedica mucho a hacer la agricultura tradicional, ¿no? Con grandes hectáreas, pero por ejemplo, ¿no? En la agricultura urbana, ¿no? Que es una agricultura que también, como todas, depende del agua, aquí uno opta por el uso del agua potable, ¿no? Pero eso se hace como prácticamente a título personal, ¿no? Pero ¿en qué momento puede darse una política donde también, ¿no? Incluya que hay áreas en las cuales también se producen y deberían de haber una mejor gestión del agua, porque hay tecnologías que pueden ayudar a hacer una
1: Claro.
0: mejor gestión del agua. Entonces, en ambos equipos técnicos no se ha planteado mucho, ¿no? De cara a qué tecnologías se debería implementar para que se pueda usar de una forma más eficiente el agua y por otra parte fortalecer, por ejemplo, ¿no? En este caso, ¿no? Entidades prestadoras de servicio, ¿no? Desde SEDAPAL es una de ellas, pero luego, más allá de Lima Metropolitana y yéndonos a comunidades nuevamente, como mencionaba, ¿no? En las cuales no necesariamente está SEDAPAL, sino está otra empresa prestadora de servicios que se comunica directamente con los municipios, o sea, debería de haber, sí, hasta ese nivel y momento en el cual llega el agua, pues debería haber mejores mecanismos para garantizar que este recurso pues llegue en las mejores condiciones y también sea un uso más eficiente, ¿no?
1: Exacto. Muy bien, gracias, como siempre, Mari Carmen, por aportar desde el...

0: desde la especialidad pues ambiental, aportar pues al tema de los detalles de lo que ha sido pues este debate técnico en la parte relacionada con sostenibilidad y cuidado del ambiente. Muchas gracias, Mari Carmen.
1: Gracias también a ustedes.
0: Estuvimos con Mari Carmen Ferrer, especialista en sociología ambiental, conocedora del tema, y con ella hemos conversado básicamente respecto del detalle de las propuestas técnicas de ambos partidos, Fuerza Popular y Juntos por el Perú, respecto pues de lo que es la sostenibilidad ambiental, la sostenibilidad, digamos, de la agricultura, ¿no? El tema del agua, fundamental, pues sin agua no se puede hacer mucho, probablemente. Muy bien. Estamos terminando ya Diálogo Ciudadano y como mencionábamos, estos son los días de las encuestas. Hoy día, mañana y el domingo, ¿no? Ya, aunque un poco tarde el domingo porque ya es el debate, pero las encuestadoras aparecen fuertemente estos días. Ya salió una del IEP, publicada en La República, no tan confiable porque creo que son entrevistas telefónicas. Bueno, ahí Keiko tiene 36 y Sánchez tiene 30. Acaba de salir una calientita publicada, contratada por RPP, ¿no? Contratada a la empresa CPI. Ella, esa encuesta señala que Keiko Fujimori tiene 32.5 y Roberto Sánchez 29.1, ¿no? El voto viciado registra un resultado de 22.6, que dice que va a votar blanco y viceversa, bien alto, va a bajar seguramente en los siguientes días, y un 13.4 de indecisos que aún no definen su voto, y un 2.4 que dice que no va a ir a votar. Bueno, el CPI ha medido esto, que lo que las otras encuestadoras no han medido, pero está claro que hay un empate técnico. El día de hoy, ¿no? Viernes 29 de mayo, según CPI, aparentemente hay un empate técnico. Dice que el voto se ha...
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0: Muy buenas tardes, vecinos y vecinas del programa Voz Viva de Mujer, que se transmite los lunes, miércoles y viernes de 6 a 7 de la noche por Radio Estéreo Villa 101.7, Comunicación para la Vida. Estamos pues ya terminando el mes de mayo. Un mes de mucha trascendencia histórica para Villa El Salvador, que está cumpliendo pues 55 años de vida y hay muchas historias que contar. Y una de esas historias dentro de la grande historia de Villa El Salvador es el trabajo de las promotoras de salud, que hoy día pues vamos a tener testimonio de dos de ellas que han estado presentes desde los inicios, desde la fundación, dando pues su tiempo, a pesar de tener los cuidados del hogar, de la familia, ¿no? Damos un saludo a Radio Estéreo Villa. Tenemos pues que decir que en los 35 años de Estéreo Villa somos una multiplataforma comunitaria de comunicación para el desarrollo. Síguenos en una edición más. Tenemos el WhatsApp 997-591-310 para comunicarnos. Y pues si sean bienvenidos a este programa muy bonito, ¿no? Donde vamos a tratar estos temas. Los objetivos del programa son las promotoras de salud comunitaria en la historia de Villa El Salvador. Las promotoras de salud tienen una historia muy significativa a los 55 años de Villa El Salvador. Es donde llegaron pues todas las familias a un terreno árido, un arenal muy grande, donde los niños pues se enfermaban con enfermedades a la piel, ¿no? Aparte de eso, el frío era muy intenso, corría mucho viento y habían también enfermedades broncorrespiratorias. Y también cuando hacía sol, había casos de insolación, sobre todo en los niños. Es un voluntariado, pues, muy reconocido ante la respuesta de las necesidades de salud de la comunidad desde los comienzos, ¿no? De la historia. Tenemos como invitadas dos grandes lideresas comunitarias, voluntarias, promotoras de salud. Entonces, hoy día vamos a escuchar el testimonio de dos de ellas que día a día contribuyen a la salud de las vecinas, de los vecinos, y sobre todo de la niñez de la comunidad. Pero antes de eso, vamos a pasar un videíto que hemos encontrado sobre la importancia de las promotoras de salud. Tenemos un video y también tenemos, ya que se acerca el 5 de junio, ¿no? Un video sobre el cuidado de la tierra. También tenemos que dar una noticia muy importante desde la ONU, ¿no? Desde las grandes autoridades que están pues preocupadas de que como en estos momentos la crisis climática, aparte de todas las acciones extractivas, depredadoras de la biodiversidad, de los grandes empresarios, de las grandes economías, están depredando cada día más nuestra tierra. Entonces, vamos con el video sobre las promotoras.
1: En nuestra visita de reconocimiento a Lambayeque para el proyecto Comunidades Saludables, encontramos algo distinto. Un centro de salud que no espera a que las personas lleguen. Sale a buscarlas, las conoce y las acompaña. Aquí, el territorio está organizado en sectores.

0: cada uno tiene un equipo responsable que sigue de cerca a sus familias. Las familias no son números, están registradas, ubicadas y acompañadas en el tiempo. El cuidado no empieza con la enfermedad, empieza antes, con prevención, seguimiento y presencia en la comunidad. Se trabaja con las familias, no solo para ellas. Y eso permite algo clave, no perder a nadie en el camino. Así se ve el modelo de cuidado integral cuando se implementa de verdad. Y desde aquí, seguimos aprendiendo.
1: Ejemplo de cómo los centros de salud de cada distrito, de cada región, están trabajando de la mano de las promotoras de salud y ellas vienen a ser el puente entre la comunidad y los establecimientos de salud. También teníamos un videito sobre el cuidado de la tierra, no sé si ya está a la vista. Una imagen también sobre una noticia importante, ¿no? Sobre la, vamos a decir, sobre lo que se está haciendo a nivel a ver, vamos a leerlo acá. Resolución de la ONU marca un hito climático histórico. ¿Qué nos dice acá las noticias? Los Estados miembros de las Naciones Unidas, ¿no? Ahí está la imagen, reconocen que prevenir los daños ambientales es un deber fundamentado en la ley. Hoy, los Estados miembros de las Naciones Unidas marcaron un hito en la acción climática al reconocer que la prevención de daños ambientales significativos es un deber compartido, tangible y fundamentado en la ley. Al adoptar una resolución que respalda el histórico dictamen consultivo de la Corte Internacional de Justicia sobre el cambio climático, la Asamblea General ha sentado una base sólida para la acción climática jurídica y ha fortalecido una orientación política clara para los gobiernos, ¿no? Esto quiere decir que desde la ONU ya pues están dando las políticas ambientales y los mandatos en realidad ante tanta depredación, ante tantos plaguicidas químicos, ante tanto extractivismo, ante tanta deforestación, tala ilegal, minería ilegal, que están contaminando los recursos, no solamente los ríos, el aire, los mares, la misma tierra, ¿no? Entonces, es importante porque cada gobierno va a tener que, según, como dice, es un deber fundamental de la ley que cumplir, porque cuando no se cumplen estos mandatos, se está cometiendo delitos ambientales, ¿no? Y hay toda unas normas jurídicas a la que se van a tener los gobiernos que estén pues cometiendo estos delitos ambientales. Entonces, vamos pues entonces a comentar, ¿no? De repente nuestra primera invitada se está demorando un poquito, entonces ella es, por ejemplo, la vamos presentando, Berta Saavedra Reyes, ella es voluntaria de la comunidad y apoyo al Centro de Salud San Martín de Porres, ¿no? Nos están dando ya el lugar donde ella participa, como dice, en forma voluntaria. Porque el trabajo de las promotoras de salud es un voluntariado muy, muy, que se debe reconocer, porque ellas, pues, conscientes de todo lo que se está viviendo desde los comienzos de nuestra historia de Villa Salvador, han sabido distribuir su tiempo, ¿no? No solamente al cuidado de su hogar, sino también por el bien común de la comunidad, ¿no? Y han querido hacer este trabajo de la mano de los centros de salud, de los centros de salud mental también, de los hospitales grandes, ¿no? Que tenemos acá en Villa, ¿no? Y entonces ellas ofrecen su tiempo, ¿no? Porque ellas

problemas que pueden haber. En estos momentos, por ejemplo, la TBC, la anemia, la desnutrición, ¿no? Estar al tanto de las mamitas que tengan pues a bien ponerle las vacunas en su calendario de vacunas. Ellas visitan los hogares, incluso de las personas que están recibiendo tratamiento de la TBC, llevándoles incluso sus pastillitas, su tratamiento, ¿no? Porque esto es, como dice, un tratamiento que no se debe descontinuar, porque si no, la enfermedad se vuelve resistente y no se pueden curar, ¿no?, los pacientes. También hacen campañas, ¿no?, junto con su centro de salud al que pertenecen, hacen campañas apoyando todas las áreas que mantiene un hospital. También hacen visitas a los colegios, ¿no?, en coordinación con los directores, directoras, para informar, ¿no?, muchos temas, ¿no? Por ejemplo, también hacen campañas, dentro de estas campañas está el tema de la nutrición. ¿Cómo podemos aprender de que un plato de comida no es solamente arroz, no es solamente fideos, tiene que tener pues tres componentes, ¿no? Los carbohidratos, las proteínas, las frutas, los minerales, ¿no?, frutas y verduras, ¿no? Y también si están los niños sufriendo anemia, ¿no?, cómo prevenir y qué alimentos darles, ¿no? En estas campañas se ven muy bonitas, incluso recetas que ellas mismas preparan. También hay campañas de psicología, ¿no?, que también se dan ahí asesoría psicológica, también asesoría de la educación sexual integral. Son muchos temas donde las promotoras de salud también están capacitadas para entender todos estos temas, ¿no? Cuando uno va a una campaña, ellas nos orientan, en el hospital también orientan a las personas que van a atenderse ahí, y entonces es un trabajo de verdad muy, muy, muy loable, es bastante, ¿cómo se dice?, con esa capacidad de servicio. Eso tenemos que considerar, ¿no? Estas personas tienen ese don de servicio, el don del bien común, ¿no? Eso es, pues, muy merecedor de muchos aplausos. Entonces, incluso ya creo que en junio, no sé si el 5 o el 4 de junio, en junio me han dicho la primera semana es el día del promotor comunitario, ¿no?, de las promotoras de salud. Entonces, están en estos momentos también saliendo a visitar, hay algunas, organizaciones de promotoras que están, buscando una propuesta de mejora, ¿no?, para todo lo que ellas están haciendo. Están ahorita en unas demandas, de repente, de recibir un pequeño incentivo económico, ¿no?, por lo que ellas, esa labor que realizan, ¿no? Y ojalá, pues, que las autoridades, el Congreso, el Ministerio de la Mujer, no sé, tengan a bien escucharlas, porque es importante que se les dé un reconocimiento económico por todo el trabajo que están realizando, ¿no? Acá en Villa Salvador hay promotoras de salud, en el Hospital de Emergencia, en el Hospital César López Silva, en Juan Pablo II, en el Centro Materno Infantil, bueno, en todos los hospitales, centros de salud, hay promotoras trabajando desde muy tempranas horas, hay promotoras tocando la puerta de los pacientes según hayan sido destinadas, y en el tiempo de calor también han estado visitando los hogares, ¿no?, para prevenir los casos de dengue, que gracias a Dios en este verano no ha habido mucho como el año pasado, ¿no? Entonces tocan la puerta y, bueno, conversan con la familia y a veces no son recibidas pues por las familias porque hay mucha desconfianza a veces, ¿no?, de hacer pasar, quiero ver la poza, quiero ver

cómo están cuidando los depósitos de agua, ¿no? Para la prevención del dengue, ¿no? Y también, por ejemplo, van a visitar las casas cuando una niña o un bebé no ha ido a recibir sus vacunas, van y tocan la puerta a ver si por qué no ha ido ese niño a recibir sus vacunas, porque ellos tienen pues todos los habitantes de la comunidad donde pertenecen las promotoras están bien ahí, como se dice, inscritos, ¿no? Están las direcciones, están las historias, entonces todo eso se toma en cuenta. También hay campañas de VIH, enfermedad de infección, ¿cómo se dice? Infecciones, ¿no? Por transmisión sexual, las enfermedades venéreas, ¿no? Todos esas campañas se dan y todo eso también están al día nuestras promotoras de salud. Entonces, creo que hoy día no algo debe haber pasado con nuestra invitada, ¿no? Y sabemos pues que desde los comienzos de la historia de Villa se tuvo en cuenta desde la CUAVES, ¿no? Los temas de educación, los temas de salud, los temas de emprendimientos, ¿no? Muy en cuenta porque dado el caso, como ya lo referimos al comienzo, los niños tenían como una especie de sarna, de picazón en el cuerpo, era por la misma arena, ¿no? De acá de Villa. Entonces, todos esos casos se tomaron en cuenta y en cada grupo residencial las mujeres voluntarias se organizaban. Y de ahí ya en la CUAVE se formó la Comisión de Salud y ya buscaron aliados, ¿no? Aliados, ONGs, para poder capacitar a nuestras promotoras en los diversos temas en los cuales ellas, de acuerdo a las necesidades, se tenían que ya ir resolviendo, ¿no? El tema también, en el tema de la pandemia, ¿cómo podemos dejar de mencionar? También ellas han estado al frente, muchas han estado al frente junto con los médicos, exponiendo a veces sus vidas, ¿no? Porque sobre todo si eran adultas mayores no deberían estar afuera ni con mascarilla, pero eso se vio, ¿no? Ha sido una labor bastante, bastante digna de reconocer. Han estado ellas apenas se levantó la pandemia, ellas han sido las primeras que han estado también ahí al frente e incluso hubo una compañera acá en Villa, promotora de salud, que falleció en la pandemia justo, ¿no? Porque pues esta señora, a pesar de sus años, ella quiso seguir acompañando, seguir haciendo su voluntariado. Y se contagió. Y pues tuvo que dejar este mundo, pero siempre se recuerda, ¿no? A la señora Zenaida. Y bueno, en otros distritos también pasó igual, ¿no? Bueno, se le hizo un reconocimiento póstumo, ¿no? Pero eso no debería pasar, ¿no? En cualquier momento, estas mujeres, hombres y mujeres, ¿no? Deberían recibir un reconocimiento en vida porque ante esta gran labor que hacen, que realizan, son dignas de muchos aplausos. También, por ejemplo, en estos momentos, como ya lo decía, el reto que están viviendo, uno de los retos es pues la desconfianza, ¿no? Como ya lo habíamos manifestado, de que pues tocan la puerta y la gente no, las personas, las familias no quieren atenderlas porque ya ha pasado las denuncias hasta por la televisión, ¿no? Se ponen el uniforme, se ponen el mandil de salud, asaltan los comercios, vienen con su, ¿cómo se llama? Su tarjeta de que son del centro de salud, pero aún así la gente es muy desconfiada en estos momentos, ¿no? Y bueno, hay que tener mucho cuidado. Pero como nosotros somos de la comunidad, conocemos pues a las promotoras de salud que siempre nos visitan, ¿no? Eso es pues también, ¿no? Lo que teníamos que manifestar. Y entonces ellas han recibido muchas capacitaciones y siguen recibiendo muchas capacitaciones.

¿no? Actualmente creo en esta semana han estado en la DIRIS. La DIRIS ha convocado a todas las promotoras de salud, ¿no? Esta semana pasada, ¿no? Para dar una capacitación, y ha sido muy importante porque todas, casi todas, pues bueno, a nivel de todo Lima, acá dice, ¿no? La Dirección de Redes Integrales de Salud de Lima Sur, dice, los agentes comunitarios de salud fortalecieron sus conocimientos para seguir promoviendo acciones preventivas y el cuidado de la salud en las comunidades de los 13 distritos de Lima Sur. Han estado, pues, en una capacitación muy grande acá en la DIRI de Lima Sur, y seguro que también en las demás DIRI de todo Lima se están haciendo estas capacitaciones, ¿no? Porque ellas son capacitadas no solamente en los temas de salud, sino en los temas de liderazgo, en los temas de habilidades blandas, ¿no? Porque hay que saber dirigirse a las personas. A veces hay personas que son muy ariscas, ¿no? Entonces, todas esas capacitaciones reciben ellas porque el trato que le dan ellas a las familias, ¿no? A los niños, es un trato amable, un trato como de un clima bueno, ¿no? No en un trato de manda más, ¿no? Porque acá nadie tiene que ser más que nadie, ¿no? Puedo tener muchos títulos, puedo saber mucho, pero si no sé tratar a la gente, si no sé di dirigirme a las personas con empatía, y si siempre se les está juzgando, ¿no? Por algo que cometieron, eso no sería un perfil de una buena promotora de salud. Entonces, eso también, ¿no? Se siguen ellas capacitando y sobre todo en estos momentos que estamos en una alerta, porque ya hemos tenido casos de sarampión, ¿no? En el sur del Perú. Entonces, ahorita se viene una campaña masiva de prevención del sarampión, porque esto es, pues, una enfermedad muy, muy, muy peligrosa, ¿no? Sobre todo cuando da ya a las personas adultas, ¿no? También hubo una epidemia de boca, mano, pie también que ha estado presente en las escuelas, ¿no? Donde, pues, si el niño ya presentaba los síntomas, niño, niña, se le tenía que devolver a su casa porque es muy contagioso, ¿no? Es un tipo de la varicela, algo así. Entonces, todas estas cositas, ellas, pues, están capacitadas y están, pues, como se dice, prestas a brindar la atención necesaria en los lugares donde ellas están, como se dice, trabajando, entre comillas, o cuando salen a la comunidad, ¿no? Entonces, esto ha sido un relato breve de lo que, bueno, con nosotros sabemos ese trabajo y bueno, podemos decir algo de las personas que están en esta labor. Y por ejemplo, ya en la segunda parte vamos a tener a una también de las representantes de los comienzos, creo, de Villa Salvador, que también nos va a hablar de este tema. Y creo que nos vamos a un corte con. Ah, ya. Todavía tenemos unos minutitos. También estamos esperando de repente su participación. Este programa Voz Viva de Mujer se transmite los lunes, miércoles y viernes de 6 a 7, pero si los oyentes, las vecinas y vecinos tienen algún tema, alguna denuncia que quieren hacer, sobre todo en este tema, ¿no? De salud, ¿no? Este tema de salud está pasando muchas cosas, ¿no? Ha habido unos cambios de directivos ahí, todos los centros de salud están un poco movidos ahí. Entonces, incluso dicen que no hay medicinas, algunos no están atendiendo como debe ser, no están dando el trato amable. Todas esas cosas pueden dirigirse acá al programa y hacer, pues, su manifestación. Pueden venir acá, los vamos a recibir acá en la cabina para que conversemos, ¿no? Y a veces qué solución se puede encontrar, ¿no? Porque pues uno de los temas que no se tiene que descuidar, aparte de la educación, es la salud. Porque podemos tener, si no nos alimentamos bien, tampoco no vamos a tener buena salud, ¿no? Entonces,
La salud es importante porque si estamos enfermos, no podemos trabajar.

0: trabajar, no podemos estudiar, ¿no? Y no podemos hacer muchas cosas. No podríamos hacer el voluntariado que hacen las promotoras. Y nos vamos a un corte comercial.
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2: Ya volvemos, vamos a una pausa comercial.

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0: Muy bien, y ya estamos en la segunda media hora de nuestro programa. Y antes de pasar ya está en cabina nuestra segunda invitada. Tenemos acá, pues, que no, las promotoras de salud acompañan a los pacientes con educación y prevención, ayudándoles a cuidar su salud sin miedo, sin barreras y con respeto a su identidad cultural. Eso también es muy importante. Sin discriminación, sean de la costa, de la sierra, de la selva, a todos atienden de la misma manera porque todos tenemos derecho a la salud. Muy bien, entonces ya tenemos en cabina a nuestra segunda invitada hoy día que se ha hecho presente. Ella es Flor de María Ailas, promotora de salud comunitaria. Ahora nos va a referir a dónde ella está, pues, haciendo su voluntariado, ¿no? Acá en Villa Salvador. Muy buenas tardes, querida Flor de María. Un gusto tenerte en el programa.
1: El gusto es mío, Lolita. ¿Cuánto tiempo?
0: Ah, qué bueno, Flor de María. Nosotros queremos hoy día, pues, que nos cuentes. Me estabas diciendo que en junio era el día de la del agente comunitario, en junio.
1: Sí, el 4 de junio todo va
0: Ah, mira, mira, ve, justo estamos tratando este tema. El 4 de junio, o sea, la otra semana. Qué interesante, amiga. Bueno, hemos estado hablando algo de gran labor que tú estás realizando. Cuéntanos, querida Flor de María, ¿qué situación en la comunidad te motivó para participar como promotora de salud? ¿Qué es lo que viste en tu comunidad?
1: Bueno, yo vi muchos problemas.
0: Cuéntanos.
1: Vi problemas, personas que trabajaban y dejaban a sus hijos, no habían dónde dejarlos. Entonces pusimos nosotros el vaso de leche, empezamos nosotros a organizarnos. Nosotros somos mujeres organizadas. Yo he llevado desde su inicio a un comedor. No, y después fui avisando a cada comedor porque no habían carros, cómo pasar la voz. Y entonces ahí me salió encontrar enfermos. En aquel tiempo encontrábamos enfermos, chicos de la calle, que no tenían, no iban al colegio. Entonces ahí empezamos, vamos a hacer pues algo como Dios nos manda, a organizarnos. Ahí salió que debíamos en nuestra comunidad sembrar pues este cariño de la vecina, vecina, pásame la voz, ¿no? Entonces, uy, luego iglesia, a través de la iglesia, también el padre aquel tiempo, hace ya cuántos años, el padre Martín Urbs, las señoritas que venían de otro país acá, ay, qué bonito, enseñamos a rezar. Yo ahorita llevo yo al Señor de los Milagros, me gusta, soy taumadora, este año, el año pasado, y ahí empezó. Ahora le voy a decir, como promotora de
0: Ajá,
1: salud,
0: eso.
1: ha sido un largo camino. ¿Cuánto tiempo?
0: ¿Desde qué
1: Yo
0: año más o
1: conocí cuando
0: menos?
1: era señorita, la señorita Susana. Ay, después la obstetriz Estrella, no, nosotros hicimos los comunales. Luego, después, bueno, nos hemos capacitado y ahorita, pues, acá me tienes y sigo capacitándome en mi centro de salud. Yo soy del César López Silva, promotora de salud. Ahora estamos con la doctora, muy amable la doctora que estamos, hemos puesto, pues, adulto mayor. De corazones unidos,
0: Ah, ya.
1: corazones unidos. Ahora hemos tenido, bueno, siempre surgen los problemas, ¿no?
0: Eso justo quería
1: Pero
0: preguntarte, ¿qué retos
1: sí,
0: tienen
1: siempre los
0: ahorita? ¿Qué
1: problemas.
0: retos, qué
1: Y
0: problemas?
1: ahí, bueno, sí, enseñamos a tejer. Y más que nada, yo me había preparado hace tiempo en la Casa Verde, donde aprendí con la doctora Mary Well. La vida saludable, aprendí de las plantitas, aprendí reflexoterapia, aprendí, contarte, manos sanadoras. Hoy yo visito como iglesia a los enfermos. El padre Gustavo nos dijo, ay, a usted quiere interno. tienen que ir a Lima a prepararse. Y ahí salió, pues, como promotora de salud, trabajar en los centros de salud. Ya fui, muy bien, empezamos. Hoy que he aprendido tantas cositas es para dar a mi adulto mayor, yo también voy a necesitar. Y las chicas que no están, estamos llevando para que sean promotoras de salud, porque yo ya tengo 78 años, pero
0: Wow,
1: me
0: Flor de
1: siento orgullosa de
0: María.
1: tener esta edad. Bueno, ¿qué te podría contar? Tú me debías hacer preguntas, a ver,
0: Sí, sí,
1: pregúntame
0: sí.
1: tantas cosas
0: Sí,
1: que tengo
0: claro.
1: que
0: O sea, ya me estás
1: contarte.
0: contando los inicios, ¿no? Pero
1: Así.
0: me has hablado de capacitaciones. ¿Qué capacitaciones para que ustedes
1: Hasta
0: puedan?
1: ahorita mismo estamos capacitándonos con
0: A
1: la
0: ver,
1: tosferina.
0: ahí
1: Vamos a
0: está.
1: entrar nuevamente porque esto del COVID nos ha distensionado. El
0: Ya.
1: COVID no puedes andar sin mascarilla. Ahora, cuando estás hablando, los niños sufren de almígaras, tienen que ir, pues, todo, fiebre. ¿Y qué es lo que tienen que hacer? Debemos, primeramente, es usar la mascarilla, el lavado de manos, atenderlos y enseñar a las madres de los niños con anemia que cuándo deben de darle desde los 4 meses, desde que nace la leche materna exclusiva. El parto tiene que ser vigilado. Hay tantas
0: Claro.
1: cositas de hablar.
0: Eso, pues eso es que es tan importante,
1: Ay,
0: querida Flor de María. Sí,
1: sí, por algo
0: justamente.
1: somos promotoras de salud, pues por eso vemos con
0: Sí.
1: nuestra comunidad. Qué lindo es cuando tú te encuentras, decirle algo bonito, ¿no? Uy, los abrazos. Es la bendición de Dios. Y
0: Sí.
1: a ti te admiro también por tu biohuerto. Yo tenía
0: Mira.
1: también mi chakra en el Huáscar.
0: Ah, sí, eso
1: Y
0: me
1: salían
0: contó
1: unos
0: sí,
1: zapallos
0: ¿no?
1: hermosos. Me gusta la vegetación.
0: Flor de
1: También acá
0: María.
1: a través de la municipalidad hemos llevado cómo se puede utilizar y mejorar la tierra.
0: Claro, eso es importante. Flor de María,
1: Sí.
0: cuéntanos. Y en estos
1: Dime.
0: momentos había una alerta sobre sarampión. ¿Qué cosa, qué han tomado ustedes como prevención para la comunidad? ¿No? Sobre el sarampión.
1: Sarampión, la rubiola, la papal. Muy bien. Nosotros capacitamos a la población, damos charlas. ¿Por qué estamos nosotros ávidas con los doctores? Forman su. Cuando hay aquí, todas, ¿quiénes son las promotoras? Nosotros firmamos y nosotros damos charlas, por ejemplo, para la parasitosis. El sarampión, tú sabes, tiene que ser vacunado. Desde los niños no perder su vacuna. La papera, la rubiola, todo esto. Tiene que tener un control. Decirle, mamita, ese niño tiene que tener sus vacunas, su tarjeta de vacunas, sabemos leer su vacuna, cuándo, cómo. Y la mamá,
0: Claro.
1: pues, tiene que traer, no tener un niño enfermo. Es como una construcción de casa. Mira, si una casa está mal construida, es porque no le ha dado leche materna. Digo, la
0: Claro.
1: casa de este niño, el cerebro, tiene que estar desde que nace hasta los 7 años bien cuidados. Y no, aún más todavía, porque la escuela es la casa.
0: Claro.
1: Papá, mamá, educar la cosa, esa es su empresa, le digo yo. Y si
0: Claro,
1: usted
0: claro.
1: quiere tener una buena empresa, para que mañana más tarde no esté usted corriendo para acá, corriendo para allá. Uy, se lo llevaron, mi hijo está de la calle. No, no, no, no, no. Usted tiene que cuidar. Esta es su empresa. Todo lo mejor le damos y también a otros. Influimos a que otros también lleguen igual. Qué lindo. Ver
0: Claro.
1: ahora grandes, gigantes. Qué bonito, ya son pues abogados, doctores, bueno, porque han tomado la leche.
0: Claro, Flor de María.
1: Contienen porque esa enfermedad que le da a los 15 años, por ejemplo, la papera, lo va a esterilizar si es hombre. No va, ¿no? Tú sabes eso.
0: Sí, bueno, eso. Y también del
1: La
0: sarampión dicen,
1: esterilización. Y
0: ¿no?
1: muchos dicen, ¿por qué? ¿Por
0: Ah.
1: qué ha ocurrido? Es porque le dio a la edad de 15 años.
0: Ah, ya. Y también del sarampión, ¿no?
1: Sí.
0: Dice que es peligroso que le dé a un adulto el sarampión.
1: Sí, también. Y deja cicatrices con cariño, con amor. Bañarle, enseñarle a la mamá que esto es de Dios, una enfermedad de Dios. Por lo tanto, dale amor, dale cariño y este niño se sana. El adulto mayor que está también ahora. Fíjate, si no le da de niño, le da de
0: Así
1: grande.
0: es, pues, ¿no? Eso
1: Así
0: sí
1: es.
0: puede.
1: Hay que
0: Ya.
1: cuidarlo, todo con amor. No, como huele un poquito feíto, le tienen asco. Es como el teresiano. No, no, no,
0: Sí.
1: no, no, señor. En la primera, la segunda hay cura. También, si sigue poniéndose, tomando sus pastillas durante 6 meses, también ese joven se puede salvar.
0: Ajá. Y
1: ¿Ve?
0: cuéntanos, Flor de María,
1: Sí.
0: ¿ustedes también se han capacitado para dar charlas sobre la educación sexual integral, que es un tema que en estos momentos, pues,
1: Sí,
0: no ha sido
1: yo estoy muy
0: considerado
1: llevado
0: por
1: con la
0: nuestros
1: señorita, tú estás muy
0: congresistas?
1: llevado.

0: Sí, ¿no? A ver,
1: No.
0: ¿y qué cosa es lo que le
1: Eso
0: dicen a los
1: también.
0: jóvenes?
1: Ahorita, mira, casualmente yo estoy yéndome. Mira, me tocaste, tengo que estar en el teatro de Bichama, que vamos a sacar un ojo justamente con niños que han sido maltratados, violados, maltratan de blancas, los niños que son usados a través del internet, este aparato que es que muchas veces engañan a los jóvenes. Enseñar a nuestros hijos que todo, todo no debe contestar, porque lo usan a veces su cuerpo en pornografía. Hay tantas cosas,
0: Uy,
1: hija,
0: muchos peligros,
1: tantas cosas,
0: ¿no? Sí,
1: mío.
0: pues, y
1: Sí.
0: hay que estar prevenidos
1: La
0: para
1: trata
0: todo.
1: de blancas. Mira, ¿en qué año estamos? Y hay, existe.
0: Exactamente. Querida Flor,
1: Sí.
0: y en estos momentos yo sé también de que ustedes, pues, no han sido reconocidas como debe ser. Mira, cuántos años están haciendo su voluntariado, su trabajo, en realidad un trabajo. Y hay
1: Sí,
0: pues
1: y
0: un
1: no
0: grupo
1: somos
0: de, hay
1: reconocidas,
0: un grupo
1: efectivamente. Más
0: de...
1: bien hay, es de tira y jala, tira y jala.
0: Claro, a ver, cuéntanos
1: ¿Cómo
0: cómo
1: es esto?
0: va eso, cómo va.
1: Sí. Esto es que hay veces entran para ganarse su, mejor dicho, usan estas reuniones, estas cosas para ganar su beneficio. Es la ley del embudo y no debe de ser. Uno como iglesia debe caminar, porque uno hace camino al caminar.
0: Claro.
1: Dejas huella para que otros sigan. Yo cuántas promotoras he metido jóvenes que me han ido a veces mi cuchillo. Pero no importa, yo
0: Mira.
1: lo dejo en nombre de Dios. Dios es el que va a ayudar. Dios es el que va a hacer todo. Seguir con la sonrisa de Cristo, haciendo el bien, no te ando de igual. No, así no se
0: Querida,
1: hace.
0: querida
1: Así
0: Flor,
1: no se hace,
0: ¿qué es
1: Patria.
0: lo que ustedes están proponiendo? Porque es justo, ¿no?, que reciban un incentivo. Cuéntanos esa parte, pero como debe ser, ¿no? Todas organizadas. Seguro que cuando ustedes tienen sus reuniones, los doctores, el mismo centro de salud, estará de acuerdo, pues, con que ustedes reciban un beneficio económico, ¿no? Cuéntanos eso.
1: Bueno, hay una ley que ha salido, pero yo, como te dije, la ley del embudo no sale. Sí, hay ley, pero están escondidos, no los sacan. Y ahora con lo que vamos a entrar, no quisiera hablar de política, porque la política, ay, a veces me dan ganas de votar pisteado.
0: Sí, pues, así
1: Porque
0: es.
1: no quiero ninguno de los dos. Yo sí realmente. Pero, ¿cómo será? ¿Cómo será, hija? Esos corazones de piedra te los hagan de carne, porque no vas a llevar nada de acá, del mundo. Hacer el bien, construyamos obras buenas, hagamos buenos profesionales, que no se nos vayan al extranjero. Todo, todo se va para allá a otros sitios. Vuelan y dejan muchas veces a las madres solas. ¿Ves? Yo soy viuda hace 2 años. Hace 2 años recién, pero mírame cómo yo sigo igual. Vente, mamá, yo me he acostumbrado a dar que a recibir. Me dice, sí, hay que dar más, hay que ser más bien que mal, le digo. Te cuento, en comunidad, yo vivo en la segunda etapa, no hay, hay veces personas que puedan atender a los a un enfermo, un chico de 25 años, por la diabetes lo han amputado su pie. No tenía quien lo cuide, quería agua, se va al baño, se cae y se rompe el bracito.
0: Ay, Dios mío.
1: ¿Acaso esto, mira, fíjate, y la señora que es profesora, lo han sacado a su hermana que está cuidando a su hermano, le han sacado del colegio? Mira cómo vivimos. ¿Cómo vivimos? Mira, esto es algo, ¿no? Bueno, aquí tantas cosas hay,
0: Claro,
1: no quisiera contarte
0: sí.
1: tantas cosas,
0: Por eso
1: pero es
0: digo,
1: una de tantas.
0: sí, por eso digo,
1: Ahora.
0: ¿no? Claro, ustedes como promotoras están al corriente de todo lo que pasa en su entorno, ¿no? Todos los problemas,
1: Por
0: no solamente de los
1: supuesto,
0: enfermos, sino también de los adultos mayores, que ahorita en estos momentos
1: sí.
0: hay muchas denuncias, hay muchos casos de hijos de muchos adultos mayores que están viviendo violencia también porque les están quitando
1: No lo
0: sus
1: dejan, no
0: propiedades.
1: están, no están, no, ni vas a visitarlo, no te dejan entrar.
0: Ah, ¿ves?

0: A eso es, ese es el tema
1: Nosotros como
0: también.
1: iglesia también hacemos visitas, gracias a Dios, para poder llevarle algo, una alegría, algo no mucho, pero nosotros venimos en dos para hacerle orar, para hacerle rezar los lunes y hacer la visita.
0: Así es, Flor de
1: Bueno,
0: María.
1: hija, eso es, ¿qué más quisiera saber? Dime.
0: Sí, o sea, Flor de María, tú tienes muchos años participando como promotora de salud y
1: De
0: entonces,
1: salud.
0: ¿qué es lo que te motiva a seguir? Porque mira, ya tú decías, ¿no? A ver, bueno, los profesores se jubilan, ¿no? Después de estar tantos años trabajando, pero ya se dedican a otras cosas, ¿no? Pero en cambio tú sigues y sigues, ya tienes, ¿cuánto me dijiste? 78 años.
1: Uy, 78 años. Yo la conocí a la señorita Susana cuando era flaquita, linda,
0: Y
1: divina,
0: mira.
1: la doctora Estrella. Hoy, hace años, no sé ni qué año es. No
0: Sí,
1: era.
0: ve. Pero entonces
1: Mi hija
0: ahora.
1: tendría
0: Ah,
1: cuánto, 10 añitos, así.
0: eso es lo que yo he
1: Imagínate.
0: resaltado, ¿no? Que ustedes, a pesar de realizar los cuidados que realiza una mamá, porque todo cae el peso de los cuidados a la mamá, te has dado tu tiempo para trabajar.
1: Para
0: Ese don de
1: seguir.
0: servicio es un don de servicio que no todos lo tienen. No todos lo tenemos, yo también
1: Así.
0: digo, ¿no? Que lo tenemos porque unos trabajando por el medio ambiente, otros trabajando por la salud, otros trabajando por la educación. Entonces, ese don es muy loable y eso es lo que ustedes tienen. Y déjame felicitarte desde acá, desde el programa Voz Viva de Mujer, por esa gran labor que tú realizas, ¿no? No creas que yo nomás lo hablo, ¿no? Hay muchas personas que se admiran, ¿no? De cómo tú caminas, que te vas también a al teatro, te vas a la iglesia, no sé a dónde más te vas, fuera de villa,
1: Sí,
0: caminas,
1: el
0: subes,
1: lunes, por
0: bajas de los.
1: ejemplo, mira, yo tengo, sí, mira, te cuento, familia Camiliana, ahí también aprendí cuando yo me robaron una vez, yo me salí, yo trabajaba en el hospital Loaiza, yo fui laboratorista,
0: Ah, mira,
1: y
0: ¿ves?
1: me salí de ahí porque el doctor, sí, el doctor Buenaventura en aquel tiempo, el director es verde, Monteverde, era bien verde,
0: Igual que su
1: era de la
0: apellido.
1: paz, y dijo, Monte, hacía honor a su apellido.
0: Ajá.
1: Entonces llega mi esposo y me dice que ese sitio no es para mí, que yo me vaya a la casa a cuidar a mis hijos. ¿Qué cosa estoy haciendo en el hospital?
0: Ah,
1: Yo
0: mira,
1: quería
0: ve.
1: trabajar, yo estoy trabajando. Y el doctor Monteverde dijo: problema del hogar, que se vayan. Yo dejé el hospital por vergüenza y me puse a vender al negocio. Mis amigas me decían: tú no, pero yo me puse al negocio porque necesitaba la plata rápido para vestir, para cuadernos, para ir al
0: Para
1: colegio a los
0: tantas
1: niños.
0: cosas,
1: Yo tenía que
0: claro.
1: cocinar, educarle, atender a mis hijos. De ahí empezó mi caravana. A mis hijos me lo llevaba en la falda cuando iba yo a trabajar. Eran chiquitos y yo les iba cantando de colores. Los
0: Sí.
1: caminos de este mundo enlazados juntos van entre prados y alegría hacia el cielo llegará. Es una
0: Qué
1: canción que me
0: bonito,
1: cantaba.
0: qué bonita canción adaptada, ¿eh? Muy linda, Flor. Qué
1: Ay,
0: interesante, de verdad, que
1: Lunita,
0: es un
1: me trae
0: placer
1: recuerdos
0: escucharte.
1: muy lindos.
0: Y por eso yo le digo, ¿no? Te cuento que ayer hubo un encuentro de las mujeres, de Mujeres de Arena hubo un evento, un conversatorio en la Casa Cultural Guadix. Y estuvo ahí una señora, la señora que ha sido fundadora, una de las fundadoras de la FEPOMUVES, Esther, creo se llama la señora Esther. Entonces, le digo,
1: ¿Esther
0: señor,
1: Cunha Román?
0: no, no, no, no, de la FEPOMUVES.
1: No, no.
0: Entonces yo le digo,
1: Ah,
0: señora,
1: de la fotografía
0: sí,
1: ya ahora.
0: entonces yo le digo, señora, ¿usted cuántos libros ya habrá escrito? Le digo. Y se queda pensando la señora, porque ya es bastante mayor, y me dice, ni uno te cuento, me dice, uy, le digo, señora, pero mire todo lo que nos ha contado, todavía usted tiene una gran memoria, haga de que escriba todo lo que nos está contando, así como tú, ¿no? Tú también te animo a que
1: Sí.
0: tú lo que nos cuentas, porque todavía no...

0: acordamos de todo, hasta fechas, nombres, todo te estás acordando, imagínate. Que lo escribas,
1: Hija,
0: que lo
1: sí, mira qué
0: escribas.
1: buena memoria. Esa es nuestra computadora natural.
0: Claro, entonces escríbelo y eso lo van a leer tus nietos, tus hijos, tus nietos, tu
1: Por
0: descendencia, pues, porque
1: supuesto.
0: mira toda esa gran labor que estás realizando, querida Flor de María. No se puede quedar en el
1: Gracias.
0: olvido, ¿no? Claro que las fotos hablan, pero es mejor cuando uno escribe, escribe, escribe como memorias, todo lo que has hecho, ¿no? Ya cuando eso lo dejas como un legado ahí para tu familia. De verdad, ¿no? Y así varias compañeras que han sido dirigentes de diferentes espacios, ¿no? También tienen que hacer eso. Hay un libro, ¿te acuerdas que se hizo un libro? ¿Tú también participaste en ese libro durante la pandemia? Durante la pandemia.
1: Posiblemente, a ver, ponme en órbita
0: Creo que
1: seguramente
0: sí.
1: a escribir un libro o la canción, no sé, había una canción que sacamos.
0: No, había un libro han sacado de las fundadoras de no solamente de Villa Salvadora, sino de Villa María, de San
1: De
0: Juan de
1: todo.
0: Miraflores, era un proyecto
1: Ah, de todo.
0: de Flora Tristán. Muy bonito. ¿Ya? Entonces,
1: Sí.
0: ya
1: Con
0: bueno,
1: Flora
0: entonces
1: hemos trabajado también.
0: claro, pues con Flora y hay
1: Sí,
0: cuántos
1: con Flora, de ahí
0: siempre
1: nos.
0: nos con
1: Ay, ella fue la iniciadora, después ya hemos estado ya como mediadora, promotora
0: claro.
1: legales.
0: Sí,
1: Ahora
0: amiga.
1: somos promotoras legales.
0: También.
1: Sí.
0: Flor de María,
1: Es lindo, es lindo. Dime.
0: gracias, gracias por todo tu testimonio que nos has contado, de verdad. Nos inspira, ¿no? Mira, la edad que tienes, estás bien activa y eso es muy bueno, eso es muy bueno. Pero de todas maneras,
1: Gracias.
0: ten cuidado cuando caminas por ahí, ¿no? Porque hay gente mala, hay que
1: Sí.
0: tener cuidado a la hora de cruzar las pistas, sobre todo.
1: Ay, Dios mío.
0: Y sí, mamita, cuídate. Muchísimas gracias por haber estado en el programa y ya nos estaremos viendo, pues, Flor de María. Muchas gracias
1: Okay,
0: y hasta
1: gracias,
0: otra oportunidad.
1: bendiciones. El Señor te colme de muchas bendiciones.
0: A ti
1: Gracias,
0: también.
1: gracias y un abrazo pues, por el Día de la Madre, ahora por el Día del Trabajador,
0: Y
1: hoy
0: por
1: día es Día de la Papa.
0: sí, por el día de
1: Adiós.
0: la gente
1: Día del
0: comunitario
1: Tercer
0: que va a ser la
1: Papa.
0: otra semana, ¿no?
1: Día de la Papa, dice el
0: Ya.
1: día. Sí.
0: Gracias, Flor de
1: Bueno,
0: María.
1: amiguita
0: Chao,
1: linda,
0: chao.
1: nos estamos viendo.
0: Bendiciones.
1: Saludos.
0: Muy bien. Y antes de terminar el programa, queremos pasar la imagen de una apoyada, que se está realizando el sábado 30 de mayo desde las 10 de la mañana, organizado por la Red Ambiental de Villa El Salvador, en el Huerto La Esperanza, situado en Edilberto Ramos, Ruta C y Grifo Repsol, a 2 cuadras del grifo, ¿no? Estamos esperando, el precio es 20 soles. También tenemos otra actividad ese mismo día, ¿no? Es el aniversario de una organización juvenil que se llama, pues, Voces al Poder. Son los jóvenes que nos vienen a apoyar también a veces acá al programa, en la conducción, y que seguramente han estado muy ocupados porque hoy día no han venido, ¿no? Te está invitando a celebrar sus tres añitos el sábado 30 de mayo, a las 4 de la tarde, ¿no? En sector 2, grupo 19, manzana B, lote 12, ¿no? Villa Salvador. Entonces los esperamos ahí, están invitando. De repente nos damos un tiempito, pues, porque mañana es nuestra actividad. Y también a mencionar, ¿no? Que la red interdistrital de Villa El Salvador, de Lima Sur, perdón, ha emitido un pronunciamiento muy importante, dado pues que están ocurriendo muchos, muchos retrocesos en cuanto a nuestros derechos alcanzados como mujeres, ¿no? Entonces, se ha publicado en todas las redes, porque es importante que se sepa que, bueno, todas las organizaciones de Villa Salvador estamos pronunciándonos en cuanto a se podría decir, abusos, ¿no?, que se está cometiendo, porque no es justo, pues, ¿no?, de que se estén transgrediendo nuestros derechos, ¿no? Entonces, con estas noticias nos despedimos, pues, hasta la otra semana. Que tengan un fin de semana muy bonito. Bye, bye.
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